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0: 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Esperamos que el mismo haya colmado todas vuestras expectativas y que la reanudación del esfuerzo cotidiano nos permita acercarnos a un mundo y a un destino mejor. Al despuntar la mañana, estaremos para acompañarlo y cumplir honesta y sinceramente con nuestro deber en el apasionante mundo de la comunicación.
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3: Durante las últimas tres décadas del siglo XIX, el arte poético musical de la payada llegó a ser muy popular tanto en Argentina como en Uruguay. El más extraordinario improvisador de la época en Argentina fue Gabino Ezeiza, señala el escritor argentino Héctor Ángel Benedetti en su reseña biográfica de aquel payador de San Telmo. Al parecer, fue el legendario payador Pancho Luna quien, al retirarse, le regaló a Ezeiza su guitarra, invistiéndolo así de payador. Haciendo las veces de poeta, cantor e improvisador, Gabino, apodado El Negro Ezeiza, elaboraba con maestría la historia, la rima y el canto con relación a lo que sucedía mientras estaba payando o a lo que le proponía el público. En el contrapunto, respondía a las preguntas de su contrincante y luego le hacía preguntas a modo de respuesta. Cada payada podía durar horas y no terminaba sino hasta que su rival o él mismo no podía responder enseguida a la pregunta del otro. Antes de 1880, Gabino Ezeiza ya estuvo midiéndose y cosechando victorias, cuenta Benedetti. Fueron de su gusto los contrapuntos de preguntas y respuestas, de los que han quedado graciosos testimonios. Uno de ellos apunta a cierto encuentro en Lomas de Zamora, durante el cual alguien del público pidió como tema la metempsícosis. Ezeiza lo resolvió de un modo genial. Al que me mete metempsícosis, le contesto en estilo vario, ¿por qué al mandarme la pregunta no me mandó también el diccionario? Según el Ministerio de Cultura de Argentina, del otro lado del Río de la Plata, el pionero de la payada uruguaya, Juan de Nava, se enteró de las destrezas de Gabino y lo retó a una competencia. El argentino aceptó y se definió un punto medio, la ciudad de Paysandú, Uruguay. Allí estaban las guitarras acompañando las rimas sobre amores, tristezas, contiendas y experiencias bravas. Y también hubo una forma que se hizo eterna. Un tema que se presenta en los primeros cuatro versos se desarrolla en los seis siguientes y en el décimo concluye. Gabino resultó el ganador luego de ser ovacionado al improvisar la canción Heroico Paysandú, que sumaba ritmos de milonga. Si bien hay fuentes respetables que ponen en tela de juicio que haya sido en esa payada que interpretó por primera vez su saludo a Paysandú, todas le atribuyen a Ezeiza esa singular composición interpretada por Carlos Gardel, entre otros. Su primera estrofa, según la cantaba Ezeiza mismo, dice así: Heroico Paysandú, yo te saludo, hermano de la patria en que nací. Tus triunfos y tus glorias esplendentes se cantan en mi patria como aquí. Con semejante payada, ¿cómo no iba a ganarse al público uruguayo? Debido a aquel histórico contrapunto el 23 de julio de 1884, en esta fecha cada año se celebra en Argentina el Día del Payador. Más vale que así como los mejores payadores, también nosotros aprendamos a contestar las preguntas que tarde o temprano nos harán determinadas personas. A eso se refiere San Pablo cuando nos lanza el reto de que hablemos siempre con gracia sazonada con sal, de forma amena, simpática e inteligente, para darle a cada persona la respuesta adecuada.
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2: En este mensaje tratamos de manera anónima el caso que nos contó una mujer en las siguientes palabras.
3: Tengo una niña de 8 años. Nunca viví con el padre de mi hija. Yo aún lo amo. Por ello siempre le he dicho que he querido vivir con él. Pero también soy consciente de que él no me ama y no tiene deseos de hacerlo. Es por ello que nunca le he exigido nada. Él es un ingeniero y trabaja en una empresa muy prestigiosa y gana muy bien. Se ocupa de su hija solo cuando empieza el colegio y alguna vez durante el año, si es que yo se lo pido. Dejo a su corazón y a su conciencia lo que le pueda dar. Hace un mes que se comunica por celular con mi hija, pero me dijo claro que no quiere hablar conmigo. Eso me dolió muchísimo. Su indiferencia me está matando. Continúo con mi vida porque no le quiero dar otra decepción a mis padres, ni mucho menos a mi hija. Siempre he vivido para él y lo extraño mucho. Nunca he tratado de rehacer mi vida.
2: Este es el consejo que le dimos. Estimada amiga, qué historia tan triste y tan trágica. Sentimos mucho el dolor emocional que la aflige. Lamentablemente, muchas mujeres saben exactamente cómo se siente usted porque han experimentado lo mismo en carne propia. Usted ha estado aferrada a un sueño durante 8 largos años que nunca ha sido más que un sueño. Ese hombre nunca la amó a usted y nunca la amará. Usted quería creer que la hija que tiene con él haría que él algún día la amara a usted, pero así no suceden las cosas. Su tierno corazón y su sueño han hecho posible incluso que él sea irresponsable en el sustento económico de su hija. ¿Ha dejado usted en claro que seguirá aferrada a ese sueño, haga él lo que haga o diga lo que diga? Él puede pasar por alto su deber económico y usted no dirá nada porque sigue aferrada a ese vano sueño. ¡Despiértese! Esa clase de sueño solo debe tenerse cuando se está durmiendo. Dios sabía que ocurrirían tales casos y por eso diseñó la manera en que la mujer pudiera reducir el riesgo de sufrir el dolor que usted siente. El apóstol Pablo enseñó que las relaciones sexuales deben reservarse para personas casadas. Por lo general, cuando un hombre y una mujer se casan, contraen obligaciones que los llevan a crear un ambiente favorable para criar a un niño. En cambio, cuando usted optó por tener una relación sexual con ese hombre sin las ventajas que ofrece el matrimonio, decidió que su hija habría de crecer sin un padre y optó por llevar una vida solitaria y sufrida durante los últimos 8 años. Los hombres que salen con una mujer un sábado por la noche y terminan teniendo relaciones sexuales con ella no están pensando en el amor ni en ningún compromiso ni en los hijos. En cambio, las mujeres con frecuencia piensan que si acceden a una relación sexual, entonces lo que seguirá es el amor, un compromiso y una familia. En vez de eso, lo que sigue es la clase de vida que usted ha descrito. Despiértese y sáquele provecho a lo que le queda por vivir. Le deseamos lo mejor. Linda y Carlos Rey. Este caso y este consejo pueden leerse e imprimirse si se pulsa el enlace en conciencia.net que dice Caso de la Semana y luego el enlace que dice Caso 160.
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les va a todos? Buen día, bienvenidos. Son las 10:01 y hasta las 12 estaremos poniendo la mañana en camino como lo hacemos siempre. A través del 98.7 FM Diamante, 92.5 FM Cielo de Punta del Este y también a través de nuestro canal YouTube, La Mañana en Camino, 20 temporadas, nos importan las ideas y el sol. Quiero aplaudir a Meteo, que dijo que hoy iba a arrancar como está ahora la jornada, pero también hay que tirar de las orejas porque ayer no daba lluvias, ¿no? Para la tarde y noche, y hubo un momento en la

0: en mi memoria no lo tengo.
1: La Dirección Nacional de Meteorología, señor.
0: Ahí va, y que se le, claro, y nombrás Meteo, y, pero a mí se me viene así el héroe, ¿no? Así.
1: ¿Y qué héroe? Meteo. ¿Qué?
0: Y no
1: uno,
0: sé.
1: Uno nuevo, digamos.
0: Meteo.
1: Meteo.
0: Meteo.
1: Meteo.
0: Meteo. Lo tengo. ¿Te acordás de una película con Arnold? Va, no vamos a ir, pero pará. Arnold Schwarzenegger, que era Turboman, que le quería regalar un juguete y conseguir.
1: Sí,
0: porque, algo de eso se me viene.
1: Ah, como Meteo. Una especie de ese héroe.
0: Ah, va, de ese tipo. Una película emblemática.
1: Sí, sí,
0: de,
1: sí, sí, sí, sí.
0: Que quería conseguirle. Después se transforma él mismo como el Turboman, ¿no?
1: Cuando me dijiste Meteo, en realidad, bueno, por supuesto que dije Meteo, aludiendo a la Dirección Nacional de Meteorología,
0: claro.
1: Meteorología, que era la, y la forma abreviada popular, por lo menos en el ámbito de los medios de comunicación, a la que aludíamos, a esa dirección, era Meteo. Llamá a Meteo, porque además el tiempo lo obtenías llamando a Meteo. Meteorología, tenía ahí un par de números. Y las muchachas de meteorología, digo porque en general recuerdo que eran mujeres,
0: sí.
1: Cuando me tocó a mí hacer ese trabajo,
0: que
1: atendían y establecías una
0: un microdiario, ¿eh?
1: Un vínculo, hola, claro. ¿Cómo andás? Hola, ¿qué haces? Plim, plim, plim, sí. Plim, plim. Y en realidad no tenías idea de cómo era la cara de la persona, ¿no?
0: Claro.
1: Y muchas veces, por ser radio, la persona tampoco de uno.
0: Sí.
1: ¿Vamos bien?
0: Sí.
1: Entonces te pasaba todos los... Esto que estamos dando, ¿no? ¿Cuánto de temperatura, viento, presión, humedad, visibilidad, todo eso?
0: Clin, clin, clin, clin, clin.
1: La lista. Y la definición del tiempo, algo nuboso, no sé qué, no sé cuánto. Y el pronóstico, tanto máxima y tanto eso. Y eso sí. Vos lo notabas y después lo compartías con el público.
0: Claro.
1: Y así
0: claro.
1: Funcionaba, ¿no? Bueno.
0: Ahora funciona de otra manera y ya vamos.
1: Y además tiene otro nombre, ¿no
0: claro,
1: es cierto?
0: Igual, ahora sí,
1: bueno, pero cuando dijiste Meteo... aludiendo a que vos te da superhéroe,
0: a mí me da,
1: lo entiendo.
0: Sí.
1: A mí me baja una cuestión de edad el dibujito animado Meteoro, el niño corredor de carreras.
0: Claro,
1: después se hizo una película, ¿verdad?
0: Claro.
1: Probablemente bueno, lo tengas ahí en el radar.
0: Sí, sí, sí, lo tengo. Y quizás mi proyección incluso está vinculada a esa, aunque él la tenga consciente.
1: Claro.
0: Meteoro.
1: Que era Meteoro, sí, ¿no?
0: Claro, tal cual.
1: Y bueno, Meteoro era un niñito adolescentón y que corría carreras, sí. Su padre era mecánico y bueno, y en el marco de eso siempre las disputas estaban como los buenos y había un corredor enmascarado que vestía de negro. Y que era como su rival.
0: Como el villano, ¿no?
1: Pero no era el villano, porque resulta ser que era hermano de él.
0: Ah.
1: Que se había ido a la casa en una gran discusión con el padre. Había, había un trasfondo ahí familiar,
0: claro,
1: un poco,
0: sí, sí.
1: Un poco
0: psicológico, ¿no?
1: Un poco raro ahí.
0: Sí.
1: Para los niños que veíamos eso, ¿cómo es esto, no?
0: Tal cual.
1: Porque te podés ir, te podés enojar con tus viejos, te podés ir incluso a casa de tu viejo. Pero era un vínculo cortado completamente.
0: Sí, sí, sí,
1: ¿no?
0: Claro,
1: ¿no?
0: Mucho ruido.
1: Entonces, en más de una oportunidad eran como los rivales. Y ahora la duda que tengo, mis queridos, alguno me va a ayudar porque habemos muchos que pisamos esa baldosa etaria. La duda que yo tengo, y para no caer en entrar en Google o en... distintas inteligencias artificiales que te lo podrían responder,
0: sí.
1: Es si Meteo, el protagonista en sí mismo, era consciente de la trazabilidad de ese...
0: Del otro hijo con el papá.
1: Eso, ahí si va. Sabía que ese rival era además su hermano.
0: Ahí va.
1: Ahora se me generó la duda.
0: Bueno, pero tranquilo, Irumete, usted también es un héroe y no tuvo problemas con su papá.
1: Bueno, está soleada la cosa, el sol está presente,
0: cuenta.
1: Ya vamos a ver... los datos del día.
0: Exactamente, la bienvenida a todos ustedes que se suman a la interacción a través del tradicional WhatsApp ya habilitado 099-894-987 de la casilla de correo en camino 98.7@gmail.com. En las redes sociales, en Facebook, La Mañana en Camino, en la red social X, @LejanCamino. Y también nos siguen en Instagram, en la página de La Mañana en Camino, para acceder a todos los contenidos que tenemos preparado. Además del chat que se empieza a mover con los saludos, el like puesto por arriba y también la suscripción al programa si todavía no sos parte de la comunidad. Repetimos, el WhatsApp 099-894-987.
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1: Bueno, muchachada, vamos a ir a los datos precisamente del tiempo.

0: Y para eso nos apoyamos justamente en los datos que nos da Meteo, Inumet, el Instituto Inumet, ahí se me llama, Instituto Nacional de Meteorología.
1: ¿No? Señor.
0: Para, no, y
1: la U de Uruguay, ¿no? Uruguayo.
0: Instituto Uruguayo de Meteorología. ¿Será eso? Sí. ¿Tenemos diciendo bien? Bueno, me vino la duda ahora. 8 grados la temperatura a esta hora, chiquilinas, chiquilines, 8 grados. Un escaloncito notoriamente más abajo que los 11 y medio que teníamos ayer, de los 12 que teníamos antes de ayer, de los 11 y medio que tuvimos el lunes. Sí. 8 grados la temperatura, pero la gran diferencia está en lo que decíamos: el cielo luce algo nuboso y el sol está presente, ¿verdad?
1: Sí.
0: A eso hay que agregar que el viento apenas sopla desde el noreste a 2 kilómetros en la hora. La presión 1024.1, la humedad 97% y la visibilidad 10 kilómetros. Alta la humedad, 8 grados la temperatura, el sol está presente. ¿Qué va a pasar de aquí en más? Bueno, se los cuento. El cielo que ahora está algo nuboso tendrá periodos luego al mediodía de nuboso e incluso periodos de cubierto.
1: Ah.
0: O sea que será gris, se irá agrisando un poco la cosa, pero sin lluvias pronosticadas.
1: Okay.
0: ¿De acuerdo?
1: Bien.
0: Les anticipo que las próximas lluvias aparecerían en forma escasa en la tarde, noche, recién de mañana.
1: Bien.
0: Así que tendríamos de aquí en más, ponerle 24 horas corridas sin lluvias, con relativa presencia de sol. ¿Vamos bien? La temperatura, 8 grados ahora, se duplicará. La máxima llegará a 16.
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1: Repasamos como siempre las principales monedas. El dólar a la compra, 38.90. A la venta, 41.30. El euro, 43.49 a la compra, 48.29 a la venta. El argentino, 0.02, 0.20, compra y venta respectivamente. El real, a la compra, 6.95, a la venta, 8.65. ¿Qué dice el dólar?
0: Que ayer operó a la baja.
1: Ahí está, el dólar a la compra, 38.90, a la venta, 41.30.
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1: Se vienen los contenidos ya la agenda del día de hoy, ¿no?
0: Sí, sí. Antes, déjame saludar a quienes a su vez nos saludan o bien a través del WhatsApp 099-894-987 o bien a través del chat en nuestro canal YouTube La Mañana en Camino. Buenos días, ayer mandé mensaje, no sé si te llegó o yo no lo escuché. Te mando un abrazo, Danubiano de Barros Blancos. Bueno, no me acuerdo haberlo leído, pero bueno, estamos felices porque llegó el mensaje. Así que un abrazo al querido amigo, el Danubiano de Barros Blancos, que imagino irá a ver al Teatro Alianza El Caso Inevitable del Señor Méndez, la obra que estrenamos la semana pasada y que va todos los viernes en el Teatro Alianza a partir de las 20 horas. ¿Por qué digo esto? Porque me consta que es un oyente que ha asistido a distintas obras teatrales en las cuales he tenido participación.
1: Bien.
0: Y tiene esa gentileza. Seguro que porque el teatro le interesa, le gusta. Y además creo que también lo vivo así yo también, como un gesto de gentileza de ver en la tabla a quien escucha todas las mañanas, ¿no? Así que lo agradezco, lo valoro mucho, claro, de verdad. Sé que lo hacen muchos de ustedes, ¿verdad? Ese gesto de poner la mañana en camino, de ayudarnos a poner la mañana en camino, en algunos casos incluso desde el arranque mismo, con 20 temporadas ya acumuladas. Lo cierto es que, bueno, también me consta, lo sé, porque me lo hacen saber, en mi otra profesión, la del teatro, bueno, se las ingenian también para ir, para asistir, y muchas veces también para saludar, cosa que valoro y agradezco mucho. Bueno, 099-894-987. ¿Dimos cuenta de quién ganó la penca o no lo dijimos?
1: No, se lo comunicamos al ganador, pero es Roberto Montero, el único que hizo el tic para arriba con el acierto de la penca en la definición del Mundial, con el orden de España, Argentina, Inglaterra, Francia.
0: Bien, ya nos hará saber qué...
1: ¿Qué premio?
0: ¿Qué premio entre la pastería, locotas y la tarjeta del socio espectacular?
1: Así que Roberto, si estás del otro lado, Roberto Montero, estate atento porque ya te nos comunicamos contigo a través de
0: WhatsApp. Ya le mandamos WhatsApp, que quede claro, ¿no? Sí. O sea, no nos quedamos en el molde, ya hicimos lo que...
1: Nos movimos.
0: 099-894-987. Ale, arranca el fútbol, sí, ¿no? Ayer
1: vuelve.
0: Se dio a conocer.
1: Sí, señor. Uh-huh. Vuelve la fecha, vuelve con los partidos pendientes de lo que había quedado de la fecha anterior. Y vuelve el viernes. Lo bueno es que el Negra Azul va a jugar el día sábado. Así que el plan es bueno. Comparativamente con lo que era anteriormente, ¿no? Dependiendo de los planes.
0: No, me servía mal el lunes.
1: ¿El lunes? Mirá.
0: Este sábado viene complicado. ¿A qué hora?
1: A las 18. 18 horas. Estadio Francini. Defensor Sporting recibe a Liverpool.
0: Pero, mirá vos.
1: Sí, señor.
0: Me acabo de enterar.
1: Es un gran plan en general, pero claro, si tenés algo.
0: No, es un planazo. Sábado no, ni hablar. Sábado de tarde. De tardecita, como para de ahí arrancar, ¿no?
1: Sí, señor.
0: No. Bueno, a ver. Otros mensajes llegan a través del chat en nuestro canal YouTube La Mañana en Camino. Claudia, buen día, salió el sol, alegría, alegro. Dice Claudia. Eduardo, buenas camineros en La Santa, se refiere a Paso de los Toros. Llovieron en 4 días 160 milímetros, estamos pasados por agua, humedad y otros olores. Y agrega, bueno, algo que teníamos previsto señalar, lo comentamos con Diego antes de arrancar el programa. Pena por el jugador fallecido con 22 años. Cito como fuente montevideo.com. Falleció el futbolista Bruno Bentancor este miércoles por un paro cardiorrespiratorio. Deportivo Italiano, el club en el que militó este semestre, confirmó el deceso del delantero de 22 años, demasiado joven, agrega el título. La fotografía que incluye lo muestra a este muchacho luciendo la camiseta número 33.
1: Ahí va.
0: Es una fotografía que está de espaldas, pero él justo está mirando de perfil.
1: Sí.
0: Seguramente vislumbrando desde dónde viene la pelota, ¿no? Uh-huh. Y allí se le ve a él. El texto agrega: desde Deportivo Italiano queremos informar que nuestro jugador Bruno Bentancor, o mejor conocido como Bola, acaba de fallecer de un paro cardiorrespiratorio. Esta frase textual informó Deportivo Italiano en su cuenta oficial de Instagram este miércoles sobre la medianoche. Vivirás en cada grito de gol, en cada abrazo y en todos los corazones de este club, tu club, Deportivo Italiano. Que en paz descanse, 33, entre paréntesis, justamente el número de su camiseta. Y como dirías vos, Primo Bola, hay que ver. Agregó el mensaje del club en el que militó el delantero de 22 años en el primer semestre de este año. Tras iniciar su carrera en divisiones formativas de Fénix, llegó a Peñarol en el 2022. ¿Vos me recordabas?
1: Sí, sí.
0: Vos me decías que lo recordabas, ¿no?
1: Sí, delantero de gran talento y que fue considerado en primera, tuvo minutos destacados, incluso campeón de la apertura ya en el 2023, en una campaña excelente de Peñarol.
0: Mirá, debutó en el primer equipo el 25 de marzo del 2023 frente a Liverpool en Belvedere, bajo la dirección técnica de Alfredo Arias, quien lo utilizó en 8 partidos y confiaba en él como un jugador de proyección. Incluso montevideo.com incluye una fotografía de él con la camiseta de Peñarol. Esta que eligió es todo el equipo de negro.
1: Sí.
0: La camiseta de Peñarol, ¿verdad? Es una de las tantas versiones de la camiseta de Peñarol. Frente, da la sensación a Cerrito, ¿no?
1: Ahí va.
0: Posteriormente jugó 3 encuentros bajo el mando de Darío Rodríguez, 1 con Juan Manuel Olivera como interino y 2 en la conducción de Diego Aguirre, quien no lo tuvo en cuenta para la temporada 2024 cuando inició un periplo de salidas a préstamo. Jugó 1 semestre en el Everton de Chile, donde marcó 1 gol en 7 presentaciones, y el siguiente en Rentistas, totalizando 12 presencias. En el 2025 disputó 4 partidos en Cerro y se desvinculó. Pasó por la reserva de Al Ain Al-Ain de Emiratos Árabes Unidos y volvió a Uruguay para jugar en Cerrito, aunque rescindió su vínculo antes de llegar a debutar. Su último semestre, tal como se señalaba, fue en Deportivo Italiano de la Divisional C, la Divisional Amateur, ¿no?
4: Sí.
0: Del fútbol uruguayo, con la camiseta azul, aportó 2 goles en 104 minutos, repartidos en 4 partidos. Bueno, esta es la información. Por supuesto, esto es una noticia tristísima. Primero, por tratarse de una muerte, y segundo, por tratarse de una muerte de un chiquilín, ¿no?
4: Sí, que se pega a una anterior hace poquitos días.
0: Es verdad.
4: Eso también, obviamente, que genera mayor desconcierto, ¿no?
0: Sí.
4: Con el negro azul.
0: Creo que hasta lo hemos comentado, ¿no? Esta circunstancia que provoca que cada tanto uno tiene la impresión que en forma más frecuente, pero yo no quiero apoyarme en esa baldosa porque no tengo información objetiva como para asegurarlo. Escucha de deportistas que mueren muy jóvenes. Y la duda es, bueno, que si hay alguna explicación que explique ese presunto aumento, o se trata de que la información ahora corre de este tipo de cosas con mayor eficiencia, y por lo tanto nos enteramos de cosas que antes o nos enterábamos menos, o no nos enterábamos, o solo se enteraba una parte del público. En fin, no, la verdad no tengo información.
4: O si los casos así no es que sean aislados, sino que son parte de una familia más grande, de algo, por ejemplo, nacional, ¿no? De toda la sociedad. O sea, que tenemos problemas cardiorrespiratorios en general en la población, y bueno, y hay casos que caen los deportistas.
0: Bueno, claro, no termino de saber si, volviendo al arranque, es decir, del mismo modo que gente, y también gente joven, muere bajo estas circunstancias, paros cardiorrespiratorios, bueno, algunos de ellos son jóvenes y algunos de ellos son deportistas.
4: También.
0: O hay algo ahora que nos enteramos más, porque antes ocurría y no nos enterábamos, o ha aumentado el número. Francamente, no sé, no lo sé, no puedo, simplemente damos la información y mandamos el abrazo a su familia, a sus afectos, y bueno, y a la comunidad toda que formamos el Uruguay, ¿no? En general, porque 22 años una muerte es una desgracia que no... Nos ataca a todos. Bueno, a ver, otro mensaje nos ayudan a poner la mañana en camino. Lo envía Daniel. Buen día, el personaje era Meteoro. Sí, sí, sí. Ajá, justamente sí. Lo que estábamos hablando. Gracias, Daniel. Que agrega el amigo Daniel, el auto era el Mark 5. No, creo que era Max 5. No Mark 5, sino.
4: No lo voy a buscar porque no buscamos hoy ninguna información. Para que se dé la interacción, que alguien ponga a ver cómo se llamaba.
0: Creo que el nombre del auto de Meteor era Max 5.
4: Bueno, ¿no? Nos quedamos ahí esperando a ver.
0: Ni Mark, ni mucho menos Marx. ¿Verdad? Pero no estoy seguro, estoy aplicando memoria nada más. Sara dice, buenos días para todos los camineros, buena jornada para todos, tengamos un día tranquilo, gracias por estar. Eduardo dice, ¿leyeron las declaraciones del árbitro de la final? Total sinceridad. No, no leí nada, vos. ¿Leíste algo? ¿Escuchaste algo?
4: ¿Qué dijo Eduardo? A ver.
0: No sé, dice, reconoció que le anuló 2 goles a España y que le perdonó varias amarillas a los argentinos. Y agregó, ¿qué querían? ¿Que entrara a cabecear? ¿No? ¿Pero cómo reconoció que le anuló 2 goles a España? Eso no hay que reconocerlo si eso ocurrió.
4: Sí.
0: ¿No?
4: Claro.
0: No leí las declaraciones. A lo mejor está. A menos que haya reconocido que le anuló mal 2 goles a España. Pero uno fue por Orsay, creo recordar, ¿no? Ya cuando
4: estaba
0: ganando.
4: Que incluso no entramos a hablar de eso ni mucho más, pero digo, es de los Orsay que seguimos cuestionando, ¿no? Que está como. A ver, está inhabilitado claramente porque está el hombro, incluso el brazo, pero somos de la escuela de que combatimos a.
0: Siempre. Ese tipo de Orsay, pero digamos que son los que se han cobrado.
4: Claro, si se cobra la uña, obviamente el hombro va a
0: entrar. Claro, sí,
4: de vuelta.
0: No
4: se cuestiona.
0: Pero primero que de eso ni siquiera tiene responsabilidad el árbitro.
4: No, le bajan la línea.
0: Justamente, es más, el línea lo marca y si el línea se equivoca, le rectifican.
4: Al toque.
0: Y si el línea acertó, lo ratifican, ¿no? Uh-huh. Pero nada. No. Y el gol. Que le anulan cuando el partido aún estaba 0-0.
4: Claro.
0: A mí, durante el partido, lo vi, no lo encontré. Y después, en otra repetición, pasó el partido, veo que hay un pisotón.
1: Sí, sí.
0: Un pisotón que uno puede discutir si merece ser claro. cobrado, pero el pisotón existió. No es que se inventó ni que se vio mal. Pablo dice 5 de marzo. Me perdí. 5 de marzo, ¿hablamos de alguna fecha?
4: No, pero se tendrá vinculado al auto de. Porque el auto Pablo era Mark. Alguien hablaba de Mark 5. Y yo pienso que está vinculado a ese 5 de marzo.
0: ¿Vos decís que por ahí venga el
4: meteoro? Tendrá vinculado. Para que no quede perdido ese 5 de marzo, ¿no?
0: Sí, no, sí, sí.
4: ¿Cómo decía el otro oyente el nombre del auto?
0: Mark 5.
4: Claro. Probablemente.
0: Y Pablo dice 5 de marzo, pero no entiendo el posible vínculo. Hola, ¿me podrán sacar una duda? ¿Se juega con público el partido de Nacional con el cuadro argentino Tigre? Bueno, a ver. Lo último que escuché es que... No, bueno, el público, sí, el público de Tigre.
4: Sí, seguro.
0: Sí, no habría... Es más, todo indica que hay grandísimas chances que sea una fiesta para Tigre, ¿no?
4: Sí, obvio.
0: Lo que creo que ha cambiado una postura que se habría dado a conocer ayer en el sentido de que no se jugaría con público visitante. Pero creo que ahora eso... Por lo menos se está estudiando.
4: Sería una medida sensata.
0: El que no se juegue con público visitante.
4: Sí.
0: Yo pienso que hijo un poco de la lógica de los hechos, como se ha dicho en más de una oportunidad. Porque, bueno, lo que pasó a propósito de la agresión, y porque el resultado tampoco invita a que miles viajen, incluso en el río, ¿no? También es cierto que desde el punto de vista estrictamente, digamos, del ejercicio de las libertades y teniendo en cuenta los antecedentes, el público de Nacional, porque lo que ocurrió en la ruta ni siquiera tenemos claro quién lo pudo haber protagonizado.
4: Sí, los vínculos eran
0: el realmente. Público de Nacional, hasta lo que yo sé, en el estadio, más bien el riesgo que, vamos a decirlo claro, el riesgo que cascara uno de Nacional, claro. ¿No?
4: Estaban en otra.
0: Estaban en otra.
4: Sí, no con Tigre,
0: Cero horas los de Tigre, me da la impresión. Y por lo tanto tendría derecho a ir a Argentina a ver el cuadro de sus amores,
4: sí,
0: aunque el pronóstico sea malo.
4: Claro.
0: Pero bueno, en fin, no. Lo vamos a averiguar, lo vamos a averiguar. Vamos a tratar de averiguar esto que nos pregunta Rosa. Pablo nos desea buenos días a todos. Arturo dice. Eduardo dice Match 5.
4: Ah, siguen tirando los nombres del auto.
0: Pero pará, es otra versión, ¿no?
4: Que claro, del oyente.
0: Porque Daniel decía Mark 5, Eduardo dice Match 5.
4: Ahí va.
0: Y yo digo, porque de dónde me voy a salir a ver, mi memoria recuerda Max 5.
4: Max, ok.
0: Pero...
4: Ah, vayan tirando y después vamos
0: Ya tenemos tres posibles versiones del auto de Meteoro.
4: Sale la penca de Meteoro.
0: Nos saluda Julio, Arturo dice BBNG. Ay. ¿Saben que me complican la vida cuando...? Pero porque soy lento yo, ¿eh? Porque tengo... No lo estoy... BBNG. ¿Qué es BBNG? ¿Vos que sos joven?
4: No, yo creo que ahí tuvo un error.
0: Un error.
4: Sí, incluso eliminó un mensaje luego. así que capaz que quería escribir algo y no lo pudo.
0: Bueno. Y yo claro, como estoy en clave de recibir el nombre del...
4: Claro.
0: BBNG como posible nombre del auto. Bueno, dale, todo.
4: Mirá, pará. Viste que si te parás en el mensaje de Pablo, que tenía las dudas del 5 de marzo, si vos te parás arriba del mensaje, pasa a ser March 5, ¿no? ¿Viste? Como una especie de código.
0: March, entonces quizás, claro.
4: Vos salís y dice otra cosa, pero te parás y dice March 5.
0: Ah,
4: o sea que van por ahí. Vale. ¿Quién nomás decía March 5? Pero Eduardo decía Match 5.
0: Pero el que. Eduardo, Match.
4: Sí.
0: Match 5. Pablo dice March 5.
4: Claro, hay una variante ahí. Después abajo hay otro, ¿no?
0: ¿Por qué es la traducción de 5 de marzo? ¿Tendrá que ver con eso?
4: Quizás.
0: O sea que tenemos tres, cuatro versiones.
4: Y pará, y tenés, a ver,
0: se supone... Mark 5, Match 5, March 5, y como yo recordaba, y que me parece que ya marché, Max 5.
4: Claro, y Edison también se sumó en el final ahí con otro más.
0: ¿Y con qué nombre?
4: Mark, creo que se suma ya a uno existente.
0: Gemini dice, ah, qué gracia, si me
4: no, pone... no, no, eso no, señor.
0: No, entramos en esa. Lo hubiéramos hecho nosotros.
4: No. Y claro, eso lo dice Pablo, y arriba Edison dice que es Mark, sin buscar en ningún lugar. Lo tiró.
0: Edison dice Mark 5, buenos días, Alejandro. Mark, y Pablo cita a Gemini, que es una variante de IA, ¿no?
4: Sí.
0: Match 5, el auto de Meteoro. La generación del 65 no falla en esos datos. El corredor enmascarado era Rex, el chiquito Chispita, el mecánico Bujía y la novia Tracy. ¿La novia de quién? ¿Meteoro tenía novia?
4: ¿Verdad? Bueno, van apareciendo datos.
0: ¿Tenía novia Meteoro? O mi memoria emotiva
4: la eliminó.
0: Borró todo eso. No, porque no era demasiado chico para... Porque ¿qué edad tenía Meteoro?
4: Sí, era
0: no, está bien.
4: Adolescente sería.
0: Adolescente, podría
4: claro,
0: tener una noviecita,
4: podría,
0: ¿no?
4: podría.
0: Sí. ¿Era novia o era... de esas gurisitas amigotas?
4: Ajá, cercanas.
0: Muy cercana. Sí, tenía novia, me dice Eduardo. Bueno, a lo mejor era una cuestión psicológica que yo no la veía como novia.
4: Ahí va.
0: Era Chispita. Y estaba el mono, no se olviden del mono, ¿eh? Había un mono que tenían a una mascota como mono.
4: Exacto. Hay otro Edison que se suma ahí, debajo de Edison, el querido liverpulense, que también dice, pero dice Match 5. ¿Lo ves? A Edison Martínez.
0: No, ¿y dónde está?
4: Ahí abajo, justo.
0: Ah.
4: Edison Martínez, arriba de Eduardo. Eduardo escribió que tenía.
0: Dice, buen día, me acabo de sumar Match 5, uno de mis preferidos. Y Eduardo dice, sí, tenía novia. Tenía 17 años aproximadamente.
4: ¿Ah?
0: ¿Sí?
4: ¿Tanto? Casi mayor de edad era.
0: Tanto Meteoro, no confundir con la película, ¿eh? Yo estoy hablando del dibujito,
4: que la serie.
0: Esa onda, sí, es serie, anime, claro. Japonesas de esas.
4: Seguro.
0: ¿Verdad? Los ojongos redondos.
4: Sí.
0: Todo lo que vimos nosotros, el mono era Chito y era Mark 5 porque el quinto prototipo que el padre presentaba. Gemini dice que era una relación abierta, dice Pablo.
4: Ay, está bromeando.
0: Bueno, dale, vamos a dejarlo por acá.
4: Pero picó.
0: ¿Y todo esto por qué era? Ni me acuerdo. Ah, por Meteo.
4: Meteo que apareció temprano.
0: Porque dije en lugar de Inumet, dije Meteo.
4: Exactamente. Lo vamos ya a los contenidos, a la agenda del día de hoy.
0: Bueno, muchachada, vamos a estar conversando con Marcia Collazo en un ratito nada más. Con Por los caminos de la historia, con la profe, con la historiadora, como siempre. Junto a ella pondremos la mañana en camino y además vamos a estar conversando con el abogado Juan Raúl Williman, entre otras cosas, entre otras actividades, en su condición de abogado defensor de las víctimas del caso Penadez y Mauvecino, ¿no es cierto?
4: Sí, señor.
0: Que arrancó el juicio esta semana después de la feria. Preguntas, comentarios, opiniones.
4: Como siempre, los invitamos a través del chat ahí que se está moviendo lindo, en la transmisión en vivo, en el canal de YouTube, las redes sociales y el WhatsApp de siempre, 099-894-987.
0: A todo esto, escuchen porque tenemos una triple propuesta musical.
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4: Sí, señor, numerosa y ecléctica propuesta musical. Por un lado vamos a estar recordando a 24 años de su muerte al cantante, al compositor argentino de tangos, Alberto Castillo, hoy 24 años, 2002, cuando tenía 87 años. Por otro lado, otra muerte, y esta es de las jóvenes, de las que duelen, y de parte del club de los 27, que siempre nombramos. Estamos hablando de Amy Winehouse, la cantante, la compositora, intérprete, también vinculada al soul, al jazz, así que la vamos a estar rememorando en algún momento. Y también cumple desde la Argentina... Llega a los 67 el compositor y cantante Pedro Aznar.

0: inmensísimo, el músico, compositor, intérprete, cantante Pedro Aznar. Hoy Pedro Aznar cumple
1: 67. Uh-huh. De esos que ves y envejecen poco, ¿no?
0: Ah, es verdad, es verdad. Tiene una pinta de burrito todavía, ¿no?
1: Sí, sí, sí, mantiene como
0: cara de muchacho, sí, sí, es verdad, es verdad, verdad. Lo cierto es que hoy con su música nos ayuda a poner la mañana en camino. Dime qué sabes y te diré qué diario lees.

0: propósito de Meteoro, el personaje, Rosa agrega, la separación de padre-hijo se debió...
1: Del padre mayor, del hermano mayor de Meteoro.
0: ¿No es cierto? Se debió a que su padre no quería que corriera por ser muy peligroso. El hermano tiene un accidente y supuestamente fallece, entre comillas. Siempre corrió para proteger a su hermano.
2: Ahí va.
0: ¿Verdad? Pero mi idea, la que yo tengo, repito, pero viste que uno le va cambiando las cosas, es que en realidad el padre siempre supo que el corredor ese enmascarado era su hijo. Y que tenía, pero acá estoy perdido, a lo mejor no, a lo mejor yo no entendí.
2: Hay que repasar la serie.
0: Siempre lo entendí así, a lo mejor siempre estuve equivocado. El mono era Chito, era Mark V, bueno, esto ya lo leímos, lo que mandó Edison, que agrega, es correcta la historia de Rosa. A propósito de ese...
2: Ah, el vínculo.
0: Del vínculo claro. Entre el padre, el hijo y el corredor enmascarado, yeah, ¿verdad? Dale. Empezamos la recorrida habitual de los diarios y como siempre empezamos por el país. El gasto en sueldo base de la Intendencia de Montevideo no llega a la mitad. Horas extras, sexto día y beneficios suman el resto del rubro remuneraciones. La Intendencia de Montevideo pagó 16 millones de... dólares por sexto día en el 2025. Es el título principal hoy de Diario El País, cuya foto principal tiene que ver con la escena internacional. Suman 18 militares fallecidos. Trump advierte que irán a pagar con creces por la muerte de soldados en la guerra. La imagen de la agencia AFP muestra a marines de los Estados Unidos con uniformes de gala trasladando un féretro y detrás saludando con la típica veña militar Donald Trump. Esto lo destaca hoy Diario El País, que hablando de la escena internacional también subraya comercio, rige el arancel del 25% de Estados Unidos a Brasil e incluye una fotografía del presidente Lula. Nos vamos ahora a la portada de La Diaria, que subraya, jubilaciones y AFAP, bancada del Frente Amplio recibió al equipo económico. Tras críticas del PIT-CNT a los cambios impulsados por el gobierno, la discusión se instaló en el oficialismo. El diputado Carlos Varela dijo que el planteo apunta a centralizar el sistema. La imagen que acompaña a este título muestra a Martín Valcorba y Gabriel Odone, subsecretario y ministro de Economía, respectivamente. Es tomada por Rodrigo Viera Amaral y se ve a ambos. Esta debe ser una fotografía de archivo, ¿no? Qué raro, porque La Diaria, en general, los diarios, ¿no?
2: El año lo ponen.
0: Ponen.
2: En vez el año.
0: Sí. Dan contexto, ¿no?
2: Sí.
0: Y ahí se les ve a los dos informalmente. Ambos tienen sus. Sostienen, llevan sus respectivas materas. Esas materas de auto, ¿no? Esas materas con piso,
2: sí.
0: No la que se cuelga del hombro, la que
2: claro,
0: se agarra
2: cortito.
0: De manijita y que es abierta la matera, ¿no?
2: Sí, señor.
0: Y están los dos ahí como de cuerpito gentil, pues están de camisita. De hecho, el ministro la tiene arremangada la camisa, ¿no?
2: Sí.
0: Así que imagino que es una... Porque ayer no dio para esto.
2: No,
0: ni mucho menos.
2: Claro.
0: Ni mucho menos.
2: Sí,
0: bueno, esto lo destaca hoy La Diaria, que también a propósito de la escena internacional subraya con relación a Brasil y Estados Unidos. Lula frente a los aranceles de Trump. El presidente de Brasil anunció que destinará 3.500 millones de dólares a medidas para disminuir el impacto de las tasas del 25% que comenzaron a regir ayer para algunos productos. Nos vamos ahora a la tapa digital de La R,
2: que tiene que ver con la seguridad, y es una frase, en este caso es un justamente del ministro Carlos Negro, anuncian operativos en focos de violencia de Montevideo y Canelones, y también tiene que ver el segundo título con el Ministerio del Interior, ¿no?
0: El Ministerio del Interior, justamente, es un ministerio fracturado, lo dijo el exministro del Interior del anterior gobierno, Nicolás Martinelli. Nos vamos hoy jueves,
2: sí, señor,
0: a la portada de Búsqueda, en nuestra mesa de trabajo, gentileza de nuestra querida Teresa la Marquesa, del kiosco aquí, bien cerquita de la radio, en Boulevard Artigas, frente al Pereira Rosell, ¿no es
2: claro,
0: cierto? Entre 18 de julio y Francisco Canaro.
2: Exacto.
0: Ahí tenés al kiosco.
1: que encontrar los diarios, revistas y todo lo que se te ocurra
2: en el kiosco.
1: Todo lo que se, ese regalito que tenés que hacer, esa lapicera que tenés que comprar, ese compás para el chiquilín que lo perdió en la escuela.
2: Sí, señor.
1: Bueno, todo lo que se te ocurra.
2: Tal cual.
1: Y además el papel con que envolverlo. El gobierno despeja ruido en torno a la SAFAP, pero enoja al PIT-CNT. Esto lo publica Búsqueda, cuya foto, la que ilustra este título, muestra al presidente Orsi conversando, y de hecho esto en el marco del primero de mayo, sosteniéndole la mano a Abdala, Marcelo Abdala, presidente, sí, secretario, presidente del PIT-CNT. La imagen, claro, el presidente de la República está un poco más abajo porque Abdala está en el estrado, imagino, del acto, ¿no?
2: Claro. Pero claro, da como...
1: No. Ahora caí en la cuenta. En realidad es al revés. Marcelo Abdala va a saludar a Orsi, que como está sentado, está abajo. Claro. Claro, visualmente luce uno abajo y otro arriba, pero en realidad el que no se para es el que tiene más poder. Uh-huh. Claro. ¿Me explico? Cuando vas a
2: saludar... No, y va el otro, ¿no?
1: Va el otro a saludarlo, claro.
2: Claro. Pero la imagen da cuenta de como que el presidente le está pidiendo algo.
1: Claro, ¿sí? Porque como que le está agarrando la estrella de la muñeca.
2: Exacto.
1: Bueno, esto lo destaca hoy Búsqueda, que también agrega: al oficialismo le preocupa la demora en designar un fiscal en delitos económicos y estudia oponerse al candidato de Ferrero, quien anuncia avances en casos de renombre. Tenfield está enfrentada ante él por el precio de la transmisión de la Liga Local y busca respaldo político en el gobierno. El abogado uruguayo de Marcet busca reunirse con el narco porque es imperativo que hablen del impacto que puede tener el juicio en Estados Unidos sobre una causa local. Más asuntos. Una decena de filiales tienen una deuda alarmante con sus aportes al PIT-CNT. Tras fallos de la justicia que reconoció acoso, Casas piensa que el Frente debería rever la resolución favorable a Olmos. Por último, Corporación América compró unos 8 millones de dólares, por unos 8 millones de dólares, el campo donde proyecta el aeropuerto de Rocha, en el que invertirá otros 32 millones de dólares. Lo dice Búsqueda, que en contratapa entrevista al intendente de Florida, Carlos Enciso. El jefe comunal de Florida asume como presidente del Congreso de Intendentes y señala que debe tender puentes políticos con el oficialismo, algo que le cuesta entender a algunos dirigentes nacionales, que están más vinculados a un titular, a un tuit, que a la problemática real de la gente. Asimismo, Carlos Enciso ve asimetrías e inequidad en el respaldo del gobierno central a intendencias fuera de la zona metropolitana. Dime qué sabes y te diré qué diario leíste. Nos vamos a la pausa y al regreso la profe Marcia Collazo nos ayuda a poner la mañana en camino. Che, estuvo buenísimo, según me dijeron, el espectáculo que ayer Mojigata brindó en el Sodre.
2: Exacto.
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1: Seguimos con La Mañana en Camino.

0: Bueno, qué inmensa artista, ¿no?
1: Se va poniendo lindo.
0: Sí, sí, se va poniendo lindo porque habíamos arrancado con Pedro Aznar en el día de su cumpleaños número 67. Lo que nos obliga a evocar a Amy Winehouse está como en la otra punta, de algún modo, ¿no?
1: Sí, tal cual, claro. Nos dejó ya hace 15 años, en el año 2011, cuando solo tenía 27 años, esta tremenda artista del jazz, del soul, catalogada como la nueva reina del soul, para tener una medida de lo que dejó el legado de Amy Winehouse, y hoy la vamos a estar disfrutando también.
0: Estamos poniendo la mañana en camino, ya se viene la profe Marcia Collazo, buenas nuevas para todos, ya se viene el doctor Juan Raúl Williman, que nos ayudará a poner la mañana en camino. Bueno, hablaremos, como siempre ocurre con Raúl desde hace tantos años, de muchos temas vinculados a lo judicial, desde tantas perspectivas, pero naturalmente a propósito del caso Penades, porque arrancó el juicio en estos últimos días. Bueno, vamos a hablar de este caso. Él representa a las víctimas, ¿no es cierto? Algunas de las víctimas. 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
0: Bueno, y a propósito, muchas gracias a las personas, nos consta porque la producción ya nos contó, que están, bueno, ingresando, se puede comprar en forma presencial en la propia boletería del teatro, pero también a través de Red Ticket, así que los esperamos con brazos abiertos este viernes a la función de El Caso Inevitable del señor Méndez.
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0: Seguro que cualquier viernes de esto va a estar allí. ¿Quién está aquí ahora? Marcia Collazo, buen día, bienvenida.
5: Hola, buenos días. ¿Cómo están?
0: ¿Cómo estás, profe?
5: Bien, bien.
0: Bueno, estamos felices porque ya lo habíamos hablado en más de una oportunidad. Pero ahora ya es oficial el curso sobre la construcción de la figura de Artigas. Héroe se necesita, inútil, sin referencias. Arranca ahora nomás, como quien dice, el sábado 8 de agosto, ¿no?
5: Sí, el 8 de agosto, luego el 15 y luego el 22. Son tres sábados consecutivos. Las personas de 11 a 12 y 30. Las personas que no pudieran estar por X motivos las tres veces, bueno, recibirán las clases grabadas de cualquier forma, y es lindo a veces, ¿no? Yo estoy todo el tiempo escuchando programas grabados, escucho el tuyo muchas veces en otras cosas, y escucho otros, y bueno, es una gran ventaja tener las clases grabadas.
0: ¿Cómo no? Profe,
5: no, y además... No, además es una mirada, quiero decir, una mirada que no solemos dar sobre José Artigas, porque siempre decimos en general traicionado, esto, lo otro, pero ¿cómo llegó de aquel olvido, de aquello a que era poco menos, viste, que una losa que le había caído encima en Paraguay? ¿Cómo llegó a la Plaza Independencia?
0: Está bien. ¿Qué cosas tuvieron que pasar, no?
5: Claro.
0: Bueno, ya no los dirás en ese curso, que repito, yo sé que la vida de cada uno es la vida de cada uno, entonces uno no puede cometer frívolas generalizaciones, pero es un horario para mi gusto a la hora de incorporar nuevos conocimientos, nuevas formas, que en general cae delicioso en las vidas, porque en general interfiere menos que otros horarios de otros días. Esa es mi mirada, ¿verdad?
5: Y bueno, no sé, me han pedido también, mirá que antes no era así, pero me han pedido el sábado.
0: Claro, porque durante la semana mucha gente tiene la vida demasiado colmada de cosas. Sí. Y en ese caso, qué sé yo, Lorena, mi esposa, que está cursando una maestría, muchas de sus clases, y bueno, a esos niveles donde las personas ya son adultas y tienen 20 responsabilidades y obligaciones más que tienen que ver ya no solo con las familiares, sino con las laborales, bueno, y recurren a esos segmentos de del sábado. Sí, no hay otra.
5: Totalmente, totalmente.
0: Bueno, mi querida, la semana pasada conversamos con vos, lo tengo muy presente, a propósito de la final de fútbol que se nos venía. Vos unías, juntabas, generabas vasos comunicantes, linkeos, entre la figura de Valle y el deporte en general y el fútbol en particular, ¿no? ¿Seguimos andando por el amigo Pepe Valle?
5: Sí, claro, porque imagínate que es apasionante esto, porque no es solamente el primer vallismo, cuando hablamos del periodo, digamos, que va de grosso modo, bueno, tú sabes que el primer gobierno de Valle fue de 1903 a 1907, ¿no? Y luego de 1911 al 15. Pero mucho antes, naturalmente, Valle y Ordóñez era una figura instalada en el debate público, a través de su diario El Día, su rol como periodista y su particular visión de las cosas, porque era un hombre de esos, viste, que le meten para adelante, que no tienen pelos en la lengua, que se traban en luchas, a veces muy duras, ¿no? Hasta con los propios presidentes de la República del momento. Entonces, claro, y el fútbol surge ahí, en ese interregno, ¿eh? O sea que, muy genéricamente, al fútbol en Uruguay lo podemos situar desde 1899 a, bueno, en realidad a muy poquito después, te diría, a 1904. Eso es el momento en que el fútbol se empieza como a consolidar en el imaginario social y cultural de los uruguayos, ¿no? Además, ya te digo, como tal, como deporte, con sus reglas actuales, no era viejo. Había nacido en una taberna de Londres en el año 1863, un año antes de que, un año y pico antes, ¿no?, de que ocurrieran los trágicos sucesos de Paysandú entre nosotros, un poco para hacer una comparativa histórica, ¿no? Uh-huh. Y bueno, en 1899, cuando nace el CURC, lo que pasa ahí es que hay paz, hay tranquilidad, hay estabilidad, aunque sea momentánea. Y antes no, antes hubo un drama horrible uno tras otro, y ocurrió el primer magnicidio de nuestra historia, que fue el de Yerte Borda, en 1897, te das cuenta, 2 años antes. Entonces también, hasta el fútbol nace cuando puede nacer, cuando el ambiente es más o menos propicio. Cuando hay guerras, se complica todo, todo se complica, y esto es a nivel mundial, y sería interesantísimo poder ocuparse en algún momento de las vicisitudes del fútbol en los preámbulos de las guerras mundiales, en las guerras mundiales, porque te imaginarás, Ale, que entre los millones de soldados que concurrieron a pelear en las guerras mundiales, había jugadores de fútbol, ¿no? Y tuvieron que ir a la guerra, como todo el mundo. Uh-huh. Y acá va a pasar más o menos lo mismo, y vas a ver por qué. En 1899, te decía, el 14 de mayo se funda el Club Nacional de Fútbol, en un momento de estabilidad del país, en el que había asumido la presidencia Juan Lindolfo Cuestas, que no era un hombre tan polémico y tan irritante como el infeliz Iriarte Borda, ¿no? Y nace de esa manera, y un año después, en 1900, se crea la WAFL, que es la Uruguayan Association Football League, que va a ser bautizada en 1905 en criollo, Liga Uruguaya de Fútbol. Pero claro, había que decirlo en inglés, viste, al principio, 1900. Uruguayan Association Football League. Y no vayas a decirlo de otra manera, ¿eh? Pero es un año bisagra, te das cuenta que es el 900, es un año bisagra en que pasan muchas cosas, en que, bueno, cambiamos un montón, hasta las fechas históricas cambian, ¿no? Bueno, José Enrique Rodó publica su Ariel, y llegamos al año 1903, en que se jugaba el cuarto torneo de primera división del fútbol uruguayo. Ya íbamos por el cuarto torneo, no habíamos perdido el tiempo. Pero se suspendió por cuestiones, no tiene nada que ver con... Porque alguno podrá decir, pa, pero claro, 1903, el año que asume Valle, ¿no? 1904, ¿qué pasa en 1904? La gran revolución blanca de Aparicio Saravia, que pone el país patas para arriba. Y vos podrás decir, ah, no se terminó el cuarto torneo por culpa... No, no fue por eso. Se demoró por cuestiones de puntos y de empates, discusiones, ardorosas discusiones. Y finalmente no se les ocurrió mejor idea que hacer la final el 28 de agosto de 1904. Te das cuenta que es horrible porque no solo estábamos en la revolución más cruenta de todas nuestras guerras civiles, la más sangrienta, sino que en agosto, en pleno invierno, van a ocurrir batallas tremendas como la de Fray Marcos, después viene la de Arbolito, después viene la de Massoyer, que sabemos bien que fue herido de muerte a Aparicio Saravia, la de Tupambaé, fue una carnicería. Y esta gente se ve que como que, viste, estaba muy aficionada, y esto es bueno que la audiencia también lo reflexione. Esta gente estaba muy aficionada del espíritu inglés vinculado al fútbol todavía. Por lo tanto, al parecer pues, no le iba demasiado ni le venía demasiado, ¿no?, que el país estuviera debatiendo en una terrible guerra civil. Y a ellos se les ocurrió eso, ¿viste? Vamos a hacer la final. Bueno, el país entero ardía en los ecos de las batallas. Les dijeron, ¿te parece? Sí, vamos a hacer la final.

0: por ejemplo, los hermanos Céspedes de Nacional, que en ese momento eran considerados grandes estrellas deportivas. Otros jugadores se habían ido directamente a la guerra, de un bando o del otro. Algunos figuraban entre las huestes de Sarabia porque eran blancos.
1: Claro.
0: Los del Kursk, en realidad, eran casi todos extranjeros. Así que estaban a salvo de la leva forzosa, estaban a salvo de los bandos partidarios y estaban a salvo de que, por lo tanto, les interesara estar en un sitio o en el otro. Pero Nacional estaba en el horno. Entonces, ¿qué hicieron? Bueno, resulta que el Club Nacional de Fútbol fue fundado por figuras eminentes del Partido Colorado, en realidad, ¿no? Entre ellas, Pedro Manini Ríos, el joven Pedro Manini Ríos. Era el club de los universitarios, era el club de los señoritos, pero eran uruguayos. Y Pedro Manini Ríos, hasta ese momento, era más o menos la mano derecha de Valle. Entonces va a hablar con él, le plantean la situación, le hacen ver que caramba, que la final también implica el honor nacional, ¿no? Y le piden, fíjate vos, que decrete una amnistía política para estos grandes jugadores, que eran casi todos blancos, que estaban o exiliados en Buenos Aires, como miles de nuestros compatriotas, o en las cuchillas. Y es una cosa increíble, yo te lo voy a decir con nombre y apellido. Futbolistas Amílcar, Carlos y Bolívar Céspedes, eran tres hermanos, muy buenos los tres. Y Guardenolo Piñi. Estos estaban exiliados en Buenos Aires. Les levanta, les decreta una amnistía para que puedan volver a los solos efectos de jugar en el field, porque esto no era un campo, esto era el field del Club Albión. Y todavía faltaba otro, que era Gonzalo Rincón, pero este estaba integrado a la revolución. También lo amnistiaron. Con esas incorporaciones, son cinco, pudo el Club Nacional pocos días después completar dignamente su plantel deportivo y realizar su propia vernácula hazaña. Ganó la final del campeonato uruguayo por 3-2.
1: Mira.
0: Y precisamente, viste, dejó el honor nacional muy bien, ¿eh? Y precisamente los tres goles fueron convertidos por dos de los hermanos Céspedes. Dos goles por Bolívar, un gol por Carlos.
1: Los hermanos Céspedes que le dan el nombre justamente al predio donde Nacional tiene su, digamos, su lugar de entrenamiento, ¿no?
0: Bueno, vayan viendo entonces los vericuetos de la historia, ¿eh?
1: Por ahí nació todo. Recordame la fecha, por favor, profe.
0: Y se jugaba, a la final se jugaba él, para un poquito, el 28 de agosto de 1904.
1: 1904. Bien.
0: Era bastante tremendo, viste, que se jugara una final, ya te digo, en un año tan desdichado, cuando los odios estaban con más virulencia que nunca entre nosotros. Pero bueno, había que jugarla. Estaban, ya te digo, estaban los del CUR, que en realidad veían la cosa como las molestaba infinitamente la revolución, pero les molestaba porque les entorpecía esta dinámica de los campeonatos que ya estaban instalados, ¿no? No sabemos qué habrá pensado Sarabia de todo esto. Lo que está claro es que, es decir, imagínate, ¿no? Sarabia, y de repente se enteró, yo qué sé, que le habían dado amnistía a cinco jugadores de un equipo de fútbol, ¿no? Y que justo eran blancos. Bueno, lo habrá halagado en parte, aunque también se habrá dicho, caramba, ¿qué hacen en Buenos Aires y no aquí, ¿no?
1: Bien.
0: Pero es así, viste, Ale. Ay, mira, a mí me gusta mucho recordar frases importantes. Viste que anda una frase por ahí que muchos la conocen y que es: nada de lo humano me es ajeno.
1: Sí, claro.
0: Esta frase le dijo un romano, ¿tá? Un hombre, un literato romano, un hombre que escribía teatro, que se llamaba Publio Terencio Africano. Nada de lo humano me es ajeno. Es decir, que acá no estamos hablando únicamente de fútbol, y quien cree que el fútbol es un punto aparte en la vida humana se equivoca.

0: boca de medio a medio.
1: Sí.
0: Está totalmente involucrado y forma parte del conjunto de las pasiones humanas y de los cálculos humanos, porque cuántas veces vos decís, vos no, ni yo de repente, pero tantos otros dirán, ah, vamos a aprovechar que viene tal gran partido de fútbol y que va a alzar pasiones, vamos a aprovechar para hacer cosas que no tienen nada que ver con esto, aprovechando la distracción popular.
1: Bien. Bueno, profe, recuérdame una vez más, porque llegó un mensaje a través del WhatsApp 099-894-987 que dice que no escuchó bien. ¿Cuándo arranca el curso sobre Artigas?
0: Y arranca el 8 de agosto, el sábado 8 de agosto, de 11 a 12 y 30 horas.
1: Se integran 8, sábado 15 y sábado 22 de agosto, ¿verdad?
0: Exacto, exactamente. Se integran un grupo de WhatsApp en el que van a poder además interactuar con otros compañeros, en el que van a recibir todos los materiales, todas las invitaciones de Zoom, por supuesto todas las clases grabadas.
1: Y recuerden que si necesitan más información o incluso para escribirse, deben comunicarse con el siguiente WhatsApp. Es bien fácil de recordar. 098-819-306. 819-306. La forja de la leyenda negra y su peso en el Río de la Plata. Enemigos, desertores y traidores. La carta de Fructuoso Rivera. El exilio y el silencio, la lenta reivindicación, Isidoro de María, 1841, Carlos María Ramírez, 1884, los festejos del centenario, 1911, el alegato histórico de Eduardo Acevedo, la epopeya de Artigas, de Zorrilla, de San Martín, la identidad popular y sus procesos de elaboración. Héroe se necesita, inútil sin referencias, construcción de la figura de Artigas a cargo de la profe Marcia Collazo. Profe, muchas gracias y nos reencontramos la semana próxima.
0: Muchas gracias a vos, abrazos a todos.
1: Era Marcia Collazo, la escritora, profesora, poeta, abogada, abuela, madre, esposa, ciudadana y enfermera, no sé si es enfermera, pero pongámosle que es. Seguro que si necesitas que te coloque una vacuna, te la coloca Marcia Collazo. Y como es mujer del interior, al ser humano y a la vaca también se lo hace. Sí, señores. Ahí está Marcia Collazo. Un beso bien grande, profe.
0: Chao, chao, chao.
1: Nos vamos a la pausa, mis queridas, mis queridos. Y al regreso, Juan Raúl Williman nos ayuda a poner la mañana en camino. Preguntas, comentarios, opiniones.
2: El chat habilitado ahí en la transmisión en vivo en el canal de YouTube. Les pegamos también la web de Marcia Collazo, que está notable, para que accedan a todos los contenidos, toda la información de los cursos. Está allí en el chat también. Además, están habilitadas las redes sociales y el WhatsApp de siempre, 099-894-987.
1: Muy buenos días, camineros. El auto de Meteoro es Mach 5, que en realidad es una medida de velocidad. Match, velocidad del sonido. Saludos, nos lo manda Leo de la Mondiola, que manda saludos sin información. Ajá. Suena convincente, ojo, ¿eh?
2: Sí, sí. Claro, de acuerdo a su argumento.
1: De... Nosotros, porque nos estamos haciendo los difíciles a la hora de buscarlo.
2: No,
1: podríamos hacerlo, hermano, lo voy a hacer en algún momento.
2: Pero vamos a esperar.
1: Pero por ahora estoy, digamos, usando el viejo estilo.
2: Sí, claro.
1: De que sean entre todos quien vayamos armando el cuadro. Ale, a ver, Meteoro, capítulo 2, vuela Mach 5. ¿Será casualidad que cada vez que el país intenta romper con los lazos hegemónicos aparece el narco y la violencia armada, con armas siempre del mismo origen y que entran en forma invisible en los países, y cada vez que un narco cae en Estados Unidos termina en acuerdo abreviado y queda libre el poco tiempo? Pará, pero igual esto... ¿Sabés que lo leí hoy y era del martes?
2: Y bueno,
1: pero se ve que no lo había leído.
2: No es un asunto me
1: saltó. 099-894-987. Buenos días, me toca escucharlos por suerte también. Medio de incógnito, como contaba ayer otro oyente. Salute, Javier de City Park, a través del 099-894-987. Y atención, entre curiosidad y quizás algo molesto, necesitaba comprar un libro. Siempre necesito comprar un libro. entro a la página web de la librería. El libro sale 450 pesos. Podía comprar por la web, pero vi que tenía un WhatsApp de contactos. Así que envié mensaje a las 9:30 pidiendo que me separaran el ejemplar y que lo retiraba a las 13:30. Cuando voy, me cobran 600. El precio de 450 es para compras por web y retirar en el local. ¿Cuál es el sentido o la diferencia de comprar por web y retirar que enviar WhatsApp y pasarlo a buscar? Con lo lindo que es ir y recorrer una librería. La idea es alejar a la gente del local, se pregunta Fernando del taller literario. El comentario suena coherente, por lo menos, ¿no? Uno podría suponer que,
2: pero sí,
1: el interesado en vender el producto ve con beneplácito que la gente llega al producto, porque a lo mejor, además del pan flauta, se compra unos ojitos y unas plantillas. De pronto, ¿no? Porque está ahí, ve, se tienta, huele, toca, ¿no? En fin, toca, no, no está tocando el pan, quiero decir. Manipula pensando en otros comercios. Bueno, en fin. Debe haber razones, ¿no? Meteoro maneja el icónico Match 5, no Max 5. Es un legendario auto de carreras blanco con una M roja en el capó, equipado con accesorios como sierras cortantes, gatos hidráulicos y modo submarino y periscopio. Esto también Fernando lo aporta a la discusión.
2: Va ganando el match,
1: ¿no? Sí, sí, está bien. Yo cuando dije Max 5 era como a memoria.
2: No, pero claro, después, o sea, arrancó bastante discutida la cosa, ahora me parece que se está imponiendo el match.
1: Bien, nos vamos a la pausa y al regreso, Juan Raúl Williman pone la mañana en camino. Che, Juan Raúl Williman, que hace poco festejó el Día del Papá, porque papá, yo también que lo festejé, sepan que no se acabó del todo el festejo, porque el último día del mes se va a hacer el sorteo de Locotas en el marco del Día del Padre, que a propósito presenta como sabor del mes de empanadas carrillada, que es un espectáculo.
2: Sí, señor.
1: Un espectáculo el sabor del mes del Día del Padre carrillada de Locotas. Cualquier compra que hagas te da cupones para participar de un sorteo que tiene como premio el parrillero, la barbacoa, a todos aquellos que hagan un tipo de compra. ¿Qué ibas a decir?
2: En cualquier local.
1: En cualquier local, claro. No, incluso por la web también. Si compras por la web, tenés cupones para participar. Si compras en las sucursales, centro o Positos, tenés doble chance. Pero si compras en Malvin, Orinoco y Río de la Plata, triple chance de Locotas, y encima te llevas el parrillero. Estamos poniendo la mañana en camino.
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0: Ahí tenemos a Alberto Castillo, que hoy nos ayuda a poner la mañana en camino, este intérprete del tango, aunque incursionó, como ven, también en el candombe, médico de profesión, además, de segunda profesión, o de primera, qué sé yo. Y Alberto Castillo nos ayudó a poner la mañana en camino, que tuvo como un reflote allá con los Auténticos Decadentes. Está con nosotros Juan Raúl Williman. ¿Cómo andás, Juan Raúl?
1: Todo bien.
0: ¿Te acuerdas de Alberto Castillo?
1: Claro,
0: ¿no? Sí. Pero en casa, yo soy más grande que vos, pero yo soy de la barra que Alberto Castillo lo conocíamos en casa por grandes valores del tango, por su actividad, con unos nudos inmensamente grandes de corbata.
1: Otra época.
0: Pero que no necesité de Auténticos Decadentes para ubicarlo. Pero claro, se volvió masivo cuando los Auténticos Decadentes cantan y justamente...
1: Sí, síganlo, baile. Hacen su versión.
0: Y hacen la versión, incluso acompañada por el propio Alberto Castillo.
1: De verdad.
0: Más de una, y hoy le estamos recordando a... ¿Cuánto? 24 años de su muerte, la muerte que le llegó cuando tenía 87. Increíble, porque estuvimos hace un ratito nada más conversando con Marcia Collazo, como lo hacemos cada semana, y Marcia daba cuenta de, utilizando los ecos del Mundial, bueno, del fútbol en Uruguay, con el arranque del siglo, el vallismo y la mar en coche, y entre valle y valle, recién hablábamos, esto es increíble, ¿no? Y entre valle y valle estuvo un tal Williman en la presidencia de la República, ¿no?
1: Eso, sí.
0: Y ese Williman, ese que fue presidente de la República,
1: sí.
0: ¿Qué es de vos?
1: Y ese
0: pará, vamos a ubicarnos.
1: El abuelo
0: vos que sos de él.
1: Claro. El abuelo de mi abuelo. En la línea de abogados podríamos ser el, podríamos decir que el tercer abogado en esa línea. Claudio Williman fue, si bien todo el mundo lo conoce, pues fue presidente entre 1907 y 1911. Entre valle y valle, le dice todo el mundo.
0: Sí, sí, sí, sí,
1: claro. Para algunos una continuidad, yo te decía, para otros un gobierno con perfil propio, pero para algunos una continuidad. Ese es el abuelo de mi abuelo, o sea, el abuelo de José Claudio Williman, que el 7 de agosto del 2006 se cumplen 20 años, pensando ahora,
0: porque, claro,
1: del fallecimiento de mi abuelo.
0: El final de la canción nos agarró con la pregunta pendiente que le hice, ¿cuánto hace ya que murió? Así que, ¿cuánto hace ya que murió?
1: Y 20 años. O sea, el 7 de agosto se van a cumplir 20 años del fallecimiento de José Claudio, de mi abuelo, que nació en 1925 y murió en el 2006 con 81 años. Pero en plena actividad, él, la tertulia, la famosa tertulia del espectador.
0: Sí, la de los viernes con
1: Macho y con Rossi.
0: Claro,
1: era una tertulia.
0: Era imperdible.
1: Imperdible, y estaban en plena actividad. Y me llevó a dar clase a mí con avanzada edad. Porque, ¿qué pasa cuando no hay
0: clase
1: otro?
0: Clase de Derecho, imagino.
1: Sí, en la Facultad de Derecho, de Economía Política en su momento. Él daba clase de Historia, Economía Política. Pero era el otro abogado que me en esta línea que se salta una generación, porque el abuelo de mi abuelo y yo, hay otros abogados en líneas colaterales, pero no directa. Me llegó a dar clase en la Facultad de Derecho en segundo año, y era un clásico para mí cruzar al Sportman
0: claro.
1: a tomarse un cortadito y comerse una media luna. Y era algo muy común de mi abuelo. Yo creo que una vez te conté la anécdota de esa invitación que yo recibía permanentemente en el Sportman.
0: Sí, a ver.
1: No te la conté, ¿o no?
0: Recordámela.
1: Para pintar a mi abuelo era así. Yo estaba haciendo mi aspirantía como docente
0: Para tu abuelo, incluso físicamente, una persona muy grande, ¿no?
1: Un 1.80 y algo, bozarrón tremendo.
0: Grande, de bozarrón.
1: Una capacidad, como... sí. Creo que de todas sus facetas, la política, la de abogado, la de docente era la más importante. Esa es su vocación.
0: Sí,
1: y
0: sí,
1: verlo
0: sí.
1: Dar clase era un espectáculo. Esa vocación que creo que todos un poco tenemos, porque la heredamos. Y un cuento que pinta mi abuelo creo que de la mejor manera es que yo en haciendo mi aspirantía muy joven, 23 años, ya recibido, pero haciendo mi aspirantía, 23, 24 años, me quedaba un puente entre práctica 1 y consultorio jurídico. Yo era un aspirante nomás, que daba clase de práctica profesional y de consultorio jurídico civil, pero me quedaba un puente largo, porque daba clase de 8 a 10 y después tenía las de 12 a 2, y el puente de 10 a 12 lo usaba para cruzar al famoso Sportman donde tomaba el café con mi abuelo y me comía una media luna.
0: Porque tu abuelo estaba ahí.
1: Siempre iba ahí, pero él ya estaba fallecido. En esa fecha ya estaba fallecido. Así que yo debería tener 25 años por ahí. Y un día me tomé el cortado, me comí la media luna y el mozo, el esporro, me consultó la vida y me dice: Juan, está pago. Está pago. Me parece que te confundiste porque yo no te pagué. Pero está pago. Ah, ok. Está pago entonces. Listo. Entonces, paso. Al otro extra martes, igual, al otro jueves voy, media luna. La media luna calentita, rellena jamón y queso, café con leche, me venía bien a esa hora. Tenía un largo día por delante, voy a pagar, está pago. Pero la pucha, ¿pero cómo va a estar pago? Yo no te pagué. No, pero está pago, Juan. Está pago. Está pago. Y me pasó un martes, un jueves, le insistí al mozo, amigo mío, pero ¿quién paga? ¿Quién paga esto? ¿Me estás jodiendo? ¿Es una broma? ¿Quién me paga la media luna? No sé, Juan, no te puedo decir, está pago. Muy bien. Pasa el semestre, llego a una reunión de mi instituto y un ex ministro de la corte y docente también, que no sé si quisiera que lo nombraría, así que por eso no lo voy a hacer, pero un gran tipo, ex ministro de la corte, repito, y docente, me dice así de la nada: oh, Juan, ¿cómo andás? ¿Todo bien? Bien, bien, bien, de bien. ¿Cómo estaban esas medias en esos cafés? Entonces quedé ahí para algo riquísimo. Pero, ¿por qué me invitabas con media luna de café? Mirá, no te lo conté nunca, pero yo cuando llegué del interior con muchas dificultades, tuve que hacer una pasantía en Bedelia, porque la única forma que tenía para estudiar, hoy ya me ve, en ese momento era ministro, ya soy ministro, todo, pero
0: ministro de
1: del Tribunal de Apelaciones en ese momento, después fue a la corte. Me dice: mirá, yo la tuve muy complicada, la verdad que a veces no, ni comía, salvo cuando venía tu abuelo, que venía todas las tardes. Y ese momento para mí era especial, porque él se pedía una media luna, un café con leche, y me pedía una media luna y un café con leche para mí. Y para mí era clave, porque había trabajado todo el día, ahí tenía, comía algo calentito, algo rico, y arrancaba con las clases de la tarde. Y yo no me lo dije nunca más. Y nunca se lo pude agradecer como debía. Y cuando te conocí dije: bueno, esta es mi oportunidad de devolvérselo ahora que no está. Entonces, esa persona le devolvió a mi abuelo un favor que puede pasar desapercibido, un café con leche y una media luna, ¿no? Pero no pasó tan desapercibido. Ni
0: no
1: para...
0: hay razones por las cuales no digas el nombre de él. Si es un gesto de generosidad.
1: Luis Tosi, ¿eh? Luis Tosi.
0: Ah, Luis Tosi.
1: Sí. Sí, es un gesto precioso, pero está, el cuento era muy personal.
0: No, pero está lleno de símbolos.
1: De símbolos de esa época, ¿no? Y era muy de mi abuelo. Capaz que un gurí que trabajaba en Bedelia, que él detectó que...
0: que de pronto...
1: tenía unas ganas bárbaras de tomarse un café con leche, claro, y comer una media luna.
0: La moneda no alcanzaba.
1: Obvio. Y lo hizo una costumbre. Lo hizo un hábito. Y esta persona decía: ¿puedes hacer eso conmigo? Yo andaba preguntándome quién me invita el café con leche y la media luna. Ajá. Y esa era la razón. Que es una visión de mi abuelo muy distinta a la del político, el profesor, el abogado. Es una visión mucho más humana, ¿no? Mucho más personal de mi abuelo, que está bien pensado, no me di cuenta, pero bueno, se cumplen 20 años ahora nomás.
0: Pero pará, ¿por qué dijiste eso? Porque la visión quizás más alejada de
1: y porque las personas públicas son conocidas mucho más por no porque no tengo una visión humanista, sino porque las personas públicas son conocidas por su perfil público, entonces capaz que uno lo conoce razones, pero hay otros aspectos de las personas públicas que no son tan conocidos,
0: sí, claro,
1: ¿no? Como,
0: claro.
1: como gestos muy pequeños, pero gestos que en la vida cotidiana de las personas pueden impactar mucho.
0: Juan Raúl, dijiste un montón de cosas al pasar y una de ellas me sonó. O sea que José Claudio, tu abuelo,
1: sí,
0: a su vez el nieto de Claudio, el presidente.
1: Sí, correcto.
0: Lo que digo, ¿que era Claudio solo o José Claudio también?
1: El presidente era Claudio Williman.
0: Ahí va,
1: y
0: Claudio
1: mi abuelo solo, era José Claudio.
0: Ahí va. José Claudio, tu abuelo, ¿cuántos hijos tuvo?
1: Mi abuelo tuvo varios, y tuvo dos matrimonios, tuvo a mi padre y a mi tío el primer matrimonio,
0: sí,
1: y después tuvo cuatro más.
0: Bien, vos sos hijo
1: del primer
0: un hijo del primer matrimonio.
1: Del primer matrimonio, del hijo mayor, tuvo, del hijo mayor, sí. Se llama Claudio mi padre.
0: Ajá.
1: Mi hermano se llama Claudio, mi sobrino se llama Claudio, O sea que los Claudio por ahora no han dejado de mantener una tradición rara, pero que existe.
0: A la abogacía
1: se salteaba una generación, es decir, el presidente fue abogado.
0: No, forma deliberada,
1: no es una casualidad, sí, el presidente fue abogado. Hay otros abogados, repito, en líneas colaterales, pero en línea directa, el presidente no tuvo hijos abogados, sino que fue mi abuelo, que era su nieto, y mi abuelo no tuvo hijos abogados, sino que un nieto, básicamente, con el que sí tuvimos la suerte de compartir la facultad, las clases, este gusto por el derecho.
0: Y me permito hacer la pregunta con cierta implícita especulación. Y el hecho de que vos fueras... ¿Cuántos nietos abogado tuvo, entonces?
1: El único nieto abogado soy yo también.
0: No, pues podía darse que en esa generación... Estuvieras vos y alguien más, ¿no?
1: Alguien más, sí, pero no.
0: Y entonces,
1: sobrino, nieto,
0: ¿encontraba él en vos un vínculo, un puente,
1: sí,
0: una conexión especial?
1: Alguna conexión...
0: O sí. No, porque yo sé que a veces dentro de la familia
1: La tenía con todos sus hijos y con todos sus nietos. Lo que pasa es que conectaba de distintas maneras. Pero obviamente, al estudiar esa misma carrera, sí había conexión. De hecho, yo recuerdo que cuando tenía pruebas con tribunal, cuando estaba haciendo mi aspirantía, y me iba bien, y la nota era una buena nota, y los conceptos eran buenos.
0: ¿Vos fuiste un alumno bueno, se puede decir?
1: Sí, promedio. Pero yo creo que a mí me llegó más luego he recibido la conciencia de la importancia. Porque cuando uno es adolescente, porque uno cuando tiene 18 años es adolescente también. Es muy adolescente.
0: Pues cada vez más.
1: Cada vez más. Entonces, la conciencia de la profundidad de estudiar determinadas cosas me llegó cuando terminé la carrera. O sea, era un alumno promedio que me gustaba más el fútbol que... Uh-huh. O sea, si tenía que elegir entre estudiar y bajo al fútbol como,
0: claro,
1: cualquier gurí.
0: Claro, claro. ¿Le pegaba más o menos?
1: Le pegaba todo. Al fútbol.
0: ¿Lo seguís
1: tenis,
0: haciendo? ¿Seguís practicando?
1: No con la misma destreza. No, la verdad que ya no. Pero cuando era gurí, sí, a cualquier deporte, creo.
0: Claro, claro.
1: Entonces, la verdad que la conciencia de la importancia de profundizar me fue llegando al final de mi carrera. No sé por qué, supongo un tema de madurez. Y una vez que terminé mi carrera. Y que empecé a dar clase y que... Esta también pinta a mi abuelo, me hiciste acordar de otra. Que empecé a dar clase en una universidad privada de Derecho Procesal. Le conté a mi abuelo, porque esa conexión que vos decís. Y mi abuelo me dice... ¿Y cuándo arrancás en la pública? No, todavía no lo es. Mira así, me dice. Como diciendo, pero ¿qué duda tenés?
0: Claro.
1: Y como, ¿en qué momento me dijo vas a empezar a devolverle a la facultad lo que la facultad te dio? Bueno, supongo que... Y al otro día me estaba anotando para dar y empecé, y en ese momento daba clase de Derecho Procesal en una universidad privada y empecé a dar de técnica forense en la pública. Es más, también pinta a mi abuelo, porque me dijo, y elegí una materia en la que vos sientas que le vas a aportar algo. No es que te vayas a prestigiar, que vayas a aportar algo. Por eso también elegí técnica forense y el consultorio jurídico, porque La idea que me implantó en ese momento, que ya me lo había trabajado, es que puedas aportar, que le devuelvas de verdad lo que la facultad te dio, porque la facultad te da mil cosas. De forma, como persona, como profesional, ¿no? Los valores universitarios no son una joda, son de verdad. Entonces, todos esos valores, después, claro, me lo decía, bueno, ¿y cuándo los vas a volver? Así que también me influyó ahí.
0: Pero ¿qué tanto llegó a ver del consultorio jurídico?
1: Nada. Él me conoció como aspirante. De hecho, no conoció a mis dos hijas, por ejemplo. Al fallecer en el 2006,
0: claro,
1: hay muchas cosas que no vio, que supongo que verás de otro plano, ni idea.
0: Bien.
1: Espero que sí. Supongo que sí.
0: Bueno, muchas gracias. Vamos a la pausa y... vamos a conversar de otros temas.
1: ¿Cómo no?
0: A veces me pregunto si es conversar de otros temas, ¿eh? Desde cierta cosmovisión.
1: Capaz que son los mismos.
0: Más integral y más conectada. Estamos poniendo la mañana en camino con Juan Raúl Williman. Estamos poniendo la mañana en camino con el abogado. Bueno, justamente el consultorio jurídico de la Universidad de la República, de la Facultad de Derecho, el área penal, vos estás al frente, ¿no? Allí de...
1: Es decir, el consultorio jurídico siempre funcionó hace casi 80 años, pero asistencia penal para víctimas es el primero y por ahora el único que viene funcionando desde que se aprobó el código, el nuevo código. Uh-huh. 2016 es el convenio entre la UDELAR, AFAVIR y el Ministerio del Interior. Y también, ahora que me decís, 2016, y va a cumplir 10 años también.
0: Bien. Sí, sí. El 6, 7,
1: porque, está, claro, porque, 7, porque 6, claro, 6. Sí, sí, va a cumplir 10 años en el sentido de que el año del 2016 el código empieza a regir en el 2017.
0: Sobre finales, ¿no?
1: Exacto. Del año fue noviembre, el que arrancó. Noviembre, así que sí, sí, se proyectan 10 años. Habrá que pasar raya y hacer cuentas de toda esa actividad.
0: Bueno, luego de la feria judicial arrancó la etapa del juicio, propiamente dicho, del caso Peladés, ¿no es cierto?
1: Arrancó el control de acusación, que es una etapa intermedia muy importante, muy técnica la audiencia, pero que es clave para llegar a juicio oral. Es decir, el nuevo sistema estableció una indagatoria preliminar administrativa a cargo de fiscalía, que se formaliza judicialmente cuando se le comunica al imputado que tiene una investigación en su contra. Formalizarla no es un dato menor, es darle garantías también al imputado. No es muy lindo para el imputado, pero darle garantías en cuanto a cuáles son los hechos por los que se lo investiga y, en principio, cuáles son los delitos que se le imputan, ¿no? Porque cuando la investigación no está formalizada, capaz que el marco de hechos es muy amplio, claro. La calificación jurídica pueden ser variadas, pero en un momento eso se concreta en hechos específicos y en calificaciones jurídicas, en tipos penales específicos.
0: Algo así como, mire señor, mire señora, el Estado ahora le empieza
1: a la investiga por estos hechos que tipifican tal o cuales delitos. Es verdad, en Uruguay quedó raro esas cosas para revisar. La formalización de la investigación se parece mucho al procesamiento, tiene algunas consecuencias jurídicas que no debería. En otros países del mundo la formalización era esto, ¿no? Un acto de comunicación formal de, ¿no? Alejandro, te estamos investigando por estos hechos y por esta eventual calificación jurídica.
0: Y avisar al que se le está investigando forma parte, por supuesto no estoy hablando del caso en cuestión ahora, sino del punto de vista general, de esa pata fundamental y necesaria que todo Estado de Derecho debe tener, sí. Que es la garantía, ¿no?
1: Claro.
0: Sepa, señor, que le estamos investigando.
1: Claro, la calidad de imputado es una situación jurídica específica que tiene un estatuto que da determinados derechos y garantías. El más conocido por todo el mundo es el derecho a no autoincriminarse. Es histórica las películas, ¿no? Tiene derecho a no declarar en su contra. Claro. Bueno, eso es un principio fundamental que está en el Pacto San José de Costa Rica, entre otros, que dice que nadie está obligado a autoincriminarse. Pero nadie quién, nadie que esté en calidad de imputado, ¿no? O sea, al que se le impute la comisión de un delito. Porque si vos vas en calidad de testigo, bueno, no es que puedo mentir, ¿no? Tengo que decir la verdad.
0: Claro,
1: pero justamente. Si vas en calidad de imputado, no tenés ninguna obligación.
0: Imputado y sospechoso en la jerga, ¿son sinónimos?
1: Antes había como antes del código había como jergas distintas que algunos reclaman para no estigmatizar que a la persona que estaba siendo investigada se le llamaba indagado. Porque todavía no había una imputación concreta de un delito, entonces preferían la palabra indagado. El código entendió que el que tiene mayores garantías es la situación jurídica de imputado, entonces lo llama imputado desde el primer momento. Solo que cuando se formaliza la investigación, realmente ahí se le imputa la comisión de tal o cual delito. Pero no se cambió en la jerga, porque antes teníamos como varios términos. Teníamos el indagado mientras se lo indagaba, el imputado luego que se lo procesaba con o sin prisión y se le imputaba la comisión de uno o más delitos. Después sí se lo llamaba, bueno, procesado, encausado, porque ya tiene una causa en trámite, hasta la denominación de condenado, si es que lo condenaban, o bueno, eventualmente lo absolvían. Pero ahora utilizamos en la jerga y en el lenguaje del código el término imputado de forma general, en todo momento. De hecho, alcanza que alguien te denuncie, por eso es un poco estigmatizante, yo se lo reconozco, el legislador no le encontró mucho la vuelta para darle seguridad jurídica a la persona que está en esa situación, pero lo cierto es que alcanza que alguien te denuncie penalmente para que te señalen como imputado y tengas las garantías de entre otras, la otra muy conocida, contar con un abogado que te defienda desde el minuto cero. ¿No? Porque antes en la otra jerga, entre indagado, imputado, y bueno, ¿y cuándo traigo al abogado? No, el abogado tiene que estar desde el primer momento.
0: Y una cuestión que de pronto alguien que nos está escuchando pueda sorprenderse, y es, si yo te aviso, mirá que a partir de este instante está, y yo como Estado te voy a investigar, y sí, vos tenés entonces el derecho a saberlo,
1: sí,
0: y por lo tanto a defenderte.
1: Sí, y a hacer tu propia investigación y a conocer la que está haciendo Fiscalía.
0: A lo que voy es, y si alguien en casa ahora nos está escuchando y dice, no, pero así avivás a los giles, digamos. Sí. Si el señor que cometió el delito, sí, ponele,
1: claro,
0: tipo película, un asesinato, le decís, te voy a investigar, entonces se va a encargar de, claro, de, san, de, no, de esas, desprenderse de las pruebas.
1: No, porque la...
0: Que lo incriminen.
1: Por supuesto. supuesto, pero el código prevé específicamente que la indagatoria preliminar puede tener carácter reservado en el caso de que haya diligencia e investigación que se puedan frustrar. Es decir, por más que está esta garantía, no le avisan a una persona que le van a allanar el domicilio para ir a incautarle las armas. Porque esa diligencia e investigación, que además tiene la garantía que pasa por el juez de garantía, se hace de forma reservada. No significa después que está realizada y la persona designa abogado, acceda, vea si el allanamiento se hizo en un área adecuado, uh-huh, con la orden judicial. Después tiene la garantía de controlarlo. Pero muchas diligencias de investigación se hacen de manera reservada. Dije un allanamiento, pero podría decir una interceptación telefónica. Yo te digo, Ale, te vamos a pillar el teléfono. Así, bueno, gracias.
0: Claro.
1: Dejo claro, de hablar.
0: Dejo de usar dejo, este por lo menos.
1: Este por lo menos. O la línea fija. Entonces, obviamente hay que haber diligencia e investigación que tienen carácter reservado justamente para que no se frustre la investigación. Pero esas, y esas que implican a su vez la violación de determinados derechos individuales, pasan por el juez de garantía. O sea, no es 100% administrativo. Eso la fiscalía lo pide al juez de garantía y el juez de garantía, analizando la situación, decide si realmente hace lugar a esa medida. Uh-huh. No solo de carácter reservada, sino que además, por ejemplo, en este caso el derecho a la intimidad quedaría, uh-huh, violentado, pero por una razón más que justificada, ¿no?
0: Y en ese caso, o sea, que para que eso ocurra necesita siempre, en cualquier caso, un juez.
1: Sí, ¿no? Para esas limite. Cuestiones sí, para esas cuestiones sí. Porque claro, es una cuestión muy, muy, muy importante, ¿no? Como para que fuera solo administrativamente. No es llamar a un testigo a declarar. Ah, la policía recolectó 4 o 5 testigos, los trae acá a fiscalía y los pone a declarar. Uh-huh. Estoy pidiendo o un allanamiento o la incautación de un celular o eventualmente esto que decimos, la interceptación de comunicaciones personales, ¿no? O sea, el levantamiento del secreto bancario. Son muchos aspectos que ahí requiere de la garantía del juez de garantía. Y muchas veces son reservadas, ¿por qué? Porque si yo te aviso, se va a frustrar la diligencia e investigación, obviamente, ¿no?
0: ¿Y quién realiza esa tarea es la policía?
1: Que la policía, porque en realidad nos cuesta ver a la fiscalía y la policía como un equipo único, pero técnicamente lo son, porque la fiscalía no ejecuta sus órdenes. O sea, la fiscalía puede disponer una diligencia e investigación, pero alguien la tiene que hacer. O sea, la fiscalía no va a incautarte el celular ella personalmente y abrirlo con un programa y extraer la información. No puede. O sea, uh-huh, la fiscalía da esa orden y obviamente la policía, como auxiliar de la fiscalía, siempre se dice, esto es histórico, una frase muy histórica, que la fiscalía es una especie de cabeza sin cuerpo, porque la ejecución de sus decisiones, claro, la va a ejecutar la policía. Que puede ser desde cuestiones muy técnicas, porque necesita, por ejemplo, esto que digo, incautar un celular, extraerle la información, analizarla y que le llegue el informe depurado, o puede ser que recurra, no sé, al Instituto Técnico Forense para una autopsia que le determine la causa de la muerte. No la sabemos. Entonces, en lo más simple, en un accidente de tránsito necesita de la pericia accidentológica para ver si el peatón cruzó en medio de la calzada, si no había un paso peatonal, si venía a la no sé, lo de todos los días, a la velocidad adecuada, si le hicieron un examen de espirometría, uno de algún tipo de drogas. O sea, todo eso lo dispone un fiscal, pero lo ejecuta, sí, la policía. Y funciona hoy. Antes, esto fue todo porque este binomio era juez-policía. Juez-policía. Claro. Y el binomio cambió a fiscal-policía.
0: Claro, claro, claro. La circunstancia contigo lo hablamos 20 veces y con otros colegas tuyos también, otras 20 más. La rarísima circunstancia por la cual el juez estaba en ambos lugares del mostrador, como se decía, ¿no?
1: Tremendo, porque dirigía la investigación y de alguna manera al dirigir la investigación iba tomando posición. Porque nosotros lo que siempre decimos, incluso en clase, es que no hay una prueba inocua. Se llaman pruebas de cargo a las que intentan incriminar a una persona y pruebas de descargo a las que intentan demostrar su absolución. Pero cuando vos dispones una diligencia de investigación, y generalmente son de cargo, no son inocuas. O sea, investigo para tratar de determinar responsabilidad. Entonces, difícilmente la prueba sea vaya por el medio. O sea, uh-huh, siempre intenta algo, o es de cargo, o sea, intenta encontrar elementos para inculpar a la persona, o es de descargo, intenta buscar elementos para lograr su absolución. Por eso quedó limitado solo a las partes. Y el juez, en principio, y salvo unas diligencias para mejor probar, que están muy más reguladas y que no se aplican, las pruebas, las diligencias de investigación las hacen las partes, la fiscalía por un lado y el imputado y su defensa por otro, y cuando se diligencian en el proceso son propuestas por las partes. El juez tiene un rol ahora muy distinto de mero espectador de la producción de esa prueba y control de esa prueba, para llegar a la parte final de la etapa probatoria, que es la valoración, y después ver cómo incide ello en su decisión. Pero ya no dispone los medios de prueba. Lo que vos decís era tremendo, porque un juez que investigaba iba tomando posición. Entonces, el tipo que investigó, que iba a cuando termina su investigación, que va a decir, che, qué mal que investigué.
0: Claro.
1: Qué
0: claro,
1: mal que lo hice esto, no tengo nada. Nada.
0: Qué poca fortaleza.
1: Qué poca fortaleza. En general, desarrollaba la investigación con la mayor responsabilidad que podía, lo hacía y concluía que su investigación estaba muy bien hecha y que había elementos para procesar a la persona.
0: Me cuesta creer cómo eso que ocurrió durante
1: años.
0: Decenas de años, ¿no?
1: Cientos, porque en realidad tuvimos un código de instrucción criminal como primer cuerpo normativo procesal de 1889, o sea que duró 101 años, porque duró hasta 1980, o sea que ahí tenemos 101 años de un código de instrucción criminal de corte inquisitivo, y después tuvimos de 1980... al 2017 podríamos hacer 37 años de otro código de claro corte inquisitivo, o sea que en definitiva tuvimos 138 años de códigos procesales de corte inquisitivo. Inquisitivo, la palabra viene de inquisitivo, ¿no?
0: Claro.
1: De la Inquisición.
0: Sí.
1: Y recién dijimos hace un rato que vamos a cumplir, ¿no?, 10 años de implementación de un código acusatorio. Claro, cuando uno pone en la balanza 138 años de un sistema procesal y apenas 10 del otro, si bien nadie le dice nuevo código, porque ya no es nuevo, es un niño.
0: Bueno, pero es un bebé de pecho, claro.
1: Por lo menos es un niño, porque con 10 años es un niño. Sí, no sos un veterano de 138 años.
0: Sí.
1: ¿No? O sea, hay la diferencia sustancial. Lo cual no es menor, porque las modificaciones normativas tienen que ir a luchar con un duelo de prácticas que es propio del sistema.
0: Ya lo hablamos otras 20 veces también, pero justamente en esos periplos tan desiguales en cuanto a tiempo,
1: sí,
0: no deja a mí asombrar. No soy un hombre del derecho, no estudié derecho, pero no deja de asombrarme en el mejor de los casos. Bueno, hay gente que explícitamente se opone a,
1: sí, claro, por supuesto.
0: Digamos que de la libertad de opinión, con por todo supuesto. Derecho.
1: Todos pueden opinar.
0: Por supuesto.
1: Y en derecho, ni te digo, las dos bibliotecas para el resto de la vida.
0: Ahora bien, aún así, a mí me resulta muy llamativo cómo aún observando asuntos que del sistema acusatorio, que es el que nos rige desde hace 20 segundos en nuestra corta historia.
1: Sí, ¿no? Claro.
0: Se enumeran una larguísima lista de asuntos o que no funcionan del todo bien, o incluso algunos que podrían decirse que funcionan mal, pero con una dimensión de la observación,
1: claro,
0: que pone incluso en cuestión la sobrevivencia de ese sistema. No sé si soy claro en que lo digo.
1: Porque,
0: cuando en realidad cualquiera puede, saco el cualquiera, parecería ser muy obvio,
1: muy entendible,
0: que lo otro, muy entendible, gracias,
1: sí,
0: que lo otro es en todo caso más frágil aún y que, sí, ofrece potencial número de problemas más grandes, ¿no?
1: Infinitamente superior del punto de vista de las garantías. Estábamos hablando de un proceso que era reservado, secreto, que durante años no tuvo la participación del abogado defensor en la etapa de presumario. O sea, una locura. Porque
0: la víctima, se podría decir que con el anterior
1: no existía
0: código, era doblemente víctima,
1: sí,
0: por el episodio en sí mismo
1: y por el sistema.
0: Y después por el sistema, que nunca le importó un pito su opinión, ni su mirada, ni su nada, ¿no?
1: No, nosotros vivimos en la histórica expropiación del conflicto hacia la víctima, que también es una consecuencia histórica de la vigencia de los estados modernos, pero siempre esa expropiación del conflicto debió tener una mirada mucho más contemplativa para evitar la victimización secundaria de quien efectivamente sufrió el daño. Pero no, en los hechos no fue así, y de hecho otro cambio sustancial fue tener a la víctima como un sujeto de derecho dentro del proceso a contemplar, aún sin tener el término, sin ser parte creyente como hay en otros países, que no lo necesita para ser contemplado sus derechos, a mi criterio, aún como tercero coadyuvante se la reconoció y se estableció que su dignidad, así como la del imputado, ya en el artículo 3 dice, ¿no?, es algo para velar, hay que velar por la integridad y dignidad de la víctima, y intentar que su acceso a la justicia, su tutela judicial efectiva, su participación en el proceso, sea realmente efectiva, ¿no? Uh-huh. Y sacarla, dice Cono, esta frase también es histórica, la han repetido todos, pero es muy, muy ilustrativa. Sacarla, dicen los autores, del cono de sombra en el que él se encontraba, que era un mero objeto de prueba para ser un sujeto de derecho, ¿no? Que sería tutelado. O sea, en ese aspecto el cambio es infinitamente superior
0: también. Del mismo modo que yo...
1: O sea, es superior para el imputado y para la víctima.
0: Del mismo modo que soy de los que por eso mismo... Y además porque no soy un frívolo que si ve que todo se pone de moda hay que usar ese mismo tipo de pantalón. Pero tampoco soy un obcecado que cuando ve que un planeta entero usa determinadas herramientas, no me hago el cra del barrio diciendo yo soy el único que sigo educando con latigazos a los chiquilines. Algo tengo que ver en los costados. Claro. Hasta ahí vamos bien.
1: Sí, sin
0: Uruguay
1: duda.
0: En ese aspecto no estaba mirando a los costados.
1: No, venía retrasado, venía siendo por lo menos en Latinoamérica, el peor de la escuela, cuando en realidad en materia civil nuestro código procesal, el CGP, era un modelo para Iberoamérica. Era
0: una paradoja, ¿no?
1: Sí, era raro porque vos sos un modelo para Iberoamérica en materia civil, pero arrastrabas un proceso penal inquisitivo, reservado, con características insostenibles, y lo arrastrabas históricamente sin facultades. Tal vez, ¿cierto? Por no dar el salto, porque había que dar ese salto, ¿no? Implicaba un impacto institucional grande. Hay que acordarse que en esa época se le adjudicaba a las normas procesales facultades que no tenían, como que habían aumentado los delitos, cualquier cosa. O como que si el sistema en realidad era una máquina de picar carne con los procesos abreviados, iba gente para adentro y la muestra es clarísima. O sea, no, nunca impactó en la seguridad pública.
0: No, claro.
1: En todo caso, puede impactar en la eficacia de una de las funciones del Estado de perseguir y castigar a aquellas personas que cometen delitos.
0: Vamos
1: exponencial el crecimiento de la población carcelaria, ¿no? O
0: sea, vamos a una breve pausa, porque mira, nos pusimos a hablar de estas cosas, bueno, con Sedema, así me voy a dormir tranquilo.
1: Obvio.
0: Que de pronto no tenemos tantas charlas, porque a veces la agenda nos taponea tanta y nos exige tanto de datos, y no, sí, no lo digo sí, como sí. Algo malo, digo, inevitable que a veces nos cuesta encontrar espacios para hablar desde otras miradas, ¿no? De algún modo lo hicimos, además creo que hicimos justicia con tu abuelo y el abuelo de tu abuelo. Pero
1: en fecha, además, que yo ni me
0: sí,
1: había dado
0: claro,
1: cuenta.
0: Eso sí, pero que fue purita curiosidad.
1: Tu curiosidad sí, va siempre más allá y consigue cosas increíbles.
0: Lo que quiero proponerte es que luego de la pausa, ni hablar, que me cuentes en dónde está. Entonces, ¿cuáles son las puertas que se abren ahora acerca del notorio caso Penades Mauvecín, ¿verdad? Lo llamo así porque no se me ocurre otra manera de llamarlo. Si hubiera otra manera de llamarlo más adecuada.
1: Sí, en la jerga se lo denomina así, es increíble.
0: Bien, entonces,
1: sí.
0: Lo que quiero, luego me dirás eso, pero antes, pero luego de la pausa, yo que veo con entusiasmo la instalación de este código, lo que no significa que advierta, incluso porque los escucho a ustedes, distintos niveles de problemas aún a solucionar.
1: Los hay, ¿verdad? No cabe duda.
0: Pregunto, en la medida que esa víctima sale del cono de silencio y adquiere una dimensión, y por lo tanto sale de una circunstancia que era inadmisible,
1: sí,
0: al punto tal que la víctima salía doblemente perjudicada muchas veces, y no tengo dudas de que en más de un caso la víctima resolvió no hacer denuncias ni seguir justamente por esa otra circunstancia. No,
1: no tengas dudas.
0: No, pero no tengo dudas, porque es de sentido común.
1: Si esa
0: encima que me pasó...
1: Si esa es tu hipótesis, una tesis, la confirmarías con
0: sí,
1: un estudio
0: claro,
1: de campo
0: claro,
1: sencillo.
0: Claro, pero ni siquiera tendría yo ningún mérito, porque es como sí, derrama de
1: muy,
0: sentido
1: muy
0: común,
1: evidente.
0: ¿Verdad?
1: Uh-huh.
0: Me obligo a hacer esta otra pregunta. El colocar a la víctima en un lugar con un rol distinto, no corremos el potencial riesgo que la víctima, con todo derecho, quisiera que su victimario le pasaran las peores cosas imaginables. Sé que hay gente que no es así, pero hay gente que con todo derecho quisiera que a esa persona le pasaran las cosas peores, inimaginables. Uh-huh. Incluso las que ni siquiera están contempladas por la norma, ¿verdad? Como que de alguna manera, en lugar de la justicia, empiece a accionar La sed de venganza, luego de la pausa, ¿sí? Estamos poniendo La Mañana en Camino, estamos en el 98.7 para parte de la capital, 92.5 para parte del este del país y para todo el territorio nacional, de hecho para todo el planeta, a través de nuestro canal YouTube La Mañana en Camino. 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Hoy ni hemos hablado del asunto, estamos en 8.140 suscripciones. 8.142 suscripciones y queremos llegar a 8.200. Es decir, que nos están faltando 58. Bien, algunos mensajes llegan. Rapidito, Lourdes dice que lindo recordar a Alberto Castillo. Yo cumplí 70 y cuando tenía 4 o 5 años, mi padre era presidente del Club Pablo Pérez. ¡Oh! El Barrio Porvenir. Hago así porque mi padre me contaba, mi padre, que con 44, con 6 años, mejor dicho, con 5 años, cerca de cumplir 6, escuchó la final de Maracaná frente al Club Pablo Pérez, que era donde él vivía, porque el Club Pablo Pérez sacó como unos parlantes con la voz. No me acuerdo ahora si él me contaba, ya me lo contará el sábado cuando lo vea.
1: Debe estar Solé.
0: Solé o Duilio de Feo, ojo, que por supuesto era menos escuchado, pero no me acuerdo, ya me lo dirá, ¿no? Hacían grandes bailes con orquesta en vivo y Alberto Castillo estaba seguido en el carnaval en la década del 60. También dice Lourdes, agrega, Alberto Castillo estaba seguido en el carnaval de la década del 60, aporta Arnoldo. Y Lourdes retoma, también vía Carlitos Roldán y otros. Y Edison dice, un grande, Alberto Castillo, la canción Sigue el Baile cierra una gran película que es Luna de Avellaneda, excelente, abrazo fraterno y liverpulense. Lo dice Eddie, el escribano, juega Liverpool el sábado en el Parque Rodó frente a Defensor. El doctor Gulliman fue profesor mío y de mi señora en Economía Política de Facultad de Derecho, un capo, lo dice justamente Edison, que es escribano. ¿Vos sos escribano también?
1: No.
0: Bien, los mensajes, todos sin excepción, nos ayudan a poner La Mañana en Camino.
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0: Último bloque de la mañana en camino. Estamos escuchando a Pedro Aznar, el argentino compositor, intérprete, músico, que hoy está cumpliendo 67 años. Pedro Aznar nos ayuda a poner la mañana en camino. Estamos con Juan Raúl Winiman. ¿Qué edad tenés vos, Juan?
1: Yo tengo 47 y cumplo 48 ahora en diciembre.
0: Bien.
1: Me estoy acercando a los 50.
0: ¿Te está preguntando el festejo de los 50?
1: Y sí, me estoy acercando.
0: ¿Hacer algo?
1: No soy de festejar.
0: Dijeran los padres que están por organizar el festejo de las chiquilinas. Ojo, que también de los chiquilines, según lo que he entendido ahora.
1: ¿Ah, sí?
0: No sabía. ¿Viaje o fiesta?
1: Prefiero viaje siempre.
0: Sí.
1: Yo soy de los viajes. Sí. Si alguien me va a ofrecer algo, que sea un viaje.
0: Si alguien me da a elegir, que sea viaje. Bueno, a ver, mi querido, ya quiero que me resumas en qué está, desde la perspectiva informativa, sí, para mí. Pero claro, vos como representante de algunas de las víctimas, ¿no?
1: De la mayoría. Ajá. De la mayoría, sobre todo las que tienen la identidad reservada.
0: Bien, pero pará, antes de llegar a ese espacio, lo anterior, por lo menos dame un esbozo de respuesta.
1: No, me hiciste una muy buena pregunta. Pregunta que es un tema en el foro, es un tema en lo académico. Es si traer a la víctima a este lugar implica quitarle garantías al imputado. Yo entiendo que no, que el legislador tiene el deber de encontrar el equilibrio entre garantías y derechos del imputado y garantías y derechos de la víctima. Las garantías y derechos del imputado son sagradas, porque cómo trata un Estado a los imputados y a las personas privadas de libertad es una muestra sustancial. Si alguien tuviera que decir, a ver, vamos a ver la calidad de la democracia de aquel país, yo le pediría, bueno, ¿sabes qué? Tráeme una muestra de cómo trata a las personas imputadas en un proceso penal y cómo trata a las personas condenadas en etapa de ejecución. Porque es una muestra de un Estado democrático de derecho fuerte y sano. Entonces, la garantía del imputado son intocables. Ahora, ¿eso significa que no podemos regular las garantías y derechos? No. Eso significa que hay que salir a buscar equilibrios. Equilibrios que permitan que el imputado mantenga todas sus garantías, pero que la víctima salga de ese cono de sombra del que estaba, sea tratada como un sujeto de derecho. Entonces, en realidad, el equilibrio es una construcción legislativa que tiene que ver dónde elijo que se encuentre la víctima, qué derechos tiene, sin que esto sea un menoscabo para el imputado. Y ahí hay distintas posiciones. Yo creo que eventualmente la que actualmente tiene la víctima, que es un tercero coadyuvante de la fiscalía, no deriva ninguna lesión de las garantías de los imputados. Uh-huh. Hoy en día eso no sucede, no se ve para nada. En todo caso, estarán limitadas y algunas vedadas las garantías y los derechos de la víctima, porque hay regímenes más completos en esto de satisfacer eficazmente sus derechos fundamentales. Pero comparado con lo que había, esto es un avance, y me parece que el legislador va buscando ese equilibrio todo el tiempo, y es un equilibrio que es justo y necesario que exista.

0: Pero no significa que la aparición de la víctima haya de por sí menoscabado los derechos de los imputados. Eso no es verdad. Uh-huh. Por lo menos no para mí.
1: Bien. El consultorio jurídico, no quiero que te vayas sin que por lo menos me respondas esta pregunta. El consultorio jurídico de la Universidad de la República sufrió, bueno, seguramente no es la primera y todo indica que no será la última, como algunos cuestionamientos a propósito de su funcionamiento y algunos incluso a propósito de su existencia.
0: Sí, por supuesto.
1: ¿No es cierto? ¿Dónde?
0: Es una realidad. Lo que hace ruido, seguro. ¿Verdad? Que...
1: Claro. ¿Dónde estamos parados con relación a,
0: a ese tema? Claro. Hoy? El cuestionamiento siempre existió. Primero porque nunca hubo práctica penal. Eso para arrancar. Siempre fue familia, civil, laboral. Nunca penal. Ya eso fue un salto.
1: ¿Qué ocurre ese salto? ¿Desde qué fecha entonces?
0: Desde el convenio es del 2016, y de hecho se trabajó todo el 2017 con el Código Viejo y se arrancó ahí, apenas cambió el sistema con el Código Nuevo. O sea que de hecho el año que viene va a cumplir 10 años. Pero esa novedad seguramente trajo cuestiones que nadie se imaginó. Mirá que yo tampoco me las imaginé. Cuando el decano en su momento, Gonzalo Uriarte, me plantea la existencia de este consultorio, cuando mis compañeros del instituto en la sala, de alguna manera también me plantean esa posibilidad. Yo había tenido un curso de formación específico en su momento. Creo que nadie se imaginó que al consultorio le iban a tocar causas de tal impacto social y mediático. Eso no estaba imaginado por nadie. La verdad es que no estaba imaginado por nadie porque salía a cubrir una necesidad académica, que era la formación de los estudiantes en materia penal, sí, y una necesidad social, claro, de larga data, que era que las víctimas sin recursos tuvieran asistencia jurídica gratuita. O sea que salía a cubrir esos dos necesidades, y en ese momento eran todos elogios. Pero lo cierto es que nosotros, desde nuestro rol, que es defender a las víctimas, no podemos elegir las víctimas o los casos según... No, imagínate decir una persona, su caso tiene impacto social y mediático.
1: Ah, lo siento mucho.
0: Su caso es el hurto de... No le importa a nadie. Venga, no, esa es una realidad incuestionable para nosotros. Las víctimas son todas iguales. Sea su caso de un impacto mediático sin precedentes, como la operación Océano, que puede ser seguramente una de las causas que ha tenido un impacto mediático enorme, o sea, este caso, ¿no? O sea, y tenemos otros de impactos mediáticos enormes. Y recién ahí aparecieron los cuestionamientos, ¿no? Cuando los casos de impacto mediático y social muy grandes, que dividen las aguas, porque esto es así, dividen las aguas en opiniones, el consultorio pareció cuestionado, y sobre todo cuestionado nuestra independencia de cátedra para tomar decisiones, que son decisiones estratégicas de litigación. Incluso como las comunicacionales. Yo igual siempre cuando hablo en la prensa lo hago por mí. Lo que pasa que, claro, naturalmente la gente me conoce por algunos casos emblemáticos particulares, como no sé, el caso de Lola Chomnalé, pero emblemático al fin, o por casos emblemáticos del consultorio, porque la gente te conoce por eso y asocia esas ideas. Pero uno cuando habla desde opiniones propias, que le son propias, ¿no? Como persona y con la libertad que tiene para hablar. Pero claro, cuando habla de casos del consultorio, tiene que ver con su rol docente, uh-huh, y con determinadas decisiones que en ejercicio de libertad de cátedra uno decide, ¿no? Decide estrategias incluso hasta a veces comunicacionales en casos que son importantes, porque si los imputados salen a decir cualquier disparate, vos tenés que contestar que eso no es así, uh-huh, ¿no? Como ha pasado. Así digo esto porque, por ejemplo, en la operación Océano, que está en pleno juicio, bueno, a veces había que salir a contestar cosas relevantes, ¿no? Claro. Es todo nulo, está todo mal hecho. No es todo nulo. De hecho, plantearon 60 nulidades y no fue así. Ahora, ¿qué pasa? No salimos a explicarlo. Sí. Y bueno, salir a explicarlo, salir a los medios, el impacto mediático, social que tiene... tiene consecuencias, y los tuvo para adentro, y tuvo cuestionamientos sobre los casos, sobre los manejos de los casos, etcétera. Yo no tengo ningún reparo en decir que yo estoy muy tranquilo, muy conforme y muy orgulloso de todos los docentes del consultorio, que hacen laburos tremendos, y de los estudiantes también. Creo que el laburo que hace es realmente tremendo, Y los cuestionamientos van a existir siempre, y yo voy a seguir ejerciendo este rol mientras conserve la libertad de cartera que me permite tomar mis decisiones. El día que me diga qué casos puedo tomar, qué casos no puedo tomar, qué tengo que decir y qué no tengo que decir, no tengo ningún problema. O sea, acepto las reglas, pero creo que saludo y le digo, le dejo lugar a un docente que acepte que le digan qué casos tomar, qué casos no tomar, qué decir, qué no decir. Será para otro.
1: Bueno, pero además,
0: no es mis valores, no es mi construcción de cómo
1: ayúdame,
0: son las
1: cosas. Pero en tu caso, según las circunstancias, según los casos, vos podés estar, ¿cómo decirlo? No se me ocurre una manera más feliz, pero quizás esta es incorrecta. En distintas circunstancias, en distintos casos, en veredas distintas,
0: sí,
1: ¿no?
0: Sí, por supuesto, porque como le pasa a un, no sé, abogado que trabaja en laboral, un día defiende una empresa y otro día defiende un trabajador.
1: A eso me refería.
0: Y pasa, y en mi actividad privada...
1: Pero de hecho te ha ocurrido, ¿no?
0: Sí, yo he defendido, defiendo imputados permanentemente, solo que son casos que no tienen trascendencia pública. Claro. Pero yo defiendo un montón de sindicatos de funcionarios públicos y mi defensa de los funcionarios públicos... la mitad de las veces es disciplinaria, administrativa y penal. O defiendo a los afiliados de la Asociación de Escribanos Uruguay y mi defensa es en materia penal, por decir organismos, ¿no? Clientes particulares que me ponen de la otra vereda. Pero este es nuestro trabajo. El tema es cuando vos haces tu trabajo seria, responsablemente y convencido. Cuando tomás un caso, no importa si es un caso de consultorio para enseñarle a los gurises cómo ejercer, o si es un caso particular, lo importante es tomar el caso convencido de que la posición de tu cliente tiene asidero y que vos podés defenderla seriamente. Y eso te puede pasar en cualquier materia, ¿no? Pero digo, los cuestionamientos de algo que genera tanto, es imposible que no existan, ¿no? Sí. Es decir, es preferir, con esto te quiero decir, Are, prefiero que haya cuestionamiento, porque si no los hubiera, entonces no estamos haciendo. Y si todo el mundo te acepta, entonces la verdad que tu repercusión, entiendo. No estaríamos haciendo camino al andar seguro, ¿no?
1: Ya, ladran Sancho, ¿no? pero además, repito, que hay derecho a los cuestionamientos, va de suyo.
0: Sí, claro.
1: Pero una y otra vez hay que reafirmarlo por las dudas, porque no.
0: Sí, está bien, y que las
1: haya. Y además siempre son. Yo siento como ciudadano de la República que siempre son oportunidades para crecer, para mejorar, para profundizar, ¿no?
0: Es que si hay observaciones mañana que están bien, uno las tomará como todo, porque a ver. Equivocarse está en la esencia del ser humano. Para y opinar terminar. Distinto también.
1: En el final, cito como fuente Telenoche, podría citar cualquiera, caso Penades, fiscal pide 16 años de prisión y defensa exige partida de nacimiento de víctimas. Este martes, esta semana, comenzaron las audiencias de control de prueba que se realizarán dos veces por semana y se detallaron las pruebas de acusación. ¿Dirías que este es un titular que resume más o menos acertadamente?
0: Más o menos. Bastante. Para arrancar, esta etapa intermedia se denomina control de acusación. Es un nombre técnico, pero en definitiva sí es cierto que es una etapa que tiene como principal objetivo control de acusación. Esta audiencia de control de acusación, que va a tener muchas sesiones, es verdad que tiene como corazón, como centro, analizar los medios de prueba que cada parte ofrece, determinar si son pertinentes, admisibles, conducentes, para aceptarlos como prueba en juicio o rechazarlos. O sea que es una etapa importante, porque te puede dejar con toda tu prueba adentro o pueden llegar a sacarte parte de tu prueba, sea fiscalía o sea defensa. O sea, no es una etapa cualquiera, es una etapa muy técnica que, repito, tiene como corazón esto de analizar los medios de prueba para determinar que efectivamente lo que llega a juicio oral sea información de calidad y la prueba que allí se ofrece y se admite sea, repito, pertinente, conducente, lícita, admisible, de todo.
1: O sea que es una prueba para las dos partes.
0: Sí, es una audiencia de alta importancia.
1: Me imagino, con todo derecho, vos, en este caso, como representante de las víctimas, y los abogados que
0: defienden a los imputados.
1: Que defienden a los imputados, seguramente tienen un manojo de herramientas, han elaborado, han generado, y de pronto confían, con esto vas a ver cómo, con esto lo damos vuelta.
0: Sí, y la fiscalía también. O sea,
1: y la fiscalía también.
0: Todas las pruebas
1: son
0: sometidas a un examen para analizar.
1: ¿Y ese examen quién lo lleva adelante? El juez.
0: El juez. La fiscalía enumera la prueba y salvo que no haya oposición, esta prueba no hay oposición, entra. Esta prueba no hay oposición, entra. Pero esta prueba hay oposición. ¿Por qué? Debate intenso, acalorado.
1: ¿Esto es lo que está ocurriendo ahora?
0: todavía no empezó ese debate, porque ese es el centro o el corazón de la audiencia de control de acusación. Pero de forma previa se pueden plantear cuestiones formales. De hecho, el martes lo que pasó es que la defensa de los imputados planteó cuestiones formales respecto a la acusación, que entendía que debían ser corregidas, y la jueza decidió que no, que la acusación cumplía con todas las formalidades.
1: Cuando decís la defensa de...
0: Ambos.
1: Claro. Porque son defensas distintas, sí, ¿no?
0: Claro, claro, son defensas distintas. Entonces, las coincidían en marca, plantearon en audiencia cuestiones formales respecto de la acusación que presentó la fiscalía, que a su criterio debían realmente corregirse.
1: Datos acerca de
0: tenía que ver con varios, con cómo se relataban los hechos. La sede entendió que los hechos están perfectamente relatado de forma cronológica que permitan realizar tipificaciones penales. Uh-huh. También de algunos datos de las víctimas, que esta discusión la dimos 100 veces.
1: La sede es
0: juzgado, el juez de garantía, la jueza de garantía. Datos de las víctimas, esta discusión la dimos 1000 veces. En realidad tienen su identidad reservada por disposición judicial. Sí. Que fue apelada y fue confirmada, y víctimas y testigo de identidad reservada no hay solo en este caso. Nosotros decíamos en la audiencia, los casos de homicidio por ajuste de cuentas en los lugares más complejos de Montevideo, sin testigo en entidad reservada, no avanzan. O usted, o alguien, algún oyente nuestro se imagina a un testigo diciendo, sí, yo voy a declarar contra todos los que están acá en la boca de pasta base, siendo vecino, yendo a comprar el pan, salgo y le digo, voy a esta fiscalía, declaro contra usted y vuelvo. Imposible.
1: Imposible.
0: Entonces, es un mecanismo histórico que existe en todas partes del mundo, y que acá se aplica, y que obviamente hace que ciertos datos la defensa no tenga. Entonces, otra cosa que se discutió es relativa a la edad, exacta edad de todas las víctimas, y ahí se planteó una posibilidad de que, sin establecer el nombre, poder llegar a un acuerdo respecto del mes y año de nacimiento. O sea, ese acuerdo todavía está en veremos, pero bueno, uh-huh. Se planteó eso, que es un tema formal, se planteó un tema respecto a la concurrencia, muy técnico, pero que la jueza también descartó. La verdad que la fiscalía estableció cuáles son los delitos y cómo concurren. La concurrencia de los delitos es alguien que comete más de un delito, cómo concurren. A ver si esos delitos tienen alguna conexión de medio a fin o son designios criminales autónomos, propios. Son uno, otro y otro, que se conoce como reiteración real. Muy técnico, no quiero aburrir. Lo cierto es que la jueza dijo la calificación jurídica de la concurrencia está bien aclarada también. O sea que fueron planteando cuestiones formales y la jueza decidió rechazar en principio todas esas cuestiones formales para pasar a otra etapa. Entonces ahora veremos si la defensa vuelve a plantear alguna cuestión formal más o ya podemos pasar al debate de la prueba. Eso no lo sabemos, porque la defensa de los imputados tiene derecho en esta etapa a plantear estas cosas formales. Claro. Las del martes fueron todas descartadas. Y de hecho la acusación para la jueza...
1: Y se descarta en el momento, digamos.
0: Se debaten oralmente, porque esto es lo que tiene la litigación oral y el principio de oralidad, y la oralidad argumentativa genera eso: debate en audiencia, se escucha una parte, se escucha la otra, la jueza resuelve. Y así se resuelve. Por eso también pasan tantas horas, porque dice, ¿por qué tan 4 o 6 horas?
1: Se toma un tiempo, disculpen, es ahí.
0: Sí, nadie se toma un tiempo acá. En general, salvo muy complejo, tomamos algunos descansos porque después de 4, 5, 6 horas, naturalmente uno, ¿no?, tiende a bajar la tensión.
1: Claro,
0: tratamos de poner límites horarios porque se hacen muy extensas y muy complejas, pero en principio todo se resuelve en el momento.
1: Esta instancia entonces de control de acusación,
0: sí, ahora sí,
1: el nombre,
0: perfecto.
1: ¿Cuánto tiempo?
0: Mira, yo, para darte una idea, Ale, en la operación Océano, la audiencia de control de acusación dividida en sesiones semanales llevó casi 8 meses. Obvio que era mucho más abundante la prueba, porque en su momento eran 11 imputados y 6, 7 víctimas, o sea, era muy abundante. Pero hay otros casos conocidos que también llevan muchos meses de control de acusación. Porque pasa que si vos tenés un caso sencillo, donde la prueba que ofrece fiscalía es la cámara GoPro del policía que trabajó, la cámara de videovigilancia del sistema del Ministerio del Interior de la cámara de de un particular que se la pedí, está todo muy claro, el testimonio de 2 testigos presenciales, la pericia forense, ¿no?, 3, 4 cosas, y vas a la audiencia y 3, 4 cosas, ¿qué tenemos que discutir? Uh-huh. 3, 4 cosas,
1: claro.
0: La audiencia esa dura una tarde.
1: Ponele.
0: Y la defensa tiene 3, 4 testigos de conducta. Una tarde. Si vos tenés 50 testigos, ¿eh?, Y yo tengo que discutir la pertinencia del testigo. Ah, ves, imposible. O tenés 50 pericias, 30 pericias. Estoy diciendo números al azar, ¿no? Pero si yo digo, vos decís, tenés un volumen probatorio de esa magnitud y vas a discutir, porque también podría ser muy rápido si la fiscalía diría, esta prueba nadie se opone, pasa, esta prueba nadie se... Pero no, esa no es la realidad de las audiencias de control de acusación. Generalmente las contrapartes analizan rigurosamente la prueba de su parte contraria y la cuestiona y la discute. Entonces ahí se genera un debate.
1: Pero en esta instancia son solo la parte de los victimarios los que ponen y piden o reclaman.
0: En la parte, en esta instancia de marcar objeciones a la acusación, sí, eso le toca a la defensa de los imputados. Claro. Pero el análisis de la prueba va a pasar con todos.
1: Bien.
0: Empieza la fiscalía, que enumera toda su prueba, y ahí vamos viendo qué ingresa de todo lo que ofreció. Después la víctima, que también ofrece prueba, y ahí vemos qué ingresa de todo lo que ofreció. Y por último los imputados, que vemos qué ingresa de todo lo que ofreció. Y eso va a llevar tiempo.
1: Eso, ya me diste pauta de tiempo usando como ejemplo operaciones
0: Océano. Estoy pensando en un caso muy voluminoso para hacer... Para
1: me da la sensación, a olfato puro, que quizás no lleve tanto tiempo como no, ese caso, ¿no?
0: Y en eso tenés razón, porque no tiene el mismo volumen probatorio. Pero igual va a llevar un tiempo. Igual...
1: No, pero además son menos el número de imputados. Eso también eso juega un rol, ¿no?
0: Sí, juega un rol. Son menos número de imputados, o sea que técnicamente debería demorar menos. También hay que ver lo extenso de los debates, porque eso nunca lo tenemos medido.
1: Claro.
0: Estamos debatiendo sobre este punto. Nos llevó 4 horas. Capaz que a otro tiene que ver con el estilo de cómo lleva la audiencia. Los jueces que cortan el debate y dicen, bueno, concreten porque tengo que resolver. Otros jueces que dejan litigar más y se extiende más. O sea que es difícil de calcular. Acá se debate
1: como el
0: mucho.
1: El público pregunto, en este caso.
0: Se debate mucho. De hecho, es verdad el convenio que tiene el Poder Judicial con APU, con el portal, ¿no?
1: Sí, con la Asociación de Periodistas del Uruguay.
0: Exactamente. Y con su portal en YouTube permite que las audiencias se transmitan en vivo por YouTube. O sea que el que quiere ver la audiencia del martes puede hacerlo entre el portal de APU. Y ve la audiencia completa, se va, capaz se aburre un poco.
1: Quizás se aburre un poco porque quizás no entiende todo, claro, ¿verdad?
0: Tenga que adelantar. Uh-huh. Y seguramente la de hoy jueves se transmita también. Y eso es parte de la transparencia, o sea, que el sistema anterior no tenía y que hoy sí.
1: Hubo una instancia el martes, habrá una hoy, sí, ¿no es cierto? Ahora sí, a la tarde. Ajá. Y después.
0: Después se vuelve a reprogramar para otro martes y jueves.
1: Siempre en control de acusación estamos. Siempre en control de acusación.
0: Claro, ahí cuando termine el control de acusación, lo que establece el proceso es que se dicte un auto de apertura a juicio que recoge todo lo resuelto en el control de acusación, para resumirlo, y ahí recién ahí pasa el expediente al juez de juicio, que no sabemos quién es. Aleatoriamente un juez de juicio que toque recibirá ese auto de apertura a juicio con toda información y convocará a las partes para juicio.
1: El título que te leí, vos dijiste ni tanto ni tampoco. ¿Qué sobró, qué faltó?
0: ¿Cómo era el título?
1: Caso Penades, fiscal pide 16 años de prisión y defensa exige partida de nacimiento de víctimas. Comenzaron las audiencias de control de prueba, que ya dijimos, es control de acusación.
0: Sí, ¿no? Pero corrijamos lo primero. La fiscalía no pide 16 años ahora en la audiencia de control de acusación. Lo pidió en la acusación, claro, fiscal. Claro. Lo que pasa es que esta audiencia arranca con la fiscalía resumiendo su acusación. ¿Pero cuándo lo pidió? Cuando acusó.
1: Claro.
0: Lo pidió cuando acusó. Entonces, por eso digo, para ser exactos,
1: no, claro, eso
0: no pidió hoy ahora. Ya lo había pedido. Claro, ya lo había pedido. Y ese extremo de conocer las partidas, bueno, es algo que se viene pidiendo hace mucho en realidad, y fue un elemento de los que objetó como aspectos formales la defensa, que en principio fue todo descartado por la jueza de garantía. ¿Descartado qué significa? Que entiende que la acusación fiscal cumple con todas las formalidades previstas en el código. En un artículo ahí, 127.
1: Bien. Tengo la impresión entonces que esto no luce como una novedad, digamos.
0: No. Es esperable incluso.
1: Claro. Bueno, vamos a pedir esto porque en realidad... Porque acá creo que hay una especulación acerca de si se trataba o no a la hora de cometer el presunto delito.
0: Tiene que ver con la edad. Está
1: si
0: muy
1: eran
0: bien
1: o no, claro, las víctimas
0: puede,
1: menores o
0: en
1: no
0: algún edad. Tipo de delito puede cambiar. Y algún tipo de delito no cambia nada. O sea, cambia en el delito que tiene que ver con una promesa de retribución o retribución a un menor de edad a cambio de acto de naturaleza sexual. Ahí cambia porque, ¿por qué? Porque ahí el consentimiento no es relevante, lo relevante es la edad de la víctima y la promesa de remuneración de la otra persona. Pero en los casos, que otras imputaciones de abuso sexual o atentado violento al pudor, etcétera, ahí no cambia nada la edad, porque lo que falta ahí es el consentimiento de la víctima. Es decir, cuando hay un delito de esa naturaleza y se pasa por sobre la voluntad de la víctima, no importa qué edad tenga. O sea, un abuso sexual puede sufrirlo alguien de 50 años.
1: Claro, claro. Bueno, y solo para darle un cierre a la charla de hoy, desde esa perspectiva, la ciudadanía, ¿qué proyección puede tener acerca de cuándo terminaría el juicio?
0: Es una buena pregunta. Bueno, hay un tema con los casos de interés público o muy masivos, o sobre todo de interés periodístico, interés público, siempre la gente tiene la sensación que esto demora mucho. Y hay que decir que tiene razón, porque sí. Mucha gente hoy incluso me pregunta, pero no puede ser, la operación Océano no terminó. Bueno, terminó, tiene como 11 abreviados con personas condenadas, tiene otro tanto de personas que fueron sobreseídas, y tiene 9 personas en juicio oral. O sea, corrió los caminos.
1: Déjame pasar el aviso a propósito del nuevo código, que a lo mejor tiene como problema un exceso de número de abreviados. No, eso no lo discuto. Y hasta
0: no lo discute nadie.
1: A intuición te diría que sí, me parece demasiado alto el número.
0: Tremendo.
1: Igual, no minimizar cuando una persona acusada de un delito dice, sí, cometí ese delito, yo soy culpable. Lo digo porque a veces queda la idea, no sé exactamente fruto de qué, si es deliberado o no, de que el juicio abreviado es sinónimo de impunidad.
0: Sí.
1: Yo siento que eso está como derramado.
0: Está, como de falta de garantías. Está, va y viene.
1: Y yo lo que digo es que, bueno, un juicio...
0: No, impunidad no es seguro.
1: Porque hay alguien que dice, sí
0: impunidad,
1: yo cometí el delito.
0: Impunidad
1: no
0: es seguro porque la persona recibe una pena. Y en todo caso, la reducción de la pena tiene que ver con... que siempre fue valorado positivamente con eso de colaborar y aceptar tu responsabilidad. Incluso es algo valorado en etapa de ejecución, porque alguien que entiende que se equivocó tiene mucho mejores condiciones de rehabilitarse y que no vuelva a pasar de alguien que lo niega,
1: bueno, sí,
0: sistemáticamente.
1: Claro,
0: entonces claro. Tiene que ver con eso también. Ahora, si es verdad que hay toda una crítica fuerte al abreviado respecto de algunas condiciones en que los imputados tienen que tomar esa decisión, sobre todo cuando están privados de libertad, cuando no tienen toda la información. Y el abuso del abreviado no era, o sea, era algo esperable, porque el abreviado es la salida más común de los sistemas acusatorios de esta estructura, pero tal vez no se esperaba un uso tan masivo. Y el tema es que un juicio oral y público, esto que preguntan, ¿por qué demora tanto?
1: Claro.
0: Y bueno, porque un juicio oral y público, que es el más garantista, que es el que corresponde en los casos de enorme impacto social, porque esto de la transparencia, que la gente vea, escuche, etcétera, no es menor. Es una garantía también que la sociedad controle esto, pero también es cierto que los tiempos son otros. Entonces, calcularle tiempos. Y bueno, este año estaremos todo el año en control de acusación y seguramente el año que viene en juicio oral.
1: Que a su vez puede que lleve cuánta parte del año.
0: Bueno, no, ahí hay que ver la cantidad de producción de prueba, pero puede llevar medio año tal vez.
1: O sea que, muy a grosso modo, y todo entre
0: comillas,
1: a mitad del año que viene quizás...
0: Quizás, y no lo sabemos. Depende de los tiempos.
1: Bien.
0: Los tiempos de la justicia no son los tiempos de la gente, eso ya lo sabemos, ni los tiempos políticos, si hubiera un interés de otro italiano. Los tiempos de la justicia son los tiempos de la justicia. Y no siempre son lo que las personas esperan. Incluso en los trámites más sencillos. Eso hay que admitirlo también. Y el sistema siempre trabaja en cómo mejorar los tiempos. Lo que pasa es que los procesos, por definición, llevan tiempo, por algo es un proceso.
1: Gracias Juan Raúl, gracias por el tiempo, la seguimos más temprano que tarde, ¿sí?
0: Cómo no, como siempre.
1: Gracias por la clase, terrible clase,
0: ¿no? por la charla, en realidad es una charla.
1: Estamos besando el final, ¿verdad, Diego? Así que no te vayas lejos, Juan, porque antes vamos a preguntarnos cómo está el tiempo.
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1: Habíamos arrancado con 8 grados y ya estamos en 14. Y seguirá subiendo hasta los 16, es lo que anuncia Inumet, pues 16 es la máxima prevista para el día de hoy. ¿Qué está pasando con el afuera? El cielo está nuboso, el sol está en la foto, ¿no? Está luminosa la jornada, el sol aparece, ahí vence la pulseada con las nubes. Pero no sé si va a ocurrir mucho más... durante mucho más tiempo, porque se pronostica un cielo nuboso como ahora, pero también con periodos de cubierto. Eso sí, sin lluvias pronosticadas. Con los vientos, que ahora soplan desde el noreste a 11 kilómetros, se dice que seguirán soplando desde el este entre 10 y 30 kilómetros con rachas que pueden alcanzar los 40. Lo dicho, de pronto este acumule de ropa que durante todos estos días hiciste para lavar, de pronto si ya lavaste algo, yo me animaría a lavar y secar, porque si no es el sol, el viento hace su trabajo. ¿Qué va a pasar mañana? Bueno, de mañana se anuncia el cielo nuboso con periodos de cubierto. Pero ahora se corrigió, porque para la mañana también se anuncian precipitaciones escasas. Así que, de pronto, lo mejor que te puede pasar es que se seque todo hoy. Porque mañana alguna gotita te puede desandar el camino recorrido. Mirá qué parecida la jornada de mañana. Hoy llega a 16 la máxima, mañana también.
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1: Bueno, déjenme invitarles otra vez a que nos acompañen mañana. Tendremos la segunda función. Esta invitación corre también para vos, Juan Raúl.
0: ¿Cómo no?
1: Pues acabamos de estrenar El caso inevitable del señor Méndez. 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
1: Tenía que hacerse esa pregunta a Williman y se hizo por fin. Pa, pero no me doy cuenta de cuál. ¿Cuál? Pero si se hizo, me dijo. Saludos y del historiador que viene a hacer lo mismo. ¿O no? ¿Es pariente del historiador?
0: El historiador es clave. Lo que pasa es que tenía tantas facetas. Por eso yo decía.
1: Muchos gorros se puso,
0: historiador,
1: ¿no?
0: Historiador, profesor, docente, abogado. Pero su rol marcado la docencia.
1: ¿Llegaron en la inmigración lanera del 50 del siglo XIX? Se pregunta este oyente.
0: Los papás del presidente, sí, pero eran comerciantes. Uh-huh. Lo que marcaba la
1: migración inglesa, agrega.
0: Pasa que era creo que es el nombre, por eso era Vigiman, pasa Williman, lo españolizan, o sea que tiene como varias vueltas en Europa hasta llegar a... Pero llegan de España a Uruguay.
1: Otros, buen día gente, qué linda noticia saber que Raúl es descendiente de Claudio Williman, al que tantas veces cantamos su himno porque yo hice la escuela que lleva su nombre en el cerro. Saludos, lo dice Mónica del Cerro.
0: Gracias a Mónica por ese recuerdo.
1: Qué buen, o sea, para la escuela del cerro lleva el...
0: de mi abuelo, de Claudio. De
1: claro, y pero tiene un himno específico que...
0: Se ve que la escuela canta un himno de la escuela. Algo sabía.
1: Mirá. La escuela del cerro es entonces, sí. Que la escuela pública del cerro.
0: Sí.
1: Pero o sea que tiene un nombre hace, entre comillas, relativamente poco.
0: Claro. Su nombre, porque... Sí, no tanto, porque capaz que tiene 20 bueno, años, sí, 18 años. Sí. Pasó
1: uno
0: tanto tiempo.
1: Dice que 20 hace poco.
0: Sí.
1: Capaz está bien. No, pero me refería a eso, que claro. No es un nombre de toda la vida.
0: No, es a partir del fallecimiento, eso, claro, a eso obviamente, me refiero, ¿verdad? Sí, por supuesto.
1: Bueno, los mensajes todos, sin excepción, nos ayudan a poner la mañana en camino. Gracias, Nacho, del otro lado del vidrio. Gracias, Diego. A todas y a todos les agradezco una vez más y les invito a que nos reencontremos. Mañana, a partir de las 10, pondremos la mañana en camino, 20 temporadas. Nos importan las ideas.

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0: mediodía, bienvenidos a la pantalla de la televisión pública. Hola Rafa, ¿cómo te
1: ¿Qué
0: va?
1: ¿Qué tal? ¿Cómo estamos? Bienvenidos, un gusto recibirlos y más en un día como hoy que está soleado después de tantos días con humedad, con lluvia, llovizna. Bueno, ahí está el sol para que los que querían sol lo disfruten en el día de hoy. Tenemos varios compañeros en esa situación. 15 de máxima, perdón, 19 de máxima para el norte, para el sur 14, 17 para el este y en el oeste son las máximas que vamos a tener el día de hoy, 13 en este momento acá en Capital.
0: 77% es el índice de humedad, el viento está soplando del noreste a 4 kilómetros en la hora. Más adelante, más datos del tiempo, vamos a extender el pronóstico, pero ahora rápidamente los títulos. Nuevas autoridades. Con la presencia del presidente Yamandú Orsi, este jueves, el jefe comunal de Florida, Carlos Enciso, asume como nuevo presidente del Congreso Nacional de Intendentes.
1: En obra, la Corporación Andina de Fomento aprobó un préstamo de hasta 85 millones de dólares para la construcción de una nueva planta potabilizadora en Aguas Corrientes. Mientras tanto, los trabajadores de OCE realizan un paro por 24 horas este jueves en reclamo de la incorporación de personal y regularización de contratos a tercerizados.
0: Jauría. Cerro Largo recibirá 2 millones de pesos del gobierno central para cerrar el perímetro del vertedero a cielo abierto que existe en Melo y retirar los perros que allí viven y que han atacado a personas y a otros animales.
1: Nicolás Maduro, el juez del caso contra el depuesto presidente venezolano, propuso iniciar el juicio por narcoterrorismo el 1 de junio de 2027, tras resolver una serie de planteos por parte de la defensa.
0: Vuelve el fútbol. Tras los incidentes en el encuentro Cerrito Rentistas que motivaron el paro de jugadores, la AUF y la Mutual de Futbolistas acordaron nuevas medidas para los partidos de alto riesgo.

0: Efectivamente, estamos en la sede nueva del Congreso Nacional de Intendentes. Aquí deja su mandato el intendente de Paysandú, Nicolás Olivera, para asumirlo el intendente de Florida, Carlos Enciso. Está presente el presidente de la República, pero no solamente, muchos ministros de gobierno, salud, ganadería, relaciones exteriores, vivienda, industria. También hay representantes políticos de los partidos que representan las intendencias para participar de esta asunción del nuevo presidente del Congreso de Intendentes, autoridades de la educación también. En la primera parte de esta ceremonia, el presidente que deja su puesto, Nicolás Olivera, hizo una reseña sobre su gestión del año pasado y destacó, por sobre todas las cosas, la importancia del relacionamiento que mantienen los 19 representantes de los departamentos del país y el buen vínculo que mantienen para resolver los problemas de la gente. Nicolás Olivera dijo qué color puede tener la realidad de la gente y los reclamos de nuestros ciudadanos. Y además destacó la importancia del buen relacionamiento que mantiene con el presidente de la República, con quien dijo compartieron 20 años en el Congreso Nacional de Intendentes. Luego de hacer uso de la palabra Nicolás Olivera y de recibir un presente por parte del Congreso de Intendentes, son varios los intendentes, los jefes comunales que están haciendo uso de la palabra, todos con un concepto unánime sobre la figura de Nicolás Olivera, un conciliador, una persona que a pesar de su firmeza tiene capacidad de negociación. Destacan la importancia de que en el Congreso de Intendentes todas las resoluciones se toman por acuerdo, no por votación, que se conversan los problemas, que se discuten y se vuelven a conversar hasta que se llega a un acuerdo, y por sobre todas las cosas destacan la importancia de mantener un buen vínculo y un buen relacionamiento entre los intendentes sin dejar de lado a los partidos políticos, pero dándole prioridad a la función que cumplen como jefes comunales. Hizo uso de la palabra el representante en minoría de este Congreso, el intendente de Canelones, Francisco Leñani, quien dijo además que nunca se sintió en minoría en esta casa, que aprendió a negociar rápidamente con los intendentes y que, por supuesto, destacaba la figura de Nicolás Olivera como gran conciliador. Recordemos que Nicolás Olivera en varias oportunidades fue criticado por su capacidad conciliatoria o no crítica con el gobierno en algunos temas, y esto es lo que se destaca precisamente del presidente del Congreso de Intendentes, esa capacidad de conciliar, de mantener un buen vínculo con el presidente más allá de los partidos políticos. Ahora, en este momento, va a asumir el presidente Carlos Enciso. Estamos esperando que haga uso de la palabra para recoger el discurso del nuevo presidente. Debo destacar también que está presente la ex vicepresidenta de la República, Lucía Topolansky, y la actual vicepresidenta de la República, Carolina Cose, que también formó parte del Congreso Nacional de Intendentes. Es mucho el público que está presente en este lugar. De hecho, nosotros estamos aquí muy cerquita de la puerta porque está colapsado de presentes. De todas maneras, hemos pactado algunas entrevistas que vamos a realizar cuando finalice la parte oratoria. Por lo tanto, los vamos a convocar para compartir con ustedes de primera mano las palabras que surjan de este encuentro después de que termine la parte protocolar. Los convocamos en un ratito, si ustedes me lo permiten.
1: Perfecto, Mónica. Volvemos en un ratito nuevamente allí a la sede del Congreso de Intendentes, pero ahora nos vamos al Parlamento porque las noticias las trae Alejandro Rodríguez. Ale, buen mediodía.
2: Pero, ¿qué tal? Buen día. Bueno, presencia en esta jornada del ministro de Desarrollo Social en la Comisión de Presupuesto Integrada con Hacienda, que es la comisión que analiza la rendición de cuentas. El tema central, obviamente, o los temas, van a girar alrededor de uno de los temas clave o el corazón de esta rendición de cuentas, que es la unificación de las transferencias económicas hacia la infancia. Recordemos que esta rendición de cuentas contiene un incremento del gasto público de 31 millones de dólares, principalmente destinado a la unificación y el incremento de las transferencias económicas hacia la infancia. Pero también otro de los temas que va a estar sobre la mesa va a ser lo que es la política de atención a las personas en calle. Hay un incremento en esta rendición de cuentas de 200 millones de pesos por año a las políticas de calle, y obviamente desde el oficialismo se va a hacer hincapié en esto, pero también por otra parte desde la oposición se va a hacer hincapié en la presencia de personas en calle, más allá de la alerta roja que está rigiendo ya nuestro país hace varias semanas y que de alguna manera supuso la puesta en marcha de un operativo especial para la atención y el traslado de las personas que duermen a la intemperie. Va a ser una comparecencia larga, extensa, la del ministro Gonzalo Sibila en comisión, donde justamente, además del articulado, se va a estar discutiendo este o otros temas inherentes.

0: pertinentes a la cartera de desarrollo social. Eso por un lado, que decíamos va a estar centrado esa conversación, ese intercambio con el ministro durante varias horas. Pero también supimos, y se va a hacer de alguna manera el trámite de convocatoria en un rato nada más, que el senador colorado Andrés Ojeda va a estar convocando a Comisión de Asuntos Internacionales al ministro de Relaciones Internacionales, Mario Lubetkin. ¿Por qué? Para analizar la presencia de Uruguay en esa convocatoria que hizo, esa cumbre que convocó el secretario de Estado de Estados Unidos hace algunos días en Washington, para hablar sobre terrorismo político, el envío de Uruguay de una delegación encabezada y integrada únicamente por el embajador de Uruguay en Estados Unidos. Y bueno, ese diferendo que ocurrió después con declaraciones cruzadas en la que estuvo el secretario de Estado de Estados Unidos y el ministro de Relaciones Exteriores sobre la inclusión del Movimiento de Liberación Nacional en los grupos políticos terroristas, ¿verdad?, de las últimas décadas. Hablamos con el senador Andrés Ojeda, esto era lo que nos decía.
1: Primero queremos saber el alcance de la participación de Uruguay en esta reunión contra el terrorismo, que primero se dijo que había ido un funcionario lateral, ahora se dice que estaba el embajador de Uruguay en Estados Unidos. Obviamente a nosotros nos interesa que Uruguay participe con funcionarios de primera línea en este tipo de reuniones, así como el escudo de las Américas y todo lo que sirva para pelear al narcotráfico y al terrorismo. Uruguay tiene que estar presente siempre. Lo que no entendemos es cómo puede ser que después de haber hecho eso y mandado funcionario, el canciller de la República, hablando en nombre del Estado uruguayo, confronte públicamente al mayor funcionario diplomático de los Estados Unidos para defender a un grupo terrorista uruguayo. Porque nada de lo que dijo Marco Rubio es falso. Digo, que el MLN puso bombas, secuestró y mató gente, no es mentira.
0: Bueno, desde el Frente Amplio se está dispuesto a dar el debate en comisión, obviamente, cuando se coordine la fecha de comparecencia del ministro Lubetkin. De todos modos, en el oficialismo hay posiciones divididas sobre la conveniencia o no de haber participado en esa cumbre convocada por el secretario de Estado de Estados Unidos. Más allá de esto, Gustavo González, senador del Frente Amplio, señaló que se está dispuesto a dar el debate sobre esa polémica y lo que fue la convocatoria del gobierno de los Estados Unidos y la presencia del embajador uruguayo en Norteamérica. Escuchamos lo que nos decía el senador González.
2: Creo que es un pésimo mensaje, ya lo dije. Cuando convoca Rubio, siempre convoca para ahora abrir un trabajo de la ultraderecha internacional, levantando nuevamente el cuco del comunismo, etcétera, etcétera. Por lo tanto, a mí me parece que no tendríamos por qué haber ido. Pero yo no soy el canciller, asumirá él esto.
0: Ahora, justamente Ojeda acaba de anunciar que se convoca al canciller de la República ese debate que se va a dar en comisión. ¿De alguna manera no quedaría expuesto el ministro a esto?
2: Bueno, lo que diga Ojeda no sé, porque Ojeda permanentemente toda la coalición está llamando ministros. No sé por qué lo van a llamar esta vez, no sé si es por esto, pero no me preocupan los llamados de Ojeda, la verdad.
3: Él lo que plantea sobre todo es que podía generar algún tipo de daño en el relacionamiento con Estados Unidos, y que hay muchas cosas en juego.
2: ¿Eso lo dijo Ojeda? Sí. Bueno, Ojeda está siempre preocupado por abrazarse con Estados Unidos, está bien, porque él tiene esa posición política. Yo estoy absolutamente en contra de un país que mete bombas en todo el mundo y de un presidente de la República como Trump, que lo único que hace es destrozar la humanidad.
4: Otros temas que también consignamos en los títulos: la Corporación Andina de Fomento aprobó el préstamo de hasta 85 millones de dólares para la nueva planta potabilizadora de aguas corrientes.
5: El directorio de CAF, el Banco de Desarrollo de América Latina y el Caribe, aprobó un préstamo de largo plazo de hasta 85 millones de dólares para financiar la nueva planta potabilizadora de aguas corrientes, un proyecto impulsado por OCE bajo la modalidad de participación público-privada. La obra prevé el diseño, la construcción y el mantenimiento de una planta con capacidad para producir 200.000 metros cúbicos diarios de agua potable, además de la infraestructura necesaria para su conducción y distribución. El objetivo es fortalecer el abastecimiento del sistema metropolitano que suministra agua a Montevideo y Canelones. Según informó CAF en un comunicado, la operación también contempla la movilización de hasta 184 millones de dólares adicionales por parte de CAF Asset Management, con recursos de inversionistas institucionales uruguayos para completar el financiamiento del proyecto. El presidente ejecutivo de CAF, Sergio Díaz Granados, afirmó que el agua es la infraestructura más esencial de todas y no admite una sola línea de defensa. Agregó que la nueva planta permitirá diversificar el sistema de abastecimiento y dar a casi 2 millones de personas la certeza de que el agua va a estar cuando la necesiten. La iniciativa beneficiará de forma directa a unos 1,8 millones de habitantes del área metropolitana y también prevé la generación de empleo durante la etapa de construcción. La nueva planta forma parte de las inversiones impulsadas tras la crisis hídrica que afectó al área metropolitana en 2023, con el objetivo de aumentar la resiliencia del sistema de agua potable.
6: Bueno, y nos quedamos con OCE, específicamente con el sindicato de trabajadores de esa empresa pública, porque reclaman el ingreso de personal y regularización de contratos tercerizados. Es una vieja aspiración del sindicato, por lo cual llevan a cabo este jueves un paro de 24 horas con ocupación de la sede central del organismo en la capital, en Montevideo.
7: El sindicato asegura que a pesar de esta medida no se vio ni se verá resentido el servicio a la población. Entienden que es necesario el ingreso de más funcionarios para asegurar las prestaciones y señalan que la situación afecta a casi todos los sectores del organismo.
8: Prácticamente todos. Te puedo poner el ejemplo del área administrativa, donde hay sector de atención al público con 0 funcionarios contratados por el organismo y 5 personal tercerizado. Te puedo poner el ejemplo de la planta de aguas corrientes, en talleres donde antes había 12 personas, hoy hay 3. Te puedo poner el ejemplo de usina del interior, que se trabaja en el turno solo o sola, incluso en el turno de la noche, cuadrillas que tienen que tener un mínimo de 5 personas, salen a trabajar con 2 o a veces con 1. Compañeros que hacen 400, 500 kilómetros por día para muestrear en los departamentos del interior porque no hay más personal. Es en toda la OCE, la falta de personal es crónica y es necesario un ingreso de personal ayer.
0: Con este paro de 24 horas, hoy, ¿qué servicios o qué áreas se ven afectadas para la gente?
8: Bueno, no entendemos que para la gente los servicios no se van a ver afectados, no es la idea. Si bien es un paro a nivel nacional total y de 24 horas, siempre quedan las guardias gremiales para las emergencias. La sede del edificio Cordón es una toma simbólica, este es el centro administrativo, nunca se había ocupado este edificio, y lo hacemos para exigirle al gobierno que de una vez por todas cumpla con lo que se comprometió electoralmente, y luego también de que a 12 tienen que entrar por lo menos 1,000 funcionarios y funcionarias. Es vital para que podamos seguir cumpliendo con la población el servicio esencial de agua potable y saneamiento, que por un lado no dejan de crecer y los funcionarios somos cada vez menos. Del 2005, de enero del 2005 hasta ahora, hemos perdido 200 compañeros y compañeras, casi un 10% de la plantilla. Es una situación que no se puede sostener más.
4: Información del ámbito de la salud, un nuevo caso de meningitis fue confirmado por las autoridades del Ministerio de Salud Pública. Se trata de un hombre de 33 años que se encuentra estable. Por otro lado, la ministra de Salud Pública, Cristina Lustenberg, anunció que se ampliará la vacunación gratuita contra el meningococo.
9: Y con este aumento inusual de casos y hasta la semana epidemiológica 27 tuvimos 22 casos y tuvimos que lamentar 7 fallecidos. En el día de ayer, en la semana epidemiológica 29, tenemos otro caso que de 33 años que está en el hospital de ACE de Tacuarembó con una meningitis producida por un meningococo. Entonces estamos dando una vigilancia muy importante, pero lo que tenemos para anunciar es que a partir del lunes siguiente se abre la agenda para que todas las familias con adolescentes entre 13, 14 y 15 años ya se puedan sumar a los grupos etarios de 11 y 12 años. O sea, a partir del lunes que viene, la agenda se va a ir aumentando de forma paulatina. Van a estar todos los vacunatorios del país, donde cada una de las familias con niños entre 3, 11, 12, 13, 14 y 15 años van a tener acceso a la vacunación gratuita, y a partir del 3 de agosto vamos a incorporar a los niños de 9 años cumplidos y 10 años cumplidos. Y así iremos, en la medida que vayamos recibiendo vacunas a lo largo de fines de agosto, vamos a incorporar todos los niños, lo más probable entre los 2 y 18 años.
6: Y bueno, como decía la ministra, la vacuna del meningococos estará presente también en los prestadores de salud, incluso para la población no contemplada en la adquisición gratuita. Vamos a ver sobre los costos y más información al respecto.
10: El Ministerio de Salud llama a agendar para la vacuna de meningococo gratis a la población de 13 a 15 años a partir del 27 de julio. Desde el 3 de agosto se agenda a aquellos de 9 y 10 años. Estas edades se suman a la franja de 11 y 12 y al esquema habitual de 2, 4 y 15 meses. La vacuna paga también está disponible.
11: La española compró 700 dosis, ya llegaron, ya se están administrando. La situación, bueno, usuarios nuestros que tienen hijos en el grupo, estamos hablando de las vacunas pagas, porque las otras vacunas hay disponibilidad en el vacunatorio, pero la vacuna paga, que es Menactra en este caso la que se está administrando, obviamente que la demanda aumenta no solo para usuarios institucionales, sino gente que viene y que la abona de otros lugares con la receta médica para la administración.
10: Las vacunas cuestan en promedio 5.000 pesos y se pueden recibir en cualquier vacunatorio con receta.
11: Aquellos que no están en esos grupos de vacunación gratuita y quieren vacunar a sus hijos, tienen la posibilidad, aquellos que pueden hacerlo, obviamente, de pagar esa vacuna y entonces administrársela. No Menfai, esa es la gratuita, sino Menactra, que es la que tiene un costo.
10: Cualquier persona puede tener meningococo, pero las miradas están puestas en niños pequeños y adolescentes.
11: Son el grupo que siempre está más expuesto, pero porque están más expuestos, ¿no? Concurren a los centros educativos y eso hace, tienen otro vínculo, otra cercanía. En este momento no solamente está circulando meningococo, están circulando, eso es una bacteria, están circulando muchos virus. El asunto es que los síntomas que pueden, al comenzar, pueden ser muy inespecíficos. Entonces, uno tiene que estar atento, es consultar cuando aparecen, porque fiebre da cualquier infección respiratoria también, pero bueno, fiebre con cefaleas, cuando uno tiene fiebre también le duele la cabeza, pero si te aparecen manchitas en la piel, que son unas manchitas peculiares, que son como pintitas rojas, que no desaparecen cuando las apretás, o bien a los niños que están muy decaídos, que están enfermos, lo que tienen que hacer es consultar.
4: Terminó el Mundial, pero es tiempo de balances, así que para ello nos vamos a la Torre de Antel, por allí Martín Franco con novedades. Hola Martín, bienvenido, buen mediodía.
12: ¿Cómo andan? ¿Cómo están? Bueno, sí, estamos acá en Antel, como anunciaba, en una jornada muy especial para nosotros, para los medios públicos, para el canal, para Antel también, después de lo que fue una cobertura de mucho tiempo. Y bueno, es un reconocimiento, así es el título de esto, muy masivo. Acá, la verdad, mucha gente acompañando. No sé si está el millón de personas que veía cada partido, pero hay mucha gente. Erika Hoffman, la directora, presidenta del SECAMI y directora también de Canal 5. ¿Cómo está todo? ¿Cómo vivís este momento también, Erika?
13: Este es un momento de mucha felicidad. Es bueno ponerle fin también a los ciclos y reconocer el trabajo que hicieron los periodistas, las instituciones, los productores, todos los que estuvimos involucrados en este proceso, que fue muy exitoso, pero que tuvo mucho trabajo atrás. Entonces, a veces las cosas terminan y después se desgranan y pasamos al siguiente proyecto. Para nosotros era súper importante hacer este momento, poner en valor todo lo hecho, lo conseguido, y agradecer, sobre todo agradecer por el trabajo, por la confianza, por el compromiso y también a la audiencia por estar del otro lado, porque este proyecto no hubiese sido así de exitoso si los uruguayos no hubiesen respondido del otro lado. Pensar que más o menos 2.5 millones de personas vieron algún momento de la transmisión da un orgullo impresionante.
12: Es tremendo, ¿no? Aparte es una historia, ahora lo vamos a contar, tampoco podemos hacerlo todo antes del evento, que además lo vamos a transmitir y además vamos a seguir después en Deporte 5 hoy una jornada especial con entrevistas con los ministros, con las autoridades que andan por acá. Arrancó con un desafío, como una responsabilidad, Erika, hace mucho tiempo, de conversar eso, de hacerlo con el equipo del canal, de nutrirlo de gente joven, de gente con experiencia, de tener esa responsabilidad que hay que tener, porque te mira mucha gente, ¿no? Y esa gente que mira y que también se queda después con esa sensación de, bueno, mirá el equipo que hay, porque no es solo el Mundial. Para nosotros, lógico, que el Mundial fue una gran fiesta, pero además además hay muchas fiestas que se vienen, por ejemplo los Odesur ahora en el mes de septiembre.
9: Sí, estamos muy felices de haber implementado este modelo, que es el que queremos seguir implementando con otros desafíos que podamos tener deportivos y también con otras transmisiones, con otras transmisiones especiales que pueden ser de cultura, de política, de otro tipo de características, ¿no? Entonces, nada, tomarnos un rato y decir gracias, gracias a todos, también a los anunciantes, ¿no? Porque ahora tenemos a cartas vistas lo que tenemos, ¿no? Pero nadie sabía cómo iba a ser esta transmisión. Nos la imaginábamos, nosotros tampoco sabíamos cómo nos iba a salir. Nos la fuimos imaginando y la fuimos planificando. Y entonces ahora sí es tiempo de, como decía antes, poner en valor y agradecer.
12: En un ratito entonces en vivo, desde acá, desde la Torre de Telecomunicaciones, gracias Erika. Cerramos por acá y nos vemos en un ratito y también en el programa Deporte 5. Dale.
4: Perfecto, Martín, volvemos en un ratito entonces. Nosotros proseguimos con el desarrollo de las noticias porque ACE presentó el proyecto de ampliación del Centro de Salud de Ciudad de la Costa, que va a requerir una inversión cercana a los 6 millones de dólares y que se va a estar inaugurando en unos 8 meses.
14: Vamos a pasar de 2.000 metros cuadrados a casi 3.000 metros cuadrados, un poquito más de 3.000 metros cuadrados. Vamos a tener 14 consultorios más. Vamos a tener una puerta de emergencia más grande, separada de la puerta de emergencia de adultos y de niños, que viene para acá atrás, que va a tener mejor acceso. Vamos a tener mayor cantidad de prestaciones, salones multiusos para actividades comunitarias, aumentar el vacunatorio, aumentar la farmacia, la policlínica de cesación de tabaquismo, en fin, un montón de prestaciones que vamos a traer. Salud mental, que está a unas 5 o 6 cuadras, el área de salud mental de ACE de Ciudad de la Costa, la vamos a traer para el Centro de Salud de la Costa, para el hospitalito. Así que en definitiva es una ampliación importante en lo que tiene que ver con superficie física y en lo que tiene que ver con la cantidad de servicios que estamos prestando en el Centro de Salud de la Costa.
15: Con la cantidad de habitantes en Ciudad de la Costa, usted lo marcaba también en el año 96, actualmente, ¿cuáles son los números de atención?
14: Bueno, actualmente en el 96 había 60.000 personas que vivían acá, hoy hay unas 120.000 personas que viven acá, 115.000 es el dato más preciso. Se hacen 70.000 consultas de emergencia en el Centro de Salud de la Costa, 70.000 consultas de policlínica en el Centro de Salud de la Costa y 40.000 consultas de emergencia, o sea, es una de las puertas de emergencia de ACE que más se mueve, que más movimiento tiene, con el Cerro, con el Hospital Pasteur, con el Maciel. Bueno, no se olviden que acá tenemos niños y en el Pasteur y en Maciel no, pero en el Cerro sí. Por lo tanto, es una puerta de muchísimo movimiento y que requiere, que tiene una demanda asistencial muy importante.
6: A otros asuntos nos vamos. Cerro Largo recibirá 2 millones de pesos del gobierno central para cerrar el perímetro del vertedero a cielo abierto existente en la ciudad de Melo y retirar los animales que ahora están allí y que han darlos en adopción. Pero también hay otros problemas que se generan con estas jaurías en la zona.
16: El retiro de los animales de la pedrera y el cierre del perímetro del lugar son las medidas que se ponen en práctica.
17: Se viene trabajando muy fuerte para el retiro de estos animales, siempre con la modalidad de se retiran y se dan en adopción. También marcar lo que es las animalistas y las rescatistas que están trabajando en equipo con nosotros también para justamente, no solo las de este departamento, destacar que hay otros departamentos que también quieren recibir estos animales para poder rescatarlos y darles una segunda oportunidad. Nosotros lo vemos con muy buenos ojos y justamente la Intendencia de Cerro Largo, a través de su director de Tenencia Responsable y Bienestar Animal, es que está haciendo esos enlaces para que esto pueda suceder.
16: ¿Cuáles son las primeras acciones que se van a tomar, bueno, para terminar con este flagelo?
17: Bueno, justamente una de las cosas que venimos haciendo es el retiro de estos animales, pero también cuando se terminen de retirar los animales, para que esto no vuelva a suceder, el Intendente ha propuesto cerrar el vertedero, poner 12 funcionarios más, poner cámaras y de esa manera, incluso luminaria nueva.
16: Cerro Largo recibirá 2 millones de pesos para realizar los trabajos.
17: Eso se hizo un estudio a nivel nacional con el censo INE. Entonces hay diferentes departamentos que tienen diferentes partidas, pero es simplemente por una visión de la cantidad de perros que tienen o gatos, en realidad la sumatoria de los dos, en cada departamento, y eso se hizo un estudio profundo para poder entregar esas partidas.
16: Buscan legislativamente la descentralización del Instituto de Bienestar Animal.
17: Eso está en rendición de cuentas, es darle más autonomía, lo que es económica, que para nosotros nosotros es sumamente importante, porque hoy los dineros públicos de lo que es el Instituto Nacional de Bienestar Animal, la tasa del 4%, primero va a rentas generales, de rentas generales va al Ministerio de Ganadería, para finalmente poder hacer este tipo de acuerdos con las intendencias.
4: El ministro del Interior reunió a los principales jefes policiales para reforzar el combate a las bandas criminales en Montevideo, en Canelones, en todo el área metropolitana, las zonas con mayor índice de homicidios en el último trimestre. Además, el ministro Carlos Negro mantuvo una reunión con la fiscal de corte, Mónica Ferrero, para tratar de mejorar la eficiencia de las investigaciones.
18: Este miércoles se realizó una reunión del Comando Ampliado de la Policía Nacional en la que participaron los jefes de policía de Montevideo y Canelones, junto a los directores de Inteligencia, Homicidios, Guardia Republicana, Operaciones Especiales y Policía Técnica. Uno de los temas abordados en el encuentro fue la movilidad de las bandas criminales y las venganzas, que según las autoridades son las que provocan ciclos de violencia, particularmente en la zona norte de Montevideo, área metropolitana y el sur del departamento de Canelones.
19: Diseñar una redistribución de recursos, tanto materiales como humanos, en, como decíamos anteriormente, para las zonas, para abordar la problemática de la violencia en las zonas más comprometidas por la violencia. En este redireccionamiento de recursos humanos y materiales también ingresan aspectos como la utilización o la disposición que tenemos a partir del viernes próximo de los vehículos blindados que vienen a préstamo por parte del Ejército Nacional, pero también hay una preocupación por contar lo antes posible con las cárceles de máxima seguridad, que también estamos ocupados en acelerar los trámites para el comienzo de la construcción de las mismas, y también mandar o enviar, ya está concluido el proceso de diseño del decreto que va a regular el control de armas y municiones, y ya estamos prontos para enviarlo al Poder Ejecutivo para que finalmente sea firmado.
18: El ministro planteó la necesidad de trabajar más coordinadamente con Fiscalía para que la investigación y prevención de delitos sea más eficiente.
19: Ya tuvimos reuniones con la doctora Ferrero de unas semanas a esta parte, aceitando los mecanismos de coordinación entre equipos fiscales y equipos de la policía. Esas reuniones ya se están llevando adelante y esta reunión a lo que viene es a dar más insumos para que desde la policía, desde el Ministerio del Interior, llegar a esas reuniones con mayor información para brindar a los fiscales y coordinar las operaciones.
6: Nos vamos ahora a temas de ciencia y tecnología. La coalición republicana cuestiona la decisión de recortar 187 cargos entre el Instituto Clemente Estable y la Biblioteca Nacional, que dispone el articulado del Ministerio de Educación y Cultura, en el proyecto de rendición de cuentas. Desde el Frente Amplio se anuncia que están abiertos a buscar soluciones a este asunto.
20: En la rendición de cuentas se suprimen 18 cargos, 18 cargos de investigadores y de profesionales dentro de esta institución, que el año que viene va a cumplir 100 años, que es una institución bien importante, que nosotros siempre hemos apoyado en cada instancia presupuestal, y que ahora se quieren quitar estos 18 cargos, que lo que hacen es, obviamente, quitarle la posibilidad de la carrera administrativa a muchos de los investigadores que vienen trabajando desde hace muchos años allí. Y vemos también una cierta contradicción, porque el año pasado se intentó jerarquizar todo el ecosistema de la ciencia a través de una secretaría en la órbita de presidencia, de ciencia y de valorización del conocimiento, pero por otro lado se le quitan recursos a otra área de la propia ciencia.
21: Nosotros estamos todavía recibiendo delegaciones, incluso como parte de la propia comisión de presupuesto. La rendición tiene todavía 30 días más para trabajar al respecto. Estamos viendo todas las posibilidades para no resentir ningún servicio, por supuesto, siempre también en la línea de lo que son prioridades en cuanto a nuestro gobierno nacional, donde la seguridad, la educación, la situación en calle son, entre otros, ejes fundamentales. Pero queremos realmente escuchar todas las voces y contemplar todas las posibilidades.
22: Por lo tanto, ¿podría revertirse algo de eso?
21: No está nada cerrado.
4: Educación y Cultura, José Carlos May, aseguró que en la Biblioteca Nacional y en el Instituto Clemente Estable no hay recorte de cargos, sino que se decide no reponer algunas vacantes que ya hacía un tiempo tenían presupuesto asignado, pero no se habían ocupado.
1: En el caso de los de las vacantes, porque esa es lo que refiere, son vacantes que en algunos casos venían sin proveerse hace muchos años. Y en particular, en el caso de, por ejemplo, y para poner un solo ejemplo, del Clemente Estable, nosotros dijimos en comisión que por supuesto que estábamos abiertos a que esa sensibilidad que se marcó desde el Poder Ejecutivo cuando vino el Ministerio de Economía y Finanzas, o la bancada del Frente Amplio y también la oposición, se pudiera mejorar. Nosotros fuimos en línea con un mensaje de rendición de cuentas que tiene cuatro objetivos centrales: mejorar la asignación de recursos para seguridad, para personas en situación de calle, para primera infancia y para educación. Todos los incisos y todo el ministerio reasignaron recursos en un marco presupuestal acotado, con esa prioridad que entiendo es la prioridad ciudadana. Fue un tratamiento de gente que se mostró proactiva, que preguntó y que quería hacer propuestas. No es eso consistente con haber anunciado que se votaba que no a todo de pique. Me parece una contradicción. Ojalá se pueda rever, porque lo que está en juego primero, antes que todas estas resignaciones y esto, es que haya rendición de cuentas. Para que haya rendición de cuentas tiene que haber votos, pero ahí tenés que hacerte cargo cada quien.
6: Vamos a otros asuntos, como que los choferes por aplicaciones reclaman que la Intendencia de Montevideo específicamente fiscalice los vehículos de esta modalidad que carecen de habilitación. Advierten también de la peligrosidad que significa que haya usuarios y competencia desleal que representan a los trabajadores formalizados un inconveniente también para su negocio.
3: Obedece a la irregularidad que vivimos ya hace 2 años. Sabemos que la Intendencia está buscando solucionar este problema, pero la solución que nos dio es el código QR, la identificación rápida. En Maldonado, desde el 2018, ni bien se creó el decreto, se aprobó con esa modalidad y no ha dado resultado. Lo que nosotros apuntamos es a ser como hizo Canelones, que tiene una chapa única, que creemos que es la única solución a toda esta problemática.
22: ¿Y cuál es el perjuicio tanto para ustedes como para los usuarios?
3: Para nosotros la recaudación y obviamente la competencia es legal. Y para el usuario que está viajando en un auto que no está habilitado por las normativas que dispone el Digesto. No es un capricho ni de las aplicaciones, es un capricho de la Intendencia. Un capricho no, es una normativa.
22: ¿Qué garantías de seguridad da justamente tener la habilitación formal?
3: A nosotros nos piden un seguro que corresponde para llevar pasajeros y además estamos habilitados, tenemos el certificado de no estar inscrito en la lista de violadores, también el de buena conducta. Hay un marco regulatorio que exige que nosotros seamos conductores habilitados para trabajar en las aplicaciones.
22: Eso exige entonces hacer una advertencia a los usuarios por esta situación que están viviendo, ¿verdad?
3: Exacto. Normalmente las situaciones que se dan son que no se coincide la chapa, no coincide la cara. Son más o menos a grandes rasgos los problemas que se ven cuando piden un auto y es un auto trucho.
4: UTE aseguró que a más tardar el lunes estarán restablecidos los servicios eléctricos de aquellas zonas afectadas por el temporal del día sábado, que solo en Salto dejó a más de 50.000 familias sin luz. La empresa pública estudia además beneficios a aplicar en la factura para los damnificados.
23: Al día de hoy nos está quedando en todo el país unos 750 servicios todavía sin reponer. Y de esos 750, 780 servicios, 600 son solo de Salto. Porque son lugares que nos cuesta llegar, porque están abnegados por el tema de las inundaciones. Entonces, de repente llegás con un equipo, pero no podés llegar a levantar todas las columnas. A UTE le va a salir solo en Salto entre 3 millones y medio, casi 4 millones de dólares. Entonces, es mucha plata. Pero UTE los pone. Los pone porque es una empresa pública, no le va a sacar rentabilidad, no le va a cobrar a la gente. Y lo primero que afecta, ¿quién es? A los más pobres y al país productivo. Nos quedan a las ciudades, repito, más lejanas y más abnegadas, donde no hemos podido llegar todavía para parar los postes. Porque son postes y en algunos lados, cada tanto poste va una columna, entonces no cuesta entrar con las máquinas para hacer las perforaciones. Y te repito, nos están quedando 700 servicios y nosotros calculamos, porque de esos 700 y algo de servicios, 780 más o menos, 600 y pico son solo de salto. Nosotros calculamos que para el lunes o antes, de ser posible, vamos a tener toda la situación regularizada.
22: ¿Qué va a pasar con las facturas de este mes para las personas especialmente que se vieron afectadas?
23: Nosotros estamos trabajando duramente en eso. Está bien que la gente, uno tiene que pensar en eso, buscar la bonificación vigente, buscar cuánto nos ampara la reglamentación para buscarle una bonificación. Lo que la gente tiene que saber es que algo vamos a hacer.
6: Bueno, nosotros lo que vamos a hacer ahora es irnos a la pausa rápidamente para volver después con más informaciones.
4: El deporte y el panorama internacional a la vuelta de esta breve pausa.

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0: ¿Qué tal? ¿Cómo están? Buen mediodía para todos. Vuelve la actividad en el fútbol uruguayo. La Mutual Uruguaya de Futbolistas Profesionales decidió levantar el paro y la actividad va a regresar a partir de mañana con 4 partidos hasta el día domingo. Tras una serie de reuniones, finalmente se levantó el paro que había decretado la Mutual Uruguaya de Futbolistas luego de los incidentes ocurridos en el partido entre Cerrito y Rentistas, donde un jugador de los Bichos Colorados fue agredido. Bueno, posteriormente se dio la declaración del jugador por todos estos hechos que aún se están investigando. Por lo pronto, tras una serie de reuniones que se dieron en la jornada de ayer, la Mutual decidió en las últimas horas levantar el paro, por lo que la actividad va a volver a partir de mañana con el partido entre Montevideo City, Torque y Danubio, que se va a jugar a partir de las 7 de la tarde en el Estadio Charrúa. El sábado continúa la fecha con Central Español y Cerro Largo, eso va a ser a partir de las 15, y terminará también el sábado con Defensor, Sporting y Liverpool a partir de las 18. Se completa esta penúltima fecha del torneo intermedio el domingo con el encuentro entre Racing y Cerro, que van a jugar en el Trócoli, y eso va a ser a partir de la hora 15. Escuchamos ahora al jefe de policía de Montevideo, quien habló respecto a lo sucedido.
1: El operativo estaba dispuesto en lo que era la salida de la hinchada con acompañamiento de personal de la Guardia Republicana, de la Jefatura de Montevideo y la Policía Caminera. Eran 16 ómnibus que iban saliendo de la ciudad y que recibieron esos disparos en una zona a la altura de la Ruta 1, Los Accesos, próximo al barrio Maracaná, donde lo que ya podemos establecer es que eso fue disparos que provinieron de una zona alta, que no avistaron allí, pararon próximo a los ómnibus. Hay 2 ómnibus que fueron impactados con proyectiles, una persona, como ya saben, que fue herida levemente. Había una fuerte custodia sobre los ómnibus, pero creo que es claro que de manera cobarde utilizaron un posicionamiento para tirar y luego esconderse. Y eso es lo que la Dirección de Investigaciones y todo nuestro equipo, que trabajaron toda la noche, van en búsqueda de esos objetivos que ya están identificados. Hasta que no se detengan las personas no podemos confirmar eso. Sí, podemos decir que la zona donde se ubicó, porque lo primero que hubo que hacer y que fue dificultoso fue que los ómnibus siguieron transitando, fue encontrar el lugar. Ese lugar específicamente donde aparece la evidencia balística, todas sus columnas, muro, está pintado con colores del Club Atlético Nacional de Fútbol.
0: Muy bien, allí estaba la apreciación del jefe de Policía de Montevideo respecto a lo ocurrido tras el encuentro entre Nacional y Tigre, que de momento no se sabe si tendrá parcialidad visitante en el encuentro de vuelta. Interrumpimos un segundo el espacio deportivo para trasladarnos en estos momentos hasta Antel, donde se encuentra el vicepresidente del ente.
2: Leo Álvarez, seguidamente vamos a invitar a hacer uso de la palabra al director nacional de Telecomunicaciones, Pablo Siris.
3: Muchas gracias, muy buenas tardes para todas y para todos. No puedo evitar caer en el lugar común de agradecer infinitamente el trabajo desarrollado por los trabajadores de Antel TV, de Canal 5, de la Dirección Nacional de Telecomunicaciones, que prestan su servicio allí en el LATU, en nuestro Centro de Desarrollo de Contenidos, pero también a las compañeras y compañeros de la DINATEL, que trabajando aquí en las oficinas de Rincón garantizaron que todo esto fuera posible. El trabajo de los periodistas y conductores y comunicadores de Canal 5 fue, ustedes no necesitan que se los diga, bestial, fantástico, fabuloso. Lo da cuenta de eso además la audiencia que hubo en nuestro país. Pero yo quiero destacar algo que asomaba hace un momentito Pablo Álvarez. Una de las formas de medir el éxito de una política pública es según la cantidad de gente a la que llega. Y la definición adoptada como criterio de política pública por parte de los ministerios de Educación y Cultura, de Industria, Energía y Minería, y la ejecución que de eso tuvo la decisión Antel de que, por ejemplo, el Mundial se transmitiera sin consumir datos o que la transmisión del Mundial estuviera en la pantalla pública en señal abierta, demuestra el éxito de esa política pública. Se llegó a casi 2.500.000 habitantes en un país que tiene 3.5 millones de personas contando a los bebés recién nacidos. Entonces, sí habrá sido importante, sí será importante esta decisión que se tomó y que es además el puntapié inicial para otras que se tomarán en el mismo sentido. Porque un esfuerzo como el que se hizo, un ejercicio como el que se hizo de articulación, como se decía antes también, de lo público-público, no se puede agotar en este evento. Tenemos que seguir pensando en qué cosas hacemos en ese maravilloso centro de desarrollo de contenidos, y disculpen la publicidad que la Dinatel tiene en el LATU, con ese maravilloso equipo que tiene Antel TV trabajando allí, con ese maravilloso también equipo que tiene Canal 5 y que puso a disposición de esta transmisión. Así que nada, seguiremos en esto y gracias, particularmente, sí, por supuesto, a los compañeros y compañeras de la Dinatel, pero a todos quienes estuvieron involucrados en esto, que ha sido, insisto, maravilloso, y que el respaldo de la gente demuestra lo maravilloso que fue. Muchas gracias.
0: Muy bien, vamos a ampliar en instantes sobre este acto que refiere justamente a toda la cobertura mundialista de Canal 5. Pero ahora avanzamos con más, porque Luis Suárez vuelve a hacer noticia en los Estados Unidos. El futbolista volvió a tener minutos con el Inter Miami y llegó a 100 partidos con la institución. Luis Suárez otra vez protagonista en el equipo estadounidense ante Chicago Fire, y en este caso por la fecha 16 de la Major League Soccer. Su equipo iba perdiendo por 1-0 y el pistolero se encargó de ejecutar este penal, remate cruzado, pegó en el palo la pelota y terminó colándose para el 1-1 de Inter Miami, que en ese momento igualaba la historia. El pistolero en su partido número 100 llegaba a 49 goles, pero habría tiempo para más, porque luego de esta gran definición, otra vez Luis Suárez va a volver a aparecer en este partido que se jugó anoche en Miami. Allí vemos otra de las acciones, un avance más del Inter Miami, la pared con Luis Suárez, que otra vez define el 2-1 para el equipo que no tuvo ayer en cancha a Lionel Messi ni a Rodrigo De Paul. Ambos continúan descansando luego de lo que fue la participación con la selección argentina en la Copa del Mundo, pero el que sí estuvo presente y fue capitán fue el futbolista uruguayo, que se desmarcó de muy buena manera y en esa pared encontró el segundo en su cuenta personal para darle la victoria al Inter Miami, que terminó ganando 3-2. Suárez llegó a 50 goles en 100 partidos con el equipo. Además, tiene 30 asistencias, por lo que promedia un gol cada 95 minutos jugados. Y ahora una noticia que se dio a conocer en las últimas horas por parte de Deportivo Italiano. Falleció el futbolista Bruno Betancourt. Allí vemos el anuncio a través de las redes sociales, un futbolista de 22 años que sufrió un paro cardiorrespiratorio. Estamos hablando de Bruno "El Bola" Betancourt, delantero, que, bueno, según la comunicación del Deportivo Italiano, falleció en las últimas horas producto de un paro cardiorrespiratorio, jugador que además hizo su debut en Primera División en Peñarol con 19 años. Allí vemos uno de los tantos con la camiseta aurinegra. Este buen futbolista que además pasó por el Everton de Chile, Rentistas, Cerro, Alain y posteriormente Cerrito, además del Deportivo Italiano, equipo que estaba defendiendo actualmente. Vivirás en cada grito de gol, en cada abrazo y en todos los corazones de este club, tu club, el Deportivo Italiano. Cerró finalmente el comunicado del club a través de las redes sociales.

0: Buen mediodía. La guerra entre Estados Unidos e Irán se expande a otras rutas energéticas del comercio global. Desde los rebeldes hutíes en Yemen se atribuyeron ataques sobre petroleros en el Mar Rojo.
1: Los hutíes de Yemen afirmaron haber atacado con drones y misiles dos petroleros saudíes en el Mar Rojo, en la primera acción militar desde que anunciaron un bloqueo contra buques vinculados a Arabia Saudí. El grupo, respaldado por Irán, aseguró que las embarcaciones fueron alcanzadas y que se produjeron incendios a bordo. El ataque abre un nuevo frente en el conflicto regional, porque se suma al cierre del Estrecho de Hormuz impuesto por Irán y extiende la presión sobre dos de las principales rutas del comercio mundial de petróleo. Arabia Saudí había advertido que protegería sus buques con todas las medidas necesarias, mientras el presidente Donald Trump había anticipado una respuesta si los hutíes cumplían su amenaza de bloquear el tránsito marítimo. La escalada coincide con la duodécima noche consecutiva de bombardeos estadounidenses sobre objetivos militares iraníes. El Comando Central de Estados Unidos informó que atacó instalaciones marítimas, depósitos de misiles y drones, puestos de vigilancia costera y sistemas de defensa aérea. Teherán denunció al menos 2 muertos y 11 heridos en uno de esos ataques cerca de la frontera con Irak. Trump sostuvo que Irán está siendo golpeado con dureza y afirmó que el gobierno iraní no está listo para un acuerdo, pero estará listo muy pronto.
0: Seguimos hablando de Trump. Esta vez condicionó la aprobación del acuerdo de cooperación nuclear civil con Arabia Saudita al reconocimiento por parte de Riad de Israel y también a la firma de ese reino de los acuerdos de Abraham impulsados por Washington.
1: Horas después de anunciar el acuerdo nuclear con Arabia Saudita, Trump aseguró que su aprobación dependerá de que Riad normalice relaciones con Israel. En un mensaje publicado en Truth Social, afirmó que no habrá enriquecimiento de material y sostuvo que Estados Unidos solo respalda instalaciones nucleares civiles con fines no militares. El convenio, firmado por el secretario de Energía estadounidense Chris Wright y el ministro saudita de Energía, el príncipe Abdulaziz bin Salman, establece un marco de cooperación por 30 años para el desarrollo de un programa nuclear civil. El llamado Acuerdo 123 deberá ser revisado por el Congreso de Estados Unidos antes de entrar plenamente en vigor. La declaración de Trump introdujo una condición que no había sido mencionada durante la firma. El presidente escribió que la aprobación está totalmente sujeta a que Arabia Saudita se incorpore a los acuerdos de Abraham, la iniciativa promovida por Washington que, desde 2020, permitió la normalización de relaciones entre Israel y Emiratos Árabes Unidos, Bahrein, Marruecos y Sudán. El anuncio también generó interrogantes sobre el alcance del programa saudita. Según fuentes citadas por la agencia Associated Press, el acuerdo no incorpora el protocolo adicional del Organismo Internacional de Energía Atómica, que habilita inspecciones más amplias, y Washington tampoco difundió detalles de los mecanismos de verificación. El pacto se conoce mientras Estados Unidos mantiene su ofensiva contra el programa nuclear iraní y Arabia Saudita insiste en desarrollar energía nuclear con fines civiles, aunque ha advertido que buscaría capacidades militares si Irán llegara a obtener un arma atómica.
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3: El dólar cotizó 38,90 a la compra, 41,30 a la venta. Dólar y Brow, 39,40 a la compra, 40,80 a la venta. Dólar interbancario billete, 40,135. Peso argentino, 0,02 a la compra, 0,20 a la venta. Real, 6,95 a la compra, 8,65 a la venta. Eurobillete, 43,49 a la compra, 48,29 a la venta. Unidad indexada, 6,6221.
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0: Bueno, rápidamente nos vamos. 14 grados la temperatura en el área metropolitana. Nuboso, algo nuboso en todo el país.
1: Las extremas las ven ustedes allí en la pantalla. Hasta aquí la segunda edición de Noticias 5. Gracias por acompañarnos.
0: Un placer, que pasen bien. Chau, chau.
1: Nuevas autoridades. Con la presencia del presidente Yamandú Orsi, este jueves, el jefe comunal de Florida, Carlos Enciso, asume como nuevo presidente del Congreso Nacional de Intendentes.
0: En obra, la Corporación Andina de Fomento aprobó un préstamo de hasta 85 millones de dólares para la construcción de una nueva planta potabilizadora en Aguas Corrientes. Mientras tanto, los trabajadores de OCE realizan un paro por 24 horas este jueves en reclamo de la incorporación de personal y regularización de contratos a tercerizados.
1: Jauría, Cerro Largo recibirá 2 millones de pesos del gobierno central para cerrar el perímetro del vertedero a cielo abierto que existe en Melo y retirar los perros que allí viven y que han atacado a personas y a otros animales.
0: Nicolás Maduro, el juez del caso contra el depuesto presidente venezolano, propuso iniciar el juicio por narcoterrorismo el 1 de junio de 2027, tras resolver una serie de planteos por parte de la defensa.
1: Vuelve el fútbol. Tras los incidentes en el encuentro Cerrito Rentistas que motivaron el paro de jugadores, la AUF y la Mutual de Futbolistas acordaron nuevas medidas para los partidos de alto riesgo. Desde este viernes se retoma el intermedio con el complemento de la fecha 6, por lo que los grandes no tendrán actividad.
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6: A Laura, que está enferma.
7: Le mandamos
6: un beso. Ojalá que se reincorpore pronto.
7: Pronta recuperación. Bueno, hoy nos pudimos poner al día con la ropa, ¿no? Las cuerdas estaban llenas, cargaditas. Totalmente. Después de tantos días de lluvia, y hay que aprovechar entonces. Vamos a ver cómo está el sur del país a esta hora, con 12 graditos. Está lindo.
6: Está lindo, pero lindo. Está lindo, está lindo. Aparte, hoy hubo sol. Que yo dije ayer que no iba a haber sol, pero lo dije en función de lo que decía Inumet. Alguien puede decir que yo le erré, pero no, le erró Inumet. No,
7: costó de mañana, ahí estaba medio remolón, pero después hubo un día precioso. Bueno, estamos viendo 12 grados aquí en el sur del país, 14 en el oeste, 10 grados en el este a esta hora y 15 en el norte. La humedad bajó un poquito con respecto a días anteriores, 78%. Quedaron instaladas las nuevas autoridades del Congreso de Intendentes. Es Carlos Enciso, el nuevo presidente de este órgano. Participó el presidente de la República y el fenómeno del Niño, justamente temas climáticos, estuvieron sobre la mesa y el análisis que está haciendo el gobierno para tomar medidas para anticiparse a lo que podrá pasar al tiempo que el río Ollí viene creciendo y también hay alerta, ya hay personas desplazadas en el departamento de Durazno. Les vamos a dar toda esta información enseguida.
6: El secretariado ejecutivo del PITNT determinó realizar un paro para el día 11 de agosto. Será un paro general parcial. Los motivos, bueno, entre otras cosas, el cambio de rumbo del gobierno en relación a modificaciones que se pensaban realizar a partir de lo que acordó el diálogo social en el régimen de las AFAPs. Estas y otras noticias vamos a compartir a lo largo de esta noche, pero antes vamos con las claves del día.
8: Medidas preventivas. El presidente Yamandú Orsi anunció que el gobierno analizará los informes técnicos y los protocolos de los centros coordinadores de emergencias departamentales para mejorar la preparación de las distintas áreas estatales ante los eventos climáticos adversos que se prevén como consecuencia del fenómeno del Niño. Orsi hizo el anuncio durante el cambio de autoridades en el Congreso Nacional de Intendentes. Ayuda. Más de 300 familias de Salto son asistidas por los distintos organismos estatales para paliar el impacto del temporal que provocó diversos daños en viviendas. El intendente Carlos Albizu informó que luego de la emergencia se evaluará la forma de prevenir nuevas afectaciones que se esperan por el fenómeno del Niño. Paralización parcial. El PIT-CNT convocó a un paro general de 9 a 13 horas el próximo 11 de agosto con movilización desde la Universidad de la República hasta el Palacio Legislativo. La Central de Trabajadores reclama por lo que considera incumplimiento del Poder Ejecutivo del acuerdo alcanzado en el diálogo social por rendición de cuentas, la reducción de la jornada laboral y por el impuesto al 1% más rico. Lesión confirmada. Nacional confirmó el desgarro de su capitán, Sebastián Coates, lo que lo descarta para la revancha ante Tigre por Copa Sudamericana el próximo martes, así como para la última fecha del torneo intermedio. Los tricolores retomaron hoy los entrenamientos luego de la derrota por el torneo continental el pasado martes. Pesimismo. Sin avances, culminó la reunión de los secretarios de Exteriores de Estados Unidos y Rusia, realizada hoy en Manila. Marco Rubio y Sergei Lavrov no lograron ponerse de acuerdo en temas como la guerra entre Rusia y Ucrania y el conflicto entre Estados Unidos e Irán.
7: Vamos con un avance de nuestros móviles. Saludamos ya a Gustavo Guizulfo, está en el Parlamento, otra jornada en comisión de discusión de rendición de cuentas. Adelante, Gustavo, buenas tardes.
9: Es así, Lorena, muchas gracias, las buenas noches para todos. Surge una nueva polémica en el marco de la comparecencia del Ministerio de Desarrollo Social en la comisión que estudia la rendición de cuentas. La oposición denunció que la directora departamental de Paysandú aloja personas en situación de calle en una instalación de su propiedad. Ese será solamente uno de los titulares de lo que ha sido lo más destacado esta larga jornada en la Comisión de Hacienda y Presupuesto, que todavía continúa en curso y tiene para largo.
7: Muchas gracias, Gustavo. Saludamos ahora a Juliana Perdomo, está en el mercado agrícola, en el MAM, con un lanzamiento. Contanos, Juli.
10: Sí, Lore, Santi, muy buenas tardes para todos. En estos momentos está realizando el lanzamiento número 25 de la movida joven. Va a estar participando el intendente de Montevideo, Mario Vergara. Va a reunir a jóvenes de todo el país con diversas actividades. En minutos queda presentada la agenda, así que lo volvemos a convocar.
6: Muy bien, y sigamos entonces adelante con las noticias. Al participar del acto de cambio de autoridades del Congreso de Intendentes, el presidente de la República, Yamandú Orsi, anunció medidas para enfrentar el fenómeno climático conocido como el Super Niño. El presidente indicó que se trabaja con cada departamento para tener un protocolo único a la hora de enfrentar las consecuencias del fenómeno climático. En ese sentido, el mandatario señaló que el Sistema Nacional de Emergencias cuenta con la información necesaria como para saber cuáles son las regiones del país más expuestas ante potenciales eventos climáticos extremos.
11: Y la historia nos dan datos relevantes. ¿Qué quiere decir? Que desde el 98, que es de donde se tiene registro, los distintos niños han golpeado de manera bastante parecida. ¿Qué quiero decir? Que no, más allá de lo triste de esto, que no vas a tener muchas sorpresas. Sabemos dónde no va a golpear más y menos. Entonces, con estos estudios hechos, con todo el avance de meteorología que ya está hecho y con los protocolos que van a estar ahora para agosto, sentarnos a conversar de eso.
7: El intendente de Florida, Carlos Enciso, asumió la presidencia del Congreso de Intendentes por el periodo 2026-2027. Enciso plantea la creación de un fideicomiso para mejorar la infraestructura de la caminería rural.
12: Hay un tema de continuar algunas de las cuestiones que el intendente saliente Olivera, la mesa, han venido trabajando de muy buena forma. Pero hay otros temas más de fondo en algunos aspectos de poder avanzar e instalar, luego de un año de transición, como fue este año pasado y estos meses de negociación ya cerrada con los temas presupuestales. Ahora hay que atender algunas de las cuestiones que decíamos vinculadas a la inequidad muchas veces del interior en el desarrollo demográfico, económico, de inversiones que tenemos que atender y que lleguen.
13: Respecto a la caminería rural, el nuevo presidente del Congreso de Intendentes, Carlos Enciso, propone la creación de un fideicomiso para la mejora de infraestructura y el cambio de estándar vial de balastro a bituminización.
12: O sea, hacer un fondo multidisciplinario, pero encapsulado solamente para la infraestructura de las caminerías y el cambio de estándar de balastro a bituminización que precisan muchos departamentos, y que ese recurso no lo toquen las intendencias. Es un recurso que va a ir a un fondo administrado técnicamente por puede ser CND, puede ser la Corporación Vial, con el Congreso de Intendentes, por ejemplo, que es lo que hablamos con el presidente y a priori le gustó la idea.
6: Nos vamos al interior del país, en Durazno. La crecida del río Yí desplazó a más de 50 personas. El Comité Departamental de Emergencia informó que el pico llegará esta noche cuando el río se ubique en los 9 metros y llamó también a los vecinos a estar atentos a esta situación. Vamos a compartir ahora el informe de Roberto Vasconcellos.
14: A raíz de la crecida del río Yí, el Comité de Emergencia se encuentra en sesión permanente aquí en Durazno. Ya se han evacuado más de 50 personas. La mayoría se encuentra ubicada en hogares de familiares.
15: Para destacar que las familias que se encuentran evacuadas, que estaban en situación de carpa viviendo en el río, son 6 familias, 6 personas, 6 individuos. Que se encuentra en el CIP de La Higuera, una persona que se encuentra en el alojamiento del Ministerio de Desarrollo Social, y después tenemos 19 familias autoevacuadas, con un total de 57 personas por el momento.
14: El Comité Departamental de Emergencia exhorta a los vecinos comprendidos dentro de la cota de 9 metros con 15 a mantenerse atentos a la evolución de la situación.
15: La idea es de avisar y dar comunicados de prensa para que la gente logremos sacarlo a pie seco, ¿verdad? Uh-huh. Una para evitar pérdida de bienes materiales de cada familia y para el trabajo de los funcionarios que están trabajando durante el día y la noche, que a veces se espera último momento, y bueno, cada vecino maneja su situación y cada situación de cada familia es diferente. Y lo importante es saber que SQL puede dar respuesta a cada una de las situaciones.
7: Y de Durazno nos vamos a Salto. Desde este lunes comenzó la asistencia a más de 300 familias damnificadas por el último temporal. El intendente de Salto, Carlos Albizu, informó que se realizan evaluaciones de la situación climática pronosticada por INUMED por la llegada del fenómeno del Niño.
16: Se está en este momento con SINAE presente desde el sábado en la noche en Salto, con su principal, Leonardo Palomeque, prácticamente Ministerio de Vivienda pleno, con todos sus diferentes programas trabajando en territorio. La evaluación se terminó y ya se está actuando sobre esas casas que hay que hacerlas de cero prácticamente, o que tienen algunos toques importantes. Todo lo que tiene que ver con el tema de techos, las 300 casas que quedaron sin techo, se viene trabajando ya desde el lunes en la mañana. Y después también a través de MEVIR, que estuvimos recorriendo con el SINAE y con Ministerio de Vivienda, en Campo de Todos, que perdieron las casas 20 familias,

0: Año compleja, en las cuales tenemos pronósticos de lluvias, el frío, por suerte, ha mermado un poco, pero acá hay que correr, o sea, evaluar y hacer. Entonces se está, en cuanto a eso, cuando se termine esto, va a haber una evaluación. En este momento, nosotros ya vinimos por este tema acá al Congreso Intendente, pero ya hoy en la tardecita estamos que si nada está ahí, con ellos también, mañana vamos a tener otra evaluación y se va haciendo evaluaciones permanentes.
1: Bueno, seguimos con las noticias. Lo adelantábamos hace un ratito cuando comenzábamos el informativo. El PIT-CNT convocó a un paro general parcial de 9 a 13 horas el próximo 11 de agosto, con movilización incluida desde la Universidad de la República hasta el Palacio Legislativo.
2: Estamos de cara a una rendición de cuentas, que nosotros entendemos que se va a estar discutiendo en estos próximos días y que entendemos que tiene que ser una rendición de cuentas que busque de dar solución a las problemáticas de nuestro pueblo. También tiene como parte de la plataforma reivindicativa la reducción de la jornada laboral, el tema de la reforma tributaria, de grabar con el 1% al 1% más rico, ¿sí? Y por último, como sabrán, y es de público conocimiento, lo que sucedió esta semana del incumplimiento de parte del Poder Ejecutivo con el acuerdo que teníamos en el diálogo social, también lleva a que tomemos esta definición de paro.
3: ¿La situación con la SAFAP molestó al PIT-CNT?
2: Sí, lo que molestó específicamente es la falta de cumplimiento con los acuerdos, porque nosotros tenemos una trayectoria de 60 años. El movimiento sindical tiene esa trayectoria y la verdad que de los espacios de diálogo que participamos lo hacemos con mucha responsabilidad y entendemos que esperamos lo mismo del Poder Ejecutivo, que en esta oportunidad no se dio así.
4: El intendente de Paysandú y la ministra de Industria, Energía y Minería intercambiaron reproches por los plazos del proyecto de HIF Global que se pretende instalar allí en Paysandú con una planta de hidrógeno verde. Nicolás Olivera manifestó su descontento por los tiempos de análisis que está teniendo el proyecto y por su parte Fernanda Cardona respondió que en el gobierno anterior Olivera no estaba tan preocupado por los plazos.
5: La ministra permanentemente es confrontativa, no es solo con lo de HIF, permanentemente está confrontando. Si usara toda esa energía en poder construir una agenda en materia de industria, de energía y de minería, creo que al gobierno le iría mejor y a su ministerio le iría mejor. Quien debería haber liderado este proceso en materia de costos de energía, en materia de relocalización, en materia de un montón de cosas, y quien le debería haber puesto los tiempos a este proyecto, que no son los tiempos que se ha llevado hasta ahora. Imagínense que el 30 de junio venció el plazo de la última prórroga que se dio el memorando de entendimiento que firmó el gobierno con HIF. Hasta ahora no ha habido una renovación, ¿por qué? Porque estamos a la espera de poder firmar un documento definitivo. Pero las declaraciones de la ministra son erráticas.
6: Yo lo que creo es que el intendente Olivera tiene memoria selectiva. Eso es lo primero que creo. Lo segundo es que él conoce mi agenda y mi teléfono. Así como me ha llamado en otras oportunidades, siempre está abierto el teléfono para conversar y dialogar. Esta agenda continuará, no solo por HIF Global, sino por otras cuestiones que estamos trabajando en Paysandú. Si la otra crítica, que por lo que me comentaron, tiene que ver con el plazo transcurrido, le quiero recordar a la ciudadanía, sobre todo, que es a la que también tenemos que poder ser transparentes y comunicarles las cuestiones, que este proyecto de HIF se anunció por parte del presidente Lacalle Pou en el 2022... Durante el 2022, 23 y 24 nada ocurrió. El intendente estaba en funciones y yo todavía no estaba en funciones. En ese momento no lo vi preocupado por los plazos.
1: Bueno, vamos a cambiar de tema. Citarán al Parlamento al ministro de Relaciones Exteriores, Mario Lubetkin. ¿Por qué? Bueno, se trata de la polémica suscitada por la participación del embajador uruguayo en Estados Unidos en un acto que se realizó, en una cumbre que se realizó en ese país sobre terrorismo político.
7: La convocatoria la realiza el senador del Partido Colorado, Andrés Ojeda. Entiende que el ministro Mario Lubetkin debió participar y no el embajador, pero también critica que el jerarca uruguayo haya cuestionado públicamente al secretario de Estado norteamericano, Marco Rubio, que organizó el encuentro. Rubio recordó en esa instancia el terror violento de los tupamaros en Uruguay y Lubetkin respondió que el gobierno no admite que se trate

0: combate a ninguna fuerza política del gobierno de esa manera. Ojeda entiende que el Parlamento debe dar el debate en la Comisión de Asuntos Internacionales.
1: Lo que no entendemos es cómo puede ser que después de haber hecho eso y mandado funcionario, el canciller de la República, hablando en nombre del Estado uruguayo, confronte públicamente al mayor funcionario diplomático de los Estados Unidos para defender a un grupo terrorista uruguayo. Porque nada de lo que dijo Marco Rubio es falso.
0: Desde el Frente Amplio se está dispuesto a dar el debate, aunque se reconoce objeciones sobre la asistencia del embajador uruguayo a la cumbre.
2: Cuando convoca Rubio, siempre convoca para ahora abrir un trabajo de la ultraderecha internacional, levantando nuevamente el cuco del comunismo, etcétera, etcétera. Por lo tanto, a mí me parece que no tendríamos por qué haber ido. Pero yo no soy el canciller, asumirá él esto. Ojeda está siempre preocupado por abrazarse con Estados Unidos, está bien, porque él tiene esa posición política. Yo estoy absolutamente en contra de un país que mete bombas en todo el mundo.
0: La comisión sesionará en los próximos días.
3: Bueno, le damos la bienvenida a Nico Pérez.
4: Qué retorno.
3: Te estábamos extrañando.
4: Se está paseando por todos los programas, aparte, un fenómeno.
3: Ya, eso mismo, no te vamos a preguntar mucho porque ya contaste todo con nuestras compañeras.
5: Todo no, nunca se cuenta todo. Pero mal. ¿Cómo están? Los extrañaba.
3: Lo que se pueda contar.
5: Lo que se pueda contar.
4: Nico, bueno, excelente trabajo, además.
5: Gracias.
4: Ya
5: gracias.
4: Te lo dijimos personalmente, pero vale la pena también decirlo al aire.
5: Sí, una linda experiencia mundialista y bueno, gracias al canal también por confiar en el equipo que confió, que vos fuiste parte del equipo, así que un cierre redondo, creo, de la Copa del Mundo. Lástima, nos quedó ese debe de la selección uruguaya, pero ya vendrá el 2030, jugaremos acá, así que...
4: En 2028 la Copa América.
5: Bueno, está bien, paso a paso entonces. Bueno, y arrancamos con el fútbol uruguayo, un cambio radical del Mundial al fútbol uruguayo. Vuelve el fútbol este fin de semana, tras los incidentes en el encuentro entre Cerrito y Rentistas, vuelve la actividad para el fin de semana. La Mutual finalmente confirmó de que habrá fútbol después de las reuniones que se realizaron en las pasadas horas y se van a completar los partidos de la fecha, tanto de primera como segunda división, que quedaron pendientes. Por ejemplo, en primera división, por la sexta fecha del intermedio, van a jugar Torque Danubio, ese partido será el viernes, Central Español Cerro Largo el sábado, y de ese partido, en función de ese resultado, puede darse un campeón anticipado de ese grupo, que puede ser Peñarol, Defensor Sporting Liverpool, también el sábado, y el domingo Cerro Racing, también hay que ver cómo sale Racing, a ver si no se acerca a Peñarol. Está a 5 y a 6 puntos de sus seguidores el equipo aurinegro. Y seguimos hablando de Peñarol porque está entrenando, pensando en ese último partido del intermedio con algunas incorporaciones como la de Jonathan Rodríguez, que vuelve a vestir la camiseta aurinegra. Ya está entrenando, tendrá más tiempo también de recuperación, de ajustar un poco el equipo Diego Aguirre de cara a ese partido con Cerro Largo, que será el próximo fin de semana. Thiago Espinosa, Jonathan Rodríguez entrenando con normalidad en los Aromos, descansan este fin de semana. Por lo que les decía anteriormente, son 4 partidos que se jugarán y como ya habían jugado tanto Peñarol como Nacional, preparan con más tiempo la última fecha del torneo intermedio. Y Nacional piensa en Tigre y en dar vuelta un 3-0 que recibió en el Gran Parque Central por la Copa Sudamericana. Pero lo confirmó la institución, sufrió un desgarro en este partido que pierde 3-0 en el Gran Parque Central, con neblina incluida y con un muy buen partido de Tigre y un mal partido del conjunto de Jorge Bava. Deberá revertirlo para seguir en la competencia internacional en Buenos Aires el próximo martes. Y ya se sabe, es un hecho, que Sebastián Coates no estará a la orden mientras Nacional busca incorporaciones. Quizás del más cerca que está es de Cristian Quique Olivera, que no va a continuar en Bahía de Brasil, que también tuvo una salida rara con Gremio, pero lo cierto es que Nacional tendrá que poner una buena suma de dinero si quiere adquirir al delantero, que también fue parte del proceso de Bielsa en la selección uruguaya de fútbol. Y la policía confirmó que tiene identificado al agresor de uno de los hinchas de Tigre. Recordemos que después del partido fue baleado un hincha de Tigre que iba en un ómnibus y la policía ya confirmó que lo tiene identificado.
6: El operativo estaba dispuesto en lo que era la salida de la hinchada con acompañamiento de personal de la Guardia Republicana, de la Jefatura de Montevideo y la Policía Caminera. Eran 16 ómnibus que iban saliendo de la ciudad y que recibieron esos disparos en una zona a la altura de la Ruta 1, los accesos, próximo al barrio Maracaná, donde lo que ya podemos establecer es que eso fue disparos que provinieron de una zona alta, que no avistaron allí y pararon próximo a los ómnibus. Hay dos ómnibus que fueron impactados con proyectiles y una persona, como ya saben, que fue herida levemente. Había una fuerte custodia sobre los ómnibus, pero creo que es claro que de manera cobarde utilizaron un posicionamiento para tirar y luego esconderse. Y eso es lo que la Dirección de Investigaciones y todo nuestro equipo que trabajaron toda la noche van en búsqueda de esos objetivos que ya están identificados. Hasta que no se detengan las personas no podemos confirmar eso. Sí, podemos decir que la zona donde se ubicó, porque lo primero que hubo que hacer y que fue dificultoso fue que los ómnibus siguieron transitando, fue encontrar el lugar, ese lugar específicamente donde aparece la evidencia balística. Todas sus columnas, muro, está pintado con colores del Club Atlético Nacional de Fútbol.
7: Vamos a repasar el tránsito en la ciudad de Montevideo, ¿te parece?
3: Vamos, veamos cómo está a esta hora el movimiento, bastante cargadito pero fluido, cuando faltan 2 minutitos para las 19 horas.
7: Sí, hoy tenemos las cámaras en la Rambla y Luis Alberto de Herrera, General Flores y Guerra, Fernández, Crespo y Uruguay, y también en Garzón e Islas Canarias. Allí tenemos entonces las cámaras, como siempre decimos, en un horario que es bastante pico. Aunque en alguna zona vemos que hay poco flujo de tránsito en el día de hoy.
3: Sí. Bueno, y de hecho, en la zona de la Plaza del Ejército, hace un rato hubo un siniestro de tránsito y hay un carril obstruido hacia el sur. Quienes circulen por allí también tener las precauciones entonces a esta hora. Es momento de invitarlos a hacer una nueva pausa, pero también de que se comuniquen con nosotros a través de WhatsApp al 091-353-949.
7: Le damos la bienvenida también a la gente de Radio Uruguay que se incorpora a nuestro informativo y también compartimos las claves del día. Lore.
3: Vamos a las claves y enseguida volvemos.
8: Medidas preventivas. El presidente Yamandú Orsi anunció que el gobierno analizará los informes técnicos y los protocolos de los centros coordinadores de emergencias departamentales para mejorar la preparación de las distintas áreas estatales ante los eventos climáticos adversos que se prevén como consecuencia del fenómeno del Niño. Orsi hizo el anuncio durante el cambio de autoridades en el Congreso Nacional de Intendentes. Ayuda. Más de 300 familias de Salto son asistidas por los distintos organismos estatales para paliar el impacto del temporal que provocó diversos daños en viviendas. El intendente Carlos Albizu informó que luego de la emergencia se evaluará la forma de prevenir nuevas afectaciones que se esperan por el fenómeno del Niño. Paralización parcial. El PIT-CNT convocó a un paro general de 9 a 13 horas el próximo 11 de agosto con movilización desde la Universidad de la República hasta el Palacio Legislativo. La Central de Trabajadores reclama por lo que considera incumplimiento del Poder Ejecutivo del acuerdo alcanzado en el diálogo social por rendición de cuentas, la reducción de la jornada laboral y por el impuesto al 1% más rico. Lesión confirmada. Nacional confirmó el desgarro de su capitán, Sebastián Coates, lo que lo descarta para la revancha ante Tigre por Copa Sudamericana el próximo martes, así como para la última fecha del torneo intermedio. Los tricolores retomaron hoy los entrenamientos luego de la derrota por el torneo continental el pasado martes. Pesimismo. Sin avances, culminó la reunión de los secretarios de Exteriores de Estados Unidos y Rusia, realizada hoy en Manila. Marco Rubio y Sergei Lavrov no lograron ponerse de acuerdo en temas como la guerra entre Rusia y Ucrania y el conflicto entre Estados Unidos e Irán.

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0: Seguimos adelante con más noticias 5 y ya volvemos al móvil con Juliana Perdomo, allí en el mercado agrícola, en la presentación de la movida joven. Adelante, Juli.
1: Sí, Lore, ya está sucediendo la presentación de esta movida en su edición número 25. Allí ven al intendente de Montevideo, Mario Vergara, y también a la coordinadora de la Secretaría de Juventud, Margarita Tobe, que se encuentra en el escenario. Recién terminaron los discursos y también quedó presentada cada una de las categorías que van a estar recorriendo los distintos barrios de Montevideo: teatro, literatura, comparsas, baile, canto, distintas categorías que van a estar concursando con sus jurados pertinentes para esta movida que se va a estar desarrollando a lo largo de todo Montevideo y bueno, y que tendrá resultados en el mes de septiembre. Yo los vuelvo a convocar en algunos minutos para hablar con la secretaria de Juventud para conocer más detalles de esta movida que se está presentando aquí en el MAM frente a decenas de familias que vinieron a acompañar.
0: Muchas gracias, Julia. Aguardamos entonces a que nos convoques dentro de algunos minutos. Les contamos ahora que los trabajadores de la construcción denuncian que los empresarios están enviando a cientos de trabajadores al seguro de desempleo como represalia a las medidas adoptadas por el sindicato. En esta jornada se realizó la undécima reunión del Consejo de Salarios sin alcanzar un acuerdo. En esa instancia participó el ministro de Trabajo, Juan Castillo.
2: Hay alrededor de 500 trabajadores en Maldonado que ya se fueron enviados o ya están anunciados que van a ir a seguro paro. También hoy en el correr del día nos enterábamos de que una empresa en Maldonado también ya anunció envíos al seguro paro y empresas que están en plena ejecución y que en situaciones normales no ameritaría, ¿verdad?, el recorte de personal. En este sentido, cuando se habla mucho de las medidas que viene llevando adelante los trabajadores, también creo que hay que dejar claro que el sector empresarial también está tomando medidas, ¿verdad?, que atentan contra las libertades sindicales. Ya llevamos más de 11 reuniones en el Ministerio de Trabajo, más instancias bipartitas, y que no hemos encontrado, desde la postura empresarial, la posibilidad de avanzar sobre un convenio colectivo para la industria de la construcción, un convenio que no solamente es favorable para los intereses de los trabajadores, sino también para el sector empresarial.
3: Hubo una instancia esta semana con el presidente de la República que se recibió al Zunca y al PCNT trasladando la preocupación de los trabajadores afiliados al Zunca, los trabajadores de la construcción, todos, sobre la situación que se mantenía, lo extenso de la negociación que se mantiene en el Consejo de Salario Grupo 9, que es el de la construcción. Y es también elemento de preocupación del presidente de la República y entonces del gobierno en torno a cómo se viene procesando esto, porque la construcción mueve una cantidad de industrias importantes, uno de los gremios que mayor cantidad de trabajadores y trabajadoras convoca. Por lo tanto, se transformó en una preocupación que nos daba la iniciativa de poder incidir más entre los actores y los empleadores y los trabajadores.
4: Y seguimos hablando de construcción porque el Banco de Desarrollo de América Latina y el Caribe, atención, aprobó un préstamo de hasta 85 millones de dólares para la nueva planta potabilizadora de aguas corrientes.
5: El directorio de CAF, el Banco de Desarrollo de América Latina y el Caribe, aprobó un préstamo de largo plazo de hasta 85 millones de dólares para financiar la nueva planta potabilizadora de aguas corrientes, un proyecto impulsado por OCE bajo la modalidad de participación público-privada. La obra prevé el diseño, la construcción y el mantenimiento de una planta con capacidad para producir 200.000 metros cúbicos diarios de agua potable, además de la infraestructura necesaria para su conducción y distribución. El objetivo es fortalecer el abastecimiento del sistema metropolitano que suministra agua a Montevideo y Canelones. Según informó CAF en un comunicado, la operación también contempla la movilización de hasta 184 millones de dólares adicionales por parte de CAF Asset Management, con recursos de inversionistas institucionales uruguayos para completar el financiamiento del proyecto. El presidente ejecutivo de CAF, Sergio Díaz Granados, afirmó que el agua es la infraestructura más esencial de todas y no admite una sola línea de defensa. agregó que la nueva planta permitirá diversificar el sistema de abastecimiento y dar a casi 2 millones de personas la certeza de que el agua va a estar cuando la necesiten. La iniciativa beneficiará de forma directa a unos 1,8 millones de habitantes del área metropolitana y también prevé la generación de empleo durante la etapa de construcción. La nueva planta forma parte de las inversiones impulsadas tras la crisis hídrica que afectó al área metropolitana en 2023, con el objetivo de aumentar la resiliencia del sistema de agua potable.
0: Volvemos al MAM con Juliana para conocer cuáles serán los detalles de esta edición 25 de la Movida Joven aquí en Montevideo. Adelante, Juli.
1: Sí, Lore, lo prometido es deuda. Les decía que en septiembre se va a estar realizando esta movida joven. Ya comienzan las inscripciones y estamos con la coordinadora de la Secretaría de Juventud, Margarita Tobe. Muchas gracias por estos minutos. Bueno, ¿qué podemos contar de esta edición 25? Nada más y nada menos que 25 años.
6: Sí, bueno, muchas gracias. 25 años de una política pública que convoca a miles y miles de jóvenes de Montevideo y también de todo el país, de muchos departamentos que se acercan a Montevideo para mostrar su arte, encontrarse en los distintos escenarios de la ciudad, desde teatros, por ejemplo, como el Solís, la Sala Vaz Ferreira, pero también en parques, en plazas. La movida joven tiene eso de ponernos la ciudad a disposición de poder habitarla y encontrarnos y mostrar el arte que tenemos en las distintas disciplinas y categorías, en donde hoy estamos dando el lanzamiento a las inscripciones. Hasta fines de agosto tienen toda la información disponible en www.montevideo.gov.uy/Montevideo Joven o directamente ingresan a lamovida.uy y ahí pueden encontrar toda la información de las distintas categorías. Esa partida en la categoría para adolescentes, de adolescentes en escena, de adolescentes de 12 a 18 años y después las demás categorías que por ahí ya conocen.
1: Repasemos algunas.
6: Ahí va, como comparsas, canto, danza, freestyle. Canto, ilustración, fotografía, hay literatura también. Bueno, dentro de todas esas disciplinas y categorías se pueden inscribir y concursar. El concurso comienza a partir de septiembre en algunos de los teatros que mencioné, también en distintos teatros del municipio, en el Florencio Sánchez. Estaremos también en el Día de las Juventudes del municipio C. Bueno, en septiembre vamos a tener una fiesta apertura, porque es donde realmente comienza el concurso. Ahí nos vamos a estar encontrando en Maguá. Y bueno, y habitando los distintos espacios que tiene Montevideo tan lindos para encontrarnos entre jóvenes y entre adultos y adultas también. Esto es una fiesta y una propuesta intergeneracional en donde sí, podés ser parte si tenés entre 12 y 35 años. Arriba, en las propuestas arriba del escenario, pero también quienes estén o que no quieran presentarse al concurso podemos ir a ver, a escuchar, a participar y deleitarnos y disfrutar.
1: Hablaba de una política pública consolidada, ¿qué significa para la comunidad, para los jóvenes, reunirse aparte con un jurado de primer nivel?
6: Sí, bueno, el jurado siempre tiene la característica, ¿no?, de la movida joven, que el jurado es un jurado reconocido para todas sus disciplinas. Y que sea una política pública en donde se sostiene periodo tras periodo, hace 25 años, creo que da mucho orgullo, la verdad, en donde, bueno, se ve la intención de democratizar el acceso a la cultura y a los distintos espacios que tiene la ciudad, en donde no sea solo para unos pocos jóvenes, sino que todos tengan la oportunidad de estar y de participar y de por ahí encontrar su vocación y también que lo lleve a oportunidades laborales y hasta dedicarse su vida a eso.
1: Muchísimas gracias.
6: Gracias.
1: Bueno, quedó así presentada la nueva Movida Joven en su edición número 25. Ya pueden ir corriendo a anotarse, ya están las inscripciones a través de la página de la Intendencia, las distintas categorías. Yo por lo pronto, si califico como joven, me anoto al baile.
4: Estamos en el límite, ¿eh? No, yo ya marché hace tiempo. No, bueno.
0: Sí, muy joven. Puede entrar.
4: Creo que ella sí,
0: Y muy talentosa como bailarina, además.
4: Ni que hablar. Muchas gracias, Juliana. Vamos nosotros con otras noticias. La Junta Nacional de Drogas firmó dos acuerdos con el Poder Judicial. Uno de ellos tiene como objetivo agilizar los trámites por los cuales los bienes decomisados en operativos contra el narcotráfico pasan a las arcas del Estado. El secretario general de Drogas, Gabriel Rossi, dijo que el objetivo del acuerdo es que los remates de estos bienes se hagan en forma más rápida a través del Poder Judicial.
7: Uno de los problemas que tenemos es que muchos de estos, por ejemplo, de los vehículos, quedan depositados en lugares policiales y el tiempo va haciendo su trabajo y lamentablemente pierden el valor. Entonces, en la medida que se van a agilizar todos estos trámites, podemos llegar a venderlos y que el Estado tenga estos decomisos en tiempo y forma.
4: Rossi indicó que en este momento hay unos 200 vehículos decomisados y que el acuerdo resulta importante porque hay trámites que están trancados desde hace años. Por otra parte, la Junta también firmó un acuerdo en el que participan el Observatorio Uruguayo de Drogas y el Instituto Técnico Forense, en este caso relacionado especialmente con las drogas de síntesis.
7: Una situación que tiene que ver con la alerta temprana, y la alerta temprana tiene que ver con otro aspecto del tema de drogas, que es, se descubrió o se visualizó a una persona o un consumo de una sustancia particular que no se conoce específicamente cuál es su origen. O sea, pasamos de una situación poblacional a una situación de una persona, de posiblemente un ingreso de una nueva droga al país o de una droga que es conocida pero que está con un corte de esa droga que es desconocido y que puede ser nocivo para la población.

0: Retomamos la información deportiva y hoy se hizo un cierre al ciclo mundialista. Mundial que pudieron ver todos ustedes por la pantalla de Canal 5. Y la directora de Canal 5 y presidenta de SECAN, Erika Hoffman, dijo que 2,5 millones de personas, casi 2,5 millones de personas, vieron por Canal 5 esta Copa del Mundo.
1: Es bueno ponerle fin también a los ciclos y reconocer el trabajo que hicieron los periodistas, las instituciones, los productores, todos los que estuvimos involucrados en este proceso, que fue muy exitoso, pero que tuvo mucho trabajo atrás. Entonces, a veces las cosas terminan y después se desgranan y pasamos al siguiente proyecto. Para nosotros era súper importante hacer este momento, poner en valor todo lo hecho, lo conseguido, y agradecer, sobre todo agradecer por el trabajo, por la confianza, por el compromiso, y también a la audiencia por estar del otro lado, porque este proyecto no hubiese sido así de exitoso si los uruguayos no hubiesen respondido del otro lado. Pensar que más o menos 2,5 millones de personas vieron algún momento de la transmisión da un orgullo impresionante.
0: Por otra parte, el presidente de Antel, Alejandro Paz, contó que 340.000 personas, más de 340.000 personas, vieron la Copa del Mundo a través de Antel TV.
2: Es tiempo de hacer un cierre, de un pequeño balance y de agradecimientos. Nos enfrentamos a un reto muy importante, algo nuevo para Antel, para Canal 5, trabajar en sinergia, llevar el Mundial a todos los uruguayos, con la estrategia de Antel y de no cobrar los datos, pudimos llegar a todos los rincones del país. Y hicimos posible que todos los uruguayos disfrutaran de este espectáculo. Simplemente como balance, algunos números. Por Antel TV lo llevaron a ver en algún partido más de 340.000 personas, lo cual es un éxito sin precedentes para nosotros. El resultado fue excelente, la transmisión fue muy buena, fue la mejor transmisión. Fue la más vista y la preferida de los uruguayos.
0: El ministro de Educación y Cultura, José Carlos Maía, contó cuál fue el objetivo de la transmisión del Mundial. La idea fue que llegara a la casa de todos los uruguayos.
3: ¿Cuál era el objetivo? Bueno, el objetivo central, por lo menos desde nuestro lado, era que esta fiesta popular esté al servicio de quienes pueden y quienes no pueden. Y ese fue el gran fenómeno. Y para que eso sea posible, el llevar adelante esta decisión implica tomar opciones en la definición de las políticas públicas. Y eso fue lo que hicimos, tomar opciones. Y la opción fue esta, que además tuvo un enorme resultado. Los números que nos acaban de presentar nos demuestra que la decisión quizás empresarial, en este caso de Antel, fue un éxito. ¿Por qué? Porque la decisión de invertir en esto dio un retorno real en cuanto a la cantidad de gente que siguió estas transmisiones. Y cierro con esto, con el equipo que yo vi en pantallas. A ver, ¿qué nos transmitieron? Por lo menos a mí, porque no quiero poner... ¿Vieron cuando a veces hay gente que dice, la gente piensa tal cosa? La gente piensa lo que piensa. Yo tengo que intentar decir lo que yo pienso cuando veo con total honestidad. Y le digo que con ustedes vi profesionales, trabajo profesional, riguroso. Segundo, vi que fueron empáticos, que fueron sobrios, que fueron cultos y que fueron espontáneos. Y por eso también el éxito del trabajo. Por los que no se vieron en pantalla y por todo lo que ustedes transmitieron al frente de su trabajo profesional, que sus vidas, por los millones de personas que lo vieron, ya es distinta. Y va a seguir siendo distinta y va a ser muy buena porque se lo merecen por este trabajo, y este agradecimiento viene con toda sinceridad de parte nuestra. Muchas gracias.

0: Bueno, momento de hablar de arte, Santi.
1: Sí, se está inaugurando la muestra Serpentario y nos vamos al el espacio de arte contemporáneo. Allí está Soledad Legaspi. Adelante, Sole, ¿cómo estás?
2: Santi, Lore, ¿qué tal? Sí, justamente, estamos acá en el EAC, el Espacio de Arte Contemporáneo, porque en la Sala M se está inaugurando esta muestra Serpentario del artista Juan Burgos, con quien vamos a conversar a partir de este momento, que además Juan, la verdad que tiene una trayectoria, recién estábamos hablando, participó en la Bienal de Venecia, participó en la Bienal de Curitiba, participó en Porto Alegre y en un montón más de bienales, trienales, y ni les cuento la trayectoria que tiene, es impresionante. Y bueno, y ahora te felicito por este Serpentario, impresionante.
3: Muchas gracias y bienvenido. Y los invito a todos a que vengan al Museo de Historia Natural a ver esta muestra.
2: Bien, espectacular. Yo recién estaba conversando contigo acerca de lo que estamos viendo, ¿no? Por un lado está la técnica, que está bueno que nos comentes, y después el sentido, que tiene que ver con las desigualdades. Así que explícanos un poco cómo es que nace la idea, cuál es la sensación, digamos. ¿Y la técnica?
3: Bueno, la técnica mía es el collage, pero es collage analógico, o sea, no hay nada digital, es todo collage de papel, es todo recortado y pegado manualmente.
2: Claro, como lo dice la palabra, collage a la antigua.
3: Collage analógico, sí, tradicional. Y en esta exposición se pueden ver, por un lado, los collages originales, pero también hay un empapelado que hace que funcione más como una instalación la exposición.
2: Ese es, digamos, lo que yo diría mural, esa es la
3: murales,
2: parte de
3: murales,
2: esa, del empapelado.
3: Sí, que son diseñados por mí también y también parten de un collage manual. O sea, lo único digital es la impresión del mural, pero después todo es manual.
2: Y después los cuadros, justamente, superpuestos en ese mural. ¿Por qué Serpentario y cuál es la idea que querés transmitir?
3: Bueno, en esta exposición, a pesar de que están las serpientes como protagonistas, el verdadero tema es la vulnerabilidad. El verdadero tema de la exposición es la vulnerabilidad, como te decía. O sea, se pueden ver en las obras fotografías reales de personas sin techo de Montevideo que están siendo como acunadas por esas serpientes. Y también hay otros seres vulnerables que no son reales, que no son de fotografías de gente durmiendo en la calle, pero que son creados por mí.
2: ¿Acunados o acechados? ¿Cuál es ese significado? Un poco, sí, las dos cosas, ¿no?
3: Son las dos cosas, porque tal
2: la
3: como...
2: La propia calle.
3: Sí, la propia calle y también como la serpiente, ¿no? Que es un símbolo muy ambiguo.
2: Mitológicamente
3: siempre ha sido un signo ambiguo. Y acá, en el contexto en el que están estas personas vulnerables, las serpientes las acunan y también las amenazan.
2: Claro, hay interpretación, ¿no? Sí, cada uno de los espectadores.
3: Exactamente.
2: Bien, y como decís tú, ¿no? Es una instalación, está toda la sala M tomada.
3: Sí, la idea es que tú apenas entres a la sala, entres a la obra, a una obra diferente a la que es a la experiencia más común del visitante a un museo. O sea, tú entras a la sala y tenés una sensación, tenés una inmersión en lo que yo estoy queriendo mostrar y expresar.
2: Y está lleno de simbolismos, ¿no? Uno ve desde, bueno, ahora Laura está en el otro salón, que está llenísimo de gente en esta inauguración, pero por ejemplo en la obra que yo estoy viendo en este momento hay un encapuchado, hay una imagen que puede ser como con una capa o con un cabello rojo, hay dos personas besándose. Mira, Laurita, mostrá esta obra, que es la que estamos analizando ahora.
3: Bueno, esta obra está en la antesala de la instalación, de la otra instalación, justamente porque es una obra que se diferencia de las demás. Es la única que tiene título, se llama Sibila y representa a una pitonisa o adivina. Y ella vendría a ser la que realmente conoce el presente, pasado y futuro de todos los seres que habitan en la instalación. También quería decirte que no solamente hay personas vulnerables en la instalación, sino que también hay seres mitológicos, reales o imaginarios, que están acompañando a estas personas.
2: Es como para venir y perderse, tomarse un rato y analizar, y no, más que analizar, como, bueno, ¿no? Sentir.
3: Sí, sí, yo también siento que a veces si trato de explicar demasiado mi obra, capaz que se está perdiendo la interpretación que la gente puede tener naturalmente, o la estoy guiando demasiado. Prefiero como... A veces le pregunto a las personas qué sienten o qué es lo que están viendo, porque a veces la respuesta que me dan me asombra y encuentro ahí el verdadero significado de lo que quise decir.
2: Excelente, Juan. Esta muestra está inaugurando hoy, ¿hasta cuándo va?
3: Va hasta el 13 de octubre, y también quería decir que está simultáneamente a otra exposición en el EAC.
2: Sí.
3: Que en realidad en este momento tengo dos exposiciones en el EAC. Está esta que se llama Serpentario, y hay otra que se llama Status Belli, que está en otra parte del museo. Así que los invito, porque se van a poder visitar las dos simultáneamente.
2: Bien, excelente. Así que es una linda oportunidad para sumergirse en el mundo de Juan Burgos. La verdad que es alucinante. ¿Vos te acordás del horario del museo para decirle a la gente?
3: Exactamente no.
2: Bueno.
3: Perdón.
2: Fíjense en la web de LEAC y vienen a visitar esta muestra y otras, por supuesto, que hay. Muchísimas gracias, Juan.
3: Gracias a ustedes.
2: Te dejo disfrutar de tus invitados.
3: Muchísimas gracias a ustedes.
2: Bueno, acá desde LEAC vamos a presentar la agenda de distintas cosas para hacer el fin de semana. Mucha música, mucho teatro, mucho de todo.
4: Este viernes 24 de julio en Sala Rondó se realizará un homenaje a Alejandro Sanz, Una noche a corazón partido, que propone un recorrido por las canciones que marcaron la carrera del artista en un espectáculo tributo que revive algunos de sus mayores éxitos. Este viernes 24 de julio en la Casa de la Cultura del Prado se proyectará de manera gratuita la película Un cabo suelto de Daniel Hendler. La cita es desde las 19 horas. El 14º Festival Internacional de Cine y Derechos Humanos Tenemos que Hablar comenzó este martes 21 de julio y se extenderá hasta el próximo martes 28 con más de 30 películas nacionales e internacionales, todas con entrada libre. Las funciones son en Cinemateca, Sala Cita Rosa, Nelly Goitiño, además de salas descentralizadas en distintos barrios de Montevideo. Mandrake Wolf y Nacho Iturria visitan por primera vez la Fundación Iturria con un show acústico e interactivo. El espectáculo repasa su discografía clásica e introduce novedades y nuevas versiones en un formato íntimo. Es este sábado 25 a partir de las 20 y 30 horas. Este sábado en Indica Beer Audio Bar se proyectará el documental Jessico, una historia de rock en tiempos convulsos, dirigido por Alejandro Martín Arias, que retrata de forma íntima cómo Babasónicos desafió las crisis financieras del año 2001 para componer la obra que los catapultó a la masividad. Además, se escuchará el disco. Carmen Pi y Gonzalo Franco se reúnen para interpretar las principales obras de la canción popular hispanoamericana. Es este sábado desde las 20 y 30 horas en la Sociedad Urbana de Villa Dolores. Este sábado 25 de julio llega al auditorio Nelly Goitiño Miguel Ángel Cufós, dueño de una voz única, de un repertorio repleto de éxitos en la historia de la música tropical uruguaya. Este domingo 26 de julio se realiza una nueva edición de Candombe Salud, una propuesta generada por Valores de Ancina, con el apoyo de la Intendencia de Montevideo y el Ministerio de Salud Pública, cuyo objetivo es generar encuentros seguros y saludables para el candombe. Las actividades recreativas comienzan a las 17 horas y continúan con desfiles de comparsas y música en vivo en Isla de Flores y Minas.
2: Bien, y nos salimos de la Sala M porque cada vez se llena más de gente acá en el EAC en esta muestra Serpentario de Juan Burgos. Para despedirnos vamos a compartir con ustedes la cartelera de cine, que arranca con un estreno cinematográfico, y esta cartelera la realiza nuestro compañero Isablino González. Nos vemos ahora en un ratito en EPA. No se vayan.
5: Stephanie es una agente de policía de asuntos internos. Fue asignada a un caso relacionado con un joven gravemente herido durante una tensa y caótica manifestación en París. Si bien no encuentra pruebas de violencia policial ilegítima, el caso adquiere un cariz personal al descubrir que la víctima es de su ciudad natal, y transformará el caso 137 en algo más que un simple número. Caso 137 es una película francesa, y Léa Drucker ganó el César 2025 como mejor actriz.
6: C'est des héros les mecs. T'as vu tout ce qu'on leur demande? Tu peux pas te mettre un peu à leur place?
7: Ma Tras convertirse en uno de los fenómenos cinematográficos del año, llegó la esperada versión extendida de Backrooms, sin salida. Una nueva oportunidad para que los fanáticos del terror vuelvan a sumergirse en el inquietante universo creado por el joven realizador Kane Parsons. Esta edición especial incorpora 16 minutos de material inédito. El contenido adicional incluye una extensa secuencia posterior a los créditos finales, que amplía el misterio, revela nueva información sobre el universo de los Backrooms y abre interrogantes sobre el futuro de la historia. Recordemos que la película trata de una extraña puerta que aparece en el sótano de una sala de exposición de muebles, donde se encuentra un espacio infinito de habitaciones vacías, un lugar sin reglas claras, donde el tiempo y la lógica dejan de funcionar.
0: Medidas Bueno, ya vienen las noticias clave antes de irnos a la pausa, Santi.
1: Seguimos con 12 grados de temperatura, recordando que más adelante vamos a tener más información internacional, local y por supuesto también del deporte.
0: Así es, ya volvemos. Medidas preventivas. El presidente Yamandú Orsi anunció que el gobierno analizará los informes técnicos y los protocolos de los centros coordinadores de emergencias departamentales para mejorar la preparación de las distintas áreas estatales ante los eventos climáticos adversos que se prevén como consecuencia del fenómeno del Niño. Orsi hizo el anuncio durante el cambio de autoridades en el Congreso Nacional de Intendentes. Ayuda. Más de 300 familias de Salto son asistidas por los distintos organismos estatales para paliar el impacto del temporal que provocó diversos daños en viviendas. El intendente Carlos Albizu informó que luego de la emergencia se evaluará la forma de prevenir nuevas afectaciones que se esperan por el fenómeno del Niño. Paralización parcial. El PIT-CNT convocó a un paro general de 9 a 13 horas el próximo 11 de agosto con movilización desde la Universidad de la República hasta el Palacio Legislativo. La Central de Trabajadores reclama por lo que considera incumplimiento del Poder Ejecutivo del acuerdo alcanzado en el diálogo social por rendición de cuentas, la reducción de la jornada laboral y por el impuesto al 1% más rico. Lesión confirmada. Nacional confirmó el desgarro de su capitán, Sebastián Coates, lo que lo descarta para la revancha ante Tigre por Copa Sudamericana el próximo martes, así como para la última fecha del torneo intermedio. Los tricolores retomaron hoy los entrenamientos luego de la derrota por el torneo continental el pasado martes. Pesimismo. Sin avances, culminó la reunión de los secretarios de Exteriores de Estados Unidos y Rusia, realizada hoy en Manila. Marco Rubio y Sergei Lavrov no lograron ponerse de acuerdo en temas como la guerra entre Rusia y Ucrania y el conflicto entre Estados Unidos e Irán.

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0: Amigas y amigos de Canal 5, seguimos con las noticias. El tema ahora es rendición de cuentas. El lugar es el Parlamento y allí está nuestro compañero Gustavo Guisulfo. Adelante, Gustavo.
1: Muchas gracias, Santiago, para contarle que desde las 10 de la mañana sesiona la Comisión de Presupuesto Integrada con Hacienda, que está analizando la rendición de cuentas, y la comparecencia de hoy fue la de las autoridades, el equipo completo del Ministerio de Desarrollo Social, que compareció desde las 10 de la mañana por más de 6 horas. Una cartera que tiene dos de las responsabilidades más importantes en cuanto a las prioridades establecidas por el gobierno en esta rendición de cuentas, como es el combate a la pobreza infantil y también la búsqueda de soluciones para las personas en situación de calle. Con respecto al primer tema, la pobreza infantil, ustedes recuerdan que esta rendición de cuentas cuenta con un incremento de gasto de 31 millones de dólares que serán utilizados para solventar esta asignación única para la infancia y la adolescencia que pretende distribuir el gobierno entre los sectores más vulnerables. La polémica la semana pasada se establecía en cuanto al uso que le podrían dar los beneficiarios a este dinero que recibirían, pero ese tema ya se disipó y ahora lo que se discute es en cuanto a las contraprestaciones que está reclamando la oposición para aquellos beneficiarios que justifiquen justamente la obtención de estos recursos. El propio ministro Gonzalo Sivilla tuvo que hacer aclaraciones a este respecto al pedido que hacía explícito el diputado Gabriel Gurméndez.
2: Estamos de acuerdo en que está bueno unificar los sistemas de asignación y de asistencia. Nos parece muy bueno simplificar. Nos parece muy bueno todo lo que es eliminar la burocracia para que la plata no se vaya en el medio por otras cosas. Pero la preocupación principal sigue siendo garantizar que el esfuerzo enorme que los uruguayos todos hacen a través del pago de sus impuestos para tratar de dar apoyo a la infancia fundamentalmente, llegue a destino. Entonces, hay temas de diseño que no estamos de acuerdo, particularmente lo que son las transferencias en efectivo, porque aquí no se trata de decir que se quiere controlar en qué utilizan estas familias el dinero como parte de una cuestión de restringir su libertad, sino que el esfuerzo de los uruguayos tengamos la garantía y la efectividad de que llega a los niños que se quiere fundamentalmente proteger.
3: Bueno, la unificación supone justamente incluir dentro de una misma prestación prestaciones que hoy son condicionadas con otras que son incondicionadas. Como se fusionan en una sola asignación, se establece un porcentaje de condicionalidad y un porcentaje de incondicionalidad. Hoy quedó claro en el intercambio que en realidad no hay una innovación en eso. Lo que puede ser discutido, y de hecho está siendo discutido, tiene que ver con el porcentaje de incondicionalidad o con el porcentaje de condicionalidad. Y nosotros hemos dicho también con mucha claridad que esta discusión no tiene nada que ver con la importancia que todos le damos a la participación de los niños, las niñas y los adolescentes en el sistema educativo, por ejemplo, o a los controles de salud. Todo eso es importantísimo, lo promovemos de muchas formas. La discusión puede estar en cuáles son los instrumentos, ¿no?, ¿verdad?, para promover eso. El gobierno nacional eligió, por ejemplo, desplegar una estrategia de revinculación educativa que permitió pasar de un escenario donde, tras un aviso que se le daba a la familia de que si no enviaban a sus hijos al sistema educativo se les iba a retirar una asignación, se revinculaban 300 personas, a un escenario de trabajo activo en cada uno de los barrios, buscando a esos gurises y a esas familias, que logramos revincular a más de 2.500.
1: El ministro también hizo una rendición de cuentas de lo que ha sido este año en el marco del trabajo para conseguir soluciones a las personas en situación de calle. Destacó en ese sentido la ampliación de la infraestructura que permite acoger a más refugiados. Hablaba que recibieron este gobierno con una capacidad de 5.000 plazas que han logrado casi duplicar, 9.000 y pico, decía Gonzalo Sivilla, que se ha llegado a tener para justamente alojar a estas personas en esta difícil difícil situación. Pero en el marco de esta discusión surgió otro tema polémico en la palabra del representante de Paysandú por el Partido Nacional. Estamos hablando del diputado Fermín Fariña, quien trajo a colación una situación que se registra en el departamento de Paysandú. Decía Fariña que la propia directora departamental del Mides está alojando a las personas en situación de calle en una propiedad, justamente en una instalación de su propiedad. Consultábamos al respecto también a Gonzalo Sevilla, que justificó esta situación, que dijo ya conocer en lo que él calificó como una respuesta humanitaria.
4: La política en materia de situación de calle en Paysandú termina siendo subsidiaria a lo que uno puede percibir aquí en Montevideo. Tan es así que improvisada es la situación que se debió recurrir a un inmueble propiedad de la directora departamental justamente de Paysandú para poder asistir y aumentar las plazas para personas en situación de calle. Es decir, cuando en Montevideo se habla de un sistema robusto, cuando se presenta una política con sistema de duplas, con personas que van a hacer un seguimiento permanente en territorio, bueno, en Paysandú eso no sucede. Tan es así que el sistema tiene que recurrir a este tipo de mecanismos donde, reitero, entre la emergencia del año anterior y esta pasaron 219 días donde el propio Ministerio de Desarrollo Social no logró proveerse de un inmueble adecuado para prestarle asistencia a las personas que están pasando su peor momento. Tan es así que en Paysandú, un hecho que lamentamos, el 17 de junio pasado falleció una persona en situación de calle.
5: Dimos la instrucción a todos nuestros directores departamentales que si no había locales disponibles por otra vía, que fue trabajando con todas las organizaciones del Estado, etcétera, bueno, lograran alojar a las personas. En este caso la directora puso una vivienda que no estaba en uso a disposición de manera absolutamente gratuita, no hay ningún tipo de pago, por eso es más, los servicios de esa vivienda los paga la propia directora y a nosotros nos enorgullece tener un equipo que cuando las circunstancias lo exigen está dispuesto a poner lo que sea para atender a la gente. Eso es lo primero que tenemos que hacer.
1: El pedido de informe justamente subraya la necesidad de saber qué condiciones de habilitación tendría el local para realizar esa tarea.
5: Lo vamos a responder, igual que podemos responder sobre las condiciones de habilitación de cualquier local de los que se utiliza para atender a personas en situación de calle, ¿no verdad? Lo primero para nosotros es dar respuesta, y dar respuesta en condiciones adecuadas. Bueno, esa respuesta se está dando en Paysandú a través de distintos mecanismos.
1: Vale hacer mención también de la preocupación que manifestaron integrantes de la oposición con respecto a la capacidad del personal, de la plantilla de personal del Ministerio de Desarrollo Social, habida cuenta del traslado de 150 funcionarios que pasarán a desempeñarse en la Administración Nacional de Educación Pública. Simplemente un complemento a cuenta de lo que seguramente será un informe al respecto. En tanto, para finalizar, les comento que la sesión de la comisión todavía continúa, está compareciendo ahora el Poder Judicial, entraron a las 5:30 de la tarde, pero parece que todavía tienen mucho por delante en esta maratónica jornada en el Palacio Legislativo.
6: Retomamos la información deportiva y hoy hay partidos por 16avos de la Copa Sudamericana en la Bombonera. Boca recibirá a O'Higgins de Chile. Este nuevo Boca del Vasco de Rabarena que ya tendrá a Paredes. Leandro Paredes, que jugó la final del mundo con Argentina, se reintegró y probablemente sea titular. El partido es a las 21:30 en la Bombonera y quien también va a ser titular es Miguel Merentiel. El Vasco asumió la dirección técnica y le dijo que no iba a contar con Edinson Cavani, que ahora está como jugador libre. Así que el probable 11 de Boca es con Montero, Dylan Gorosito, Nicolás Figal, Ayrton Costa, Lautaro Blanco, Leandro Paredes, Santiago Alcacíbar, Leonel Flores, Tomás Aranda, Sebastián Villa, una de las incorporaciones, y Miguel Merentiel.

0: Andrés Matonte, 21:30 horas será este encuentro y ayer hubo actividad por la Major League Soccer. Ganó el Inter de Miami con doblete del uruguayo Luis Suárez. Le ganó a Chicago Fire 3-2. El que estaba encendido era Luis Suárez, que hizo dos de los tres goles. No jugó Messi, no jugó Rodrigo De Paul, porque jugaron la final con la selección argentina. El que jugó fue capitán, hizo doblete, fue este hombre, Luis Suárez, que puso el empate de penal al minuto 27. Y al minuto 51, tras una muy buena combinación, puso el segundo gol de su autoría. Ganó 3-2 el equipo del Inter de Miami, equipo que hizo que en Miami se interesaran un poco más por el fútbol que conocemos nosotros, y no por el fútbol americano, que es el deporte por excelencia por allá. Y vimos una buena combinación, habilitación de taco y definición de Luis Suárez, que ganó su equipo 3-2 ante Chicago Fire, el Inter de Miami, con un vigente delantero uruguayo, Luis Suárez. Y justamente Luis Suárez fue elegido el mejor jugador del partido y habló después del encuentro diciendo que la edad no importa en este caso.
1: Luis, qué manera de volver esta noche. El 24 de mayo habías dejado, antes del parón de la liga, te habías ido con un triplete. Y hoy vuelves con un doblete. ¿Tus sensaciones?
2: Bueno, uno lo que intenta es ayudar al equipo, tratar de que el equipo siga en este crecimiento, digamos, que venimos de un parón muy largo. Y bueno, era importante hoy ganar, agarrar ritmo y prepararse para lo que viene.
1: Luis, sigues demostrando que no hay fecha de expiración. Estás más fino que nunca.
2: Bueno, obviamente que uno intenta trabajar. Hicimos una pretemporada muy buena esta semana. A pesar de la edad que tiene uno, sigue demostrando la ambición que tiene por seguir jugando al fútbol, que es la pasión que uno tiene desde chico. Y bueno, como desde chico, desde que debuté, nadie me regaló nada. Hasta el último día voy a seguir dando todo para jugar al fútbol.
1: Y cuando no están Messi y De Paul, por supuesto que todo recae y la presión recae de hacer las cosas bien bajo tu nombre. ¿Te han hablado, te han escrito antes del partido, después de terminar la Copa del Mundo?
2: No, obviamente que sabemos la importancia que tienen los dos jugadores, más que nada Leo por lo que significa para nosotros. Lo importante que es, y bueno, ahora le tocaba a él descansar, le toca descansar a ellos después de varios días, de varias semanas con su selección. Y bueno, uno tiene que tratar de asumir la parte que nos toca, pero no solamente uno, sino que es el trabajo colectivo que venimos haciendo, preparándonos para el resto de temporada.
1: Por último, Luis, no te quito más tiempo, ¿cómo definimos lo que hizo Leo Messi en esta Copa del Mundo?
2: Bueno, obviamente que es admirable, es una demostración más de la ambición que tiene por ser el mejor jugador del mundo. Hasta el último partido dejándolo todo, a su selección por allá arriba. Creo que tiene cero reproche contra él por lo que demostró, por la edad que tiene. Y bueno, creo que es un ejemplo para toda la gente del fútbol, porque con la edad que tiene podría haber estado en su casa y fue con esa gana de nuevo a demostrar a querer ganar otra Copa del Mundo para su país, y lamentablemente no pudo.
1: Gracias, Lucho, felicidades.
2: No, de nada.
3: Vamos con información internacional. Sin acuerdo finalizó la breve reunión entre Marco Rubio y Sergei Lavrov, ambos representantes diplomáticos de Estados Unidos y Rusia. Los avances y retrocesos en el terreno de batalla son similares a las posturas diplomáticas que no logran concretar una tregua.
4: Los jefes de la diplomacia de Estados Unidos y Rusia se reunieron este jueves en Manila para hablar de la guerra de Ucrania y abordar posibles maneras de zanjar el conflicto. El representante ruso Sergei Lavrov informó a su homólogo sobre la situación real a lo largo de la línea de contacto y enfatizó la inadmisibilidad de seguir armando al régimen de Kiev. Rusia, asimismo, acusó a los países europeos de impulsar políticas desestabilizadoras que buscan infringir una derrota estratégica a Moscú. Por su parte, Lavrov aseguró que Rusia considera que por el momento Estados Unidos no ha renunciado a las propuestas planteadas en la cumbre de agosto de 2025 en Alaska entre los presidentes de ambos países. Aunque esas proposiciones no son públicas, la prensa occidental informó en su momento de que Trump se mostró dispuesto a aceptar que Rusia se quede con todo el Donbass siempre que se comprometa a detener los combates en Ucrania. El canciller ruso reafirmó la disposición de Rusia a una solución política y diplomática, según el texto posterior al encuentro con Marco Rubio. En el terreno, las autoridades de Rusia han asegurado que sus tropas han tomado otra localidad en la provincia de Donetsk. El Ministerio de Defensa ruso

0: indica que se trata de la localidad de Belystoke. A su vez, informan que un buque de carga ha sido alcanzado durante la descarga de la mercadería destinada a las Fuerzas Armadas de Ucrania. También se han visto afectadas las infraestructuras portuarias del centro logístico utilizado para el almacenamiento de carga militar, así como tanques de combustible en el puerto de Chernomorsk. Por su parte, el presidente de Ucrania, Volodymyr Zelensky, ha anunciado este jueves un acuerdo de colaboración con la contratista de defensa estadounidense Raytheon para fabricar misiles Patriot después de lograr, hace unos días, que Washington finalmente accediera a conceder las licencias para desarrollarlos por su cuenta. Las negociaciones de paz entre Moscú y Kiev, con mediación de Washington, están estancadas desde febrero pasado, cuando Estados Unidos lanzó su ofensiva contra Irán. Desde entonces, los ucranianos han incrementado sus ataques contra la retaguardia rusa, ante lo cual Moscú ha intensificado sus bombardeos contra Kiev y el puerto de Odessa en el Mar Negro.
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2: El dólar cotizó a 39 pesos a la compra, 41,40 a la venta. Dólar y Brow, 39,50 a la compra, 40,90 a la venta. Dólar interbancario billete, 40,2 peso argentino, 0,02 a la compra, 0,20 a la venta. Real, 6,95 a la compra, 8,65 a la venta. Euro billete, 43,48 a la compra, 48,26 a la venta. Unidad indexada, 6,6229.
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0: Vamos con el pronóstico del tiempo y cómo va a estar hasta el próximo fin de semana, inclusive donde ya les adelanto que no se esperan grandes lluvias, algo que viene bien sobre todo para la zona de Durazno, donde el río Yi ya está crecido. Mañana viernes, temperaturas agradables, vean ustedes, las mínimas entre 6 y 10 grados, las máximas entre 15 y 20 grados, el norte será donde estará más cálido. Todo el territorio nacional estará cubierto y hay probabilidad de precipitaciones escasas en el resto del país salvo el norte, es decir, en el norte no hay previsión de precipitaciones, sí en el resto del país, reitero, serán escasas según indica Inumet. ¿Qué va a pasar el sábado? Bueno, más o menos se va a mantener porque va a estar cubierto, va a estar nuboso y solamente hay probabilidad de precipitaciones que también son escasas para el este del país. En cuanto a las temperaturas, ustedes ven, las mínimas estarán entre 6 y 8 grados, las máximas entre 17 y 22 grados, un poquito más altas que el viernes, sobre todo estará más cálido en el norte del país. Y ya entrado el domingo, les contamos que estará algo nuboso, es decir, habrá presencia de sol de a ratos en las diferentes zonas del país y las temperaturas van a seguir agradables, así que va a ser una jornada muy disfrutable en todo el territorio nacional. Las mínimas para el domingo van a estar entre 8 y 10 grados, las máximas entre 18 y 23. Lo más fresco va a ser aquí en el sur, lo más cálido será en el norte ya de cara al próximo fin de semana. Momento de hacer una nueva pausa. Antes repasamos las 5 noticias clave a esta hora.
1: Medidas preventivas. El presidente Yamandú Orsi anunció que el gobierno analizará los informes técnicos y los protocolos de los centros coordinadores de emergencias departamentales para mejorar la preparación de las distintas áreas estatales ante los eventos climáticos adversos que se prevén como consecuencia del fenómeno del Niño. Orsi hizo el anuncio durante el cambio de autoridades en el Congreso Nacional de Intendentes. Ayuda. Más de 300 familias de Salto son asistidas por los distintos organismos estatales para paliar el impacto del temporal que provocó diversos daños en viviendas. El intendente Carlos Albizu informó que luego de la emergencia se evaluará la forma de prevenir nuevas afectaciones que se esperan por el fenómeno del Niño. Paralización parcial. El PIT-CNT convocó a un paro general de 9 a 13 horas el próximo 11 de agosto con movilización desde la Universidad de la República hasta el Palacio Legislativo. La Central de Trabajadores reclama por lo que considera incumplimiento del Poder Ejecutivo del acuerdo alcanzado en el diálogo social por rendición de cuentas, la reducción de la jornada laboral y por el impuesto al 1% más rico. Piden explicaciones. La oposición anunció que citará al Parlamento al ministro de Relaciones Exteriores, Mario Lubetkin, debido a la polémica suscitada por la participación del embajador uruguayo en Estados Unidos en la cumbre sobre terrorismo político, en el entendido de que debería haber concurrido el secretario de Estado. Préstamo. El Banco de Desarrollo de América Latina y el Caribe autorizó un préstamo de hasta 85 millones de dólares para la construcción de la represa de Casupá. El presidente del organismo aseguró que la obra permitirá diversificar el sistema de abastecimiento y dar a casi 2 millones de personas la certeza de que el agua estará disponible cuando se necesite.

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4: En Diamante FM 98.7 y FM 092.5 de Punta del Este, recibimos a Martín Álvarez, gerente general de Dr. Servi. Antes que nada, gracias por estar junto a nosotros.
5: Bueno, muchas gracias por la invitación. Ya nos habíamos visto hace unos años en otros roles.
4: Exactamente.
5: Así que ahora en este nuevo rol, una otra charla interesante, supongo.
4: Exactamente. La idea es presentar una marca muy conocida para los uruguayos, que como es Dr. Servi. Y la asociación inmediata es la crema curativa. Pues yo me pongo esa crema cada vez que me lastimo o algo, una familia se lastima y funciona. Dr. Servi es mucho más que eso. De hecho, la crema curativa es como arranca esta empresa de cerca de 70 años. Le fueron a buscar a Suiza. ¿Cómo es la historia de esta crema tan famosa?
5: A ver, como decir, la crema curativa prácticamente es una marca país. O sea, nosotros ahora con este desembarco que estamos haciendo fuera del país, empezamos a recibir un montón de notas y mensajes de gente que está viviendo afuera que te dice, a mí no me puede faltar el mate, la bandera, la Dr. Servi y, no sé, el dulce de leche, con aprobar, o algo así. Pero es marca país. Como vos decís, es mucho más que eso. El laboratorio nació hace ya más de 60, 70 años con otro tipo de productos, ¿sí? Sí posicionan dermatología, pero también hay una línea de perfumería y después una línea muy conocida por todos, por ahí, que es la de tocador, como yo digo, consumo más masivo, que desodorantes, crema afeitar, toallitas, alcohol, jabones líquidos. Bueno, toda esa parte fue muy desarrollada. La marca en sí, el producto, cuenta la leyenda más o menos, porque ya casi es leyenda, que era de un austríaco.
4: No era suizo, pensé.
5: No, era austríaco, parece. Y bueno, y hubo que ir a buscarlo allá a Austria.
4: Sí,
5: para
4: comprar. Desde el mismo cuento con Suiza.
5: Sí, pero a ver, a mí me dijeron que era Austria.
4: Bueno, vamos cambiando país de Europa.
5: Pero bueno,
4: en Europa.
5: Era ahí y este hombre la tuvo acá, la marca, era un producto que funcionaba y al parecer el padre de uno de los dueños actuales, de José Rapstein, inició las negociaciones y se fue con su hijo y fueron allá y la compraron. Y la realidad que, como decís, el producto lo que tiene de mágico es que funciona. Entonces, eso hizo que durante años
4: Aparte es el mismo packaging, la misma presentación,
5: Es el mismo producto también adentro.
4: Y el mismo producto, obviamente, pero que ahora que está de onda, hasta Coca-Cola está cambiando su tipografía y esto es el mismo envase producto de
5: Es el mismo producto que funciona. Creemos que la gente confía, como vemos que tenemos miles de historias. Tenía un casamiento, me quedé abajo del sol y me hice una mascarilla de Dr. Servi. Hasta alguno que dice, no, bueno, me dolía adentro, tenía ya, me lo puse adentro, la comí. Cualquier cosa puedes escuchar con respecto a la crema. Lo que es verdad que para lo que es quemaduras, lastimaduras, todo ese tipo funciona muy bien y la verdad que contra eso no hay nada que puedas hacer nuevo, ¿no? Así que por ese lado tenemos la crema curativa, que es el emblema de la compañía.
4: ¿Es lo que más factura hoy, no?
5: Te diría que está dentro de lo que más factura, conjuntamente. Nosotros también tenemos unas gotas nasales que se venden muchísimo también. Y bueno, después van creciendo otros segmentos. Si lo decís por segmento, la parte de perfumería de Dr. Servi está muy desarrollada.
4: ¿Le gana esto?
5: No le gana, ¿no? Pero está parejo. No. Ponele que la parte, como yo digo, dermatológica es un 30 y pico% de la compañía, perfumería está por ahí, y la parte de tocador o más de consumo también está.
4: O sea, son tercios.
5: Sí. La verdad que hay mucho producto, que eso es el otro tema. Tenemos más de, no sé, 300 productos y se lanzan permanentemente y eso hace que tenés que tener una gimnasia interesante para asistir al punto de venta, rotar los productos, publicidad, de todo. La verdad que es una compañía muy interesante.
4: Las marcas, cuando tienen la situación como la que tienen ustedes, van por varias estrategias, desde una marca paraguas y ahí mandamos perfume, crema curativa, lo que sea, o marcas individuales que se potencian cada una. Ustedes hacen un mix entre estos dos conceptos. ¿Les da resultado? La gente identifica que Dr. Selby es un perfume, la gente identifica que Dr. Selby es...
5: Bajo el paraguas de perfumería no tenemos con Dr. Selby nada, solamente se dice que es de Terry el perfume, pero son marcas propias.
4: Se potencian ellas.
5: Mystique, tenemos 10.000, pero digo, todas ellas tienen marcas propias que tienen su publicidad. Después tenemos una marca interesante para el segmento más juvenil que se llama Make It Fun, que también vende muchísimo. Pero digo, son marcas que por ahí vos las mirás y decís, no, ni te enterás que es nuestra. Sí, como decís, en la parte dermatológica nos abrimos ahí sí el paraguas de Dr. Selby para decir, tenemos productos que son de la calidad de un laboratorio nacional. Creo que somos de los únicos productores nacionales con dos plantas. Tenemos una planta de parte cosmética y dermatológica, y otra de parte medicamentos, donde se hace la crema curativa y las gotas. Y la verdad que todos los desarrollos que se hacen son propios y son exitosos, con las mejores materias primas. O sea, lo que a mí, yo me llevé de sorpresa también cuando entré a Dr. Selby, fue eso un poco. La calidad es igual o muy parecida a cualquier marca internacional. Lo que pasa es que, bueno, es de acá, es de Uruguay. Y viste que acá cuesta reconocer a veces que las cosas nuestras son... Que yo ya digo nuestras, porque ya estoy...
4: Aunque es argentino,
5: pero estoy viviendo hace 10 años y ya soy rioplatense.
4: Nos eliminó el mismo país en el Mundial, así que...
5: Estamos en la misma.
4: Estamos parejos.
5: Sí. Pero bueno, yo creo que el laboratorio tiene mucho todavía para crecer y realmente se preocupa mucho por esto de la calidad, el producto, que esté bien, que sea algo que la gente necesita. Hay mucho cuidado en eso.
4: Los uruguayos, y eso lo confirman los números, siempre decimos que este país es caro. Es caro para vivir, es caro para producir, es caro para todo. Barato, creo que no hay nada. ¿Cómo hacemos, en el caso de Dr. Selby, para entender que este país caro puede exportar a Ecuador, puede exportar a Argentina, puede exportar a Paraguay? Ahora se está instalando en España, donde ahí van a producir, pero está, sí, de alguna forma también. ¿Cómo se entiende que el país caro es competitivo afuera?
5: Bueno, hacemos mucho esfuerzo para eso. La realidad es que, bueno, tratamos, nosotros en lo que es compra de materias primas y todo, somos muy selectivos en donde compramos y tratamos de armar un producto conveniente, y después sí resignás un poquito de margen con tal de estar en otros lugares. Con productos como esto, que ya se convierte más, a ver, como vos decías, la crema curativa se vende en Paraguay y vende el doble de lo que vende en Uruguay. En Ecuador vendemos, entonces empezamos a desarrollar un volumen que nos permite ser más competitivos. Y después la clave en realidad es, la gente viene a buscar la marca Dr. Selby. El valor de la marca no es lo mismo. Si yo vendiera un genérico de un producto, seguramente no me lo comprarían si no tuviera el posicionamiento que tiene este producto. Pero sí, por ejemplo, lo de España fue una cosa increíble, que cuando yo me entrevisto, me empiezo a tener las charlas con el gerente del otro laboratorio allá en España, me decía, mira, nosotros hicimos un estudio de mercado y teníamos un conocimiento de parte de la marca de 25-30% de la gente entrevistada. ¿Por qué? Bueno, había latinos, había, pero había un conocimiento y decía, yo la uso, yo la compraría acá, que eso nos llamó la atención. Lo mismo pasa cuando va a Argentina, que la marca, porque ya sabemos que los argentinos vienen y veranean y todo, y la conocen de hace 1000 años. También,
4: o sea, afuera nos validan cosas que nosotros no validamos acá.
5: Exacto. La gente se lleva la crema, quiere la crema. Tener gente que está en varios lugares del mundo y dice, yo, si va alguien a Uruguay, le pido que me traiga la Dr. Selby. Y yo insisto que en todos los productos, generalmente, el valor más importante del producto es la marca. Después, a ver,
4: viste que... La más marca... es lo que tiene que ver con el cuerpo, ¿no? Cuando alguna parte del cuerpo, en este caso la piel...
5: Sí. Sí, a ver.
4: No quiere en algo tranquilo que no,
5: exacto,
4: es peor remedio que
5: la que confías en un producto. Pero viste que la construcción de hoy los en general, ¿no? Hablas de los laboratorios. Yo siempre pongo el mismo ejemplo de Nike. Nike mañana saca una zapatilla de papel y te la compras porque es Nike. Campeón. Sí, un champion, perdón. Pero digo que los valores de las empresas no son las plantas, no son, son la marca. La marca prácticamente es el 60-70% del valor de una compañía, y atrás de eso se monta todo el marketing y todo lo que pueda hacer. Pero las marcas, construir una marca de confianza de este tipo, quedan pocas. Y la verdad que nos damos cuenta porque hay mucha gente que viene y pregunta por Dr. Selly.
4: En esa construcción de marca, ¿cuán distintos o iguales somos los uruguayos con los argentinos, los uruguayos con los ecuatorianos, los uruguayos con los paraguayos? ¿Somos más difíciles como público consumidor o somos parecidos?
5: Somos difíciles acá en Uruguay, somos más jodidos para en general. Tenés ese componente. Primero, hay algo que sí, también de mis experiencias trabajando acá, me di cuenta, es que el uruguayo compra marcas, no compra genéricos. Si vos te fijás en otros países, y los que dijiste, Ecuador, Paraguay, hasta Argentina,
4: lo que venga sirve.
5: Hay genéricos que la gente dice, ah, bueno, es igual, dámelo. Pasa a la farmacia y dice, mira, tengo un igual a este y te lo compro. Acá no. Acá es muy difícil que alguien compre genérico, compra marca.
4: O sea, una imitación de la crema de Dr. Selby, no.
5: Podrá comprar a alguien que le haga, pero en general, el uruguayo, vos ves las estadísticas y ves números,
4: es marquero.
5: O sea, quiere comprar el whisky de la marca que le gusta, la Coca-Cola y no la
4: otra.
5: No
4: importa que valga más.
5: No le importa. En eso no ahorra.
4: Los otros mercados sí.
5: Los otros son más prácticos.
4: Sí,
5: son más prácticos. Como te doy el mismo producto que tiene el mismo grado de eficiencia, que me va a hacer lo mismo, te le dicen eso y vos vas y lo compras.
4: Y confían.
5: Sí, allá es más fácil. Sobre todo si te vas del sur para arriba, para Centroamérica, los mercados más genéricos está mucho más desarrollado. Pero este tipo de cosas así, la gente no las cambia.
4: El desafío de España es el desafío de armar una planta de producción en España, por normas de la Unión Europea.
5: Sí.
4: Es una inversión, me imagino que muy grande. ¿Y por qué cruzar el Atlántico y encima colocando una fábrica?
5: En realidad, bueno, la fábrica la se encarga la gente del laboratorio, que va a ser nuestro partner allá, pero la realidad era que nosotros queríamos dar un paso de empezar a comercializar nuestro producto en otros lugares. Ya en los aledaños más o menos estábamos en tratativas y colocados en casi todos los países, y Europa era un desafío. Nos pareció que España era como un país más fácil para arrancar. Obviamente hay planes de vecinos como Portugal, que ya también hay algo para ver. Y yo el otro día recibí mail de una empresa francesa que dije, qué raro, que me escribió particularmente porque se había enterado que íbamos a España y que a ellos les interesaba mirar el tema del producto para su región.
4: O sea, nos sigue abriendo la puerta a la crema original de hace 70 años.
5: Sí.
4: O sea, no es que quieren el perfume.
5: No, eso lo tienen. O sea, es más fácil de copiar y son productos que como que son más fáciles de... A ver, todo lo que es perfumería, cosmética, son la duración de ese tipo de productos es más corta. En un par de años ya pasa de moda un perfume, pasa de moda... O sea,
4: no buscan por eso, no. Buscan la crema.
5: Buscan este tipo de productos que son más de la... A ver, existen... Yo en otras compañías de laboratorios he trabajado en venta libre, en desarrollo de productos así, y hay productos como Hepatalgina en Argentina, como, no sé, en Brasil hay un analgésico que la marca... vende y no les importa lo que hay adentro. Dice, ah, Hepatalgina para el estómago, sí, esto no. Para el dedo, sí, esto. Y ese tipo de productos hay en todo el mundo. Hay que son como tocados, productos que tienen 100 años, está lleno. Lo interesante es ver cómo podés trasladar esa historia que tenés en el país a otros lugares, porque esa es la parte difícil. Porque yo no, en tu casa, seguramente tu mamá o tu abuela te puso un día y a vos ya te quedó y ya compraste. En otros países no, pero bueno, esas historias de éxito son las que tratamos de replicar.
4: Un negocio familiar que contratan a alguien con mucha experiencia internacional en este rubro para administrarlo. ¿Confirma que la vigencia de las empresas familiares depende de que puedan tomar este tipo de decisiones de no seguir poniendo familia en la dirección de una empresa?
5: Bueno, hace el año pasado creo, me invitaron a un congreso de empresas familiares justo para charlar de esto, ¿no? Yo creo que el mix puede ser variado, ¿no? Puede haber familias que logran dar el salto. Yo digo que el tema de acá es profesionalizar la empresa. Es difícil cuando vos tenés tu empresa y te funcionó y te dio plata, que yo te diga, mira, ahora tenés que cambiar el RP, tenés que cambiar la logística, tenés que cambiar esto, ¿eh? Y tenés que invertir plata. Voy a decir, pará.
4: Es mi empresa, claro.
5: Sí, yo invertí toda la vida, que voy a seguir poniendo plata, pero la realidad es que si no lo haces, la competencia te come.
4: Es Blockbuster y Netflix.
5: Es así. Entonces, los que lo entienden lo pueden hacer, que hay casos, se puede. Pero generalmente es más fácil que venga alguien de afuera, que tiene la experiencia, que ya lo vivió, que venga y le diga, mira, para poder dar el siguiente paso tenés que hacer esto, esto y esto. Entonces, yo creo que ahí está el tema. Hay de todo, hay algunas empresas familiares. Esto es un mix, porque la gente de la familia sigue trabajando y entendió, y por eso me contrata que hace falta hacer algo, y entonces lo estamos haciendo y conjuntamente estamos todos de acuerdo. Pero vas a encontrar de todas las recetas habidas y por ahí. Lo que sí, en Uruguay hay mucha empresa familiar exitosa. Hay varias que ya hicieron el cambio y otra que tanto ve ahí que son interesantes para que lo hagan,
4: ¿no? Pero para Martín Álvarez, hay dos clientes ahora. Está el cliente familiar que tengo que tener, que es mi accionista, y está el cliente al que le tengo que vender al ser una empresa familiar.
5: Sí, obvio que tenés que ir convenciendo al cliente interno, y sobre todo en empresas familiares y empresas tan de son familia la gente que trabaja. O sea, vas a la planta y hay gente de 30, 40, o sea, no baja
4: un
5: nadie.
4: Sobrino, un primo.
5: No sé, pero aunque no sean, te digo, los empleados tienen 30 años, 40 años dentro de la empresa. Son toda gente que te hace mucho, que por ahí su único trabajo fue acá. Entonces ahí.
4: Y a su vez entran hijos de ellos también. Y...
5: A veces tenés, pero la generalidad es que no salen y están con la camiseta puesta, pero a ver, les falta por ahí el roce de lo que está pasando en el mercado. Entonces hay que ir convenciendo un poco de por qué conviene hacer ciertas cosas y no otras. Y ahí estamos, en eso estamos jugando.
4: Si repitiéramos esta, ya llegando al final, si repitiéramos esta noche esta nota de aquí a un año, ¿qué le gustaría decir al gerente general de Dr. Selvi que logró?
5: Bueno, parte de eso son, hay muchos lanzamientos que estábamos dando vueltas y líneas que estamos desarrollando. A mí me gustaría que el laboratorio dentro de un año esté bien posicionado, como yo digo, en toda la parte de dermocosmética, que es donde estamos avanzando, y que todos los mercados estos que estamos desarrollando y que estamos empezando estén consolidados. Eso es lo que me gustaría. Es fácil ir y decir abro dos meses y por ahí la cosa no funciona. El tema es consolidar el negocio fuera de acá de Uruguay. Eso es lo más importante. Eso, así que en un año por ahí vamos a charlar y vemos cómo estamos.
4: A ver cómo anduvo eso. Por hoy, gracias, Martín Álvarez, gerente general de Dr. Selvi, por este tiempo en Diamante FM y FM Cielo.
5: Bueno, muchísimas gracias por la invitación, así que nos veremos pronto.
4: Luego la pausa, nuestra programación habitual.

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